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1: ¿Qué tal? Estamos en una nueva edición de Los Esenciales de Universo y hoy vamos a hacer un doblete. Vamos a ir con dos bandas británicas que nos gustan muchísimo aquí en Universo y que quizás lo único que tienen en común es que pertenecen a un mismo movimiento, que podría ser etiquetado como Britpop, pero ambas comparten el hecho de que estuvieron luchando por alcanzar la fama durante una década, por lo menos desde los años 80, y la consiguieron en ese movimiento en los 90. Estamos hablando de Pulp, que estuvieron recientemente en nuestro país, y James, que a fines del año pasado también nos visitaron en Primavera Fauna. Vamos a partir con Pulp y Do You Remember the First Time, del año 1994, del disco His and Hers, uno de los temas que empezó a catapultar a la banda de Sheffield, liderada por el carismático Jarvis Cocker. Y ojo con el dato, porque detrás de su título Pícaro se esconde la genialidad de Cocker. La canción habla sobre la primera vez, pero contada con ironía y nostalgia, sobre alguien atrapado en una relación cómoda, pero sin pasión. Lo escuchas en Los Esenciales de Universo.

Recién escuchábamos Babies. Y ahora vamos con uno de los himnos más memorables de Pulp, Common People, de 1995, del aclamado disco Different Class, considerada por muchos como la canción definitiva del Britpop. Y ojo con esta historia, porque es fascinante. Jarvis Cocker se inspiró en una compañera de la escuela de arte, una chica griega adinerada que le dijo que quería vivir como la gente común. De ahí nació esta mordaz crítica social sobre el turismo de clase, sobre esos ricos que juegan a ser pobres por diversión, sabiendo que siempre podrán volver a su vida acomodada. Con esa letra brillante y punzante y ese crescendo musical que va en aumento hasta volverse eufórico, se convirtió en un verdadero grito generacional. El otro día yo misma pensaba, ¿no será este acaso una versión análoga de nuestro baile de los que sobran? Es Common People, en su versión extendida, es Pulp, aquí en Los Esenciales de Universo.

Aquí pasaba otro temazo, Disco 2000, canción que retrata con nostalgia y picardía la historia de dos amigos de la infancia que prometían reencontrarse en el año 2000, otro de los grandes himnos de pop. Y ahora seguimos con otra canción insuperable, Something Changed, de 1995, también del aclamado disco Different Class. Y ojo con el dato, porque dentro del repertorio mordaz y socialmente crítico de pop, esta canción es una hermosa excepción. Es pura y simple canción de amor, quizás la más sincera y romántica que escribió Jarvis Cocker. Habla sobre el azar y el destino, sobre cómo un pequeño cambio o una casualidad puede hacer que conozcas a la persona indicada, reflexionando sobre todas esas circunstancias afortunadas que tuvieron que alinearse para que dos personas se encontraran. Con esa melodía dulce y cálida, alejada de la ironía habitual de la banda, se transformó en una de sus canciones más queridas y entrañables de pop. Puro romanticismo del bueno. Esto es Something Changed.

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1: Y cerramos nuestro bloque de Pulp en Los Esenciales con Spike Island, uno de los temas que forma parte del aclamado regreso de la banda de su disco More, lanzado en 2025. Nada menos que 24 años después de su anterior álbum de estudio. Y ojo con el dato porque el título tiene una fuerte carga simbólica. Spike Island hace referencia al legendario concierto que dieron los Stone Roses en 1990 en ese lugar, considerado un momento clave y casi mítico de la cultura musical británica de la época. En la canción, con su característico ingenio, Jarvis Cocker reflexiona sobre la propia identidad y el sentido de ser un artista, de existir para actuar y entregarse al público, con esa famosa frase de «Nací para actuar». ¡Qué hermoso y qué grande es Pulp! Hacemos una pausa y volvemos con James.

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1: Estás escuchando los esenciales de Universo y en la media hora anterior escuchamos parte del repertorio de Pulp. Y ahora es el turno de otra de nuestras bandas favoritas. Es James con Sit Down de 1989. Posiblemente el himno más querido y reconocible de esta gran banda británica formada en Manchester, liderada por la inconfundible voz de Tim Booth. Primero, te voy a contar un poco sobre la banda. James fue una de las agrupaciones clave de la escena de Manchester, surgida en los años 80, y aunque a veces quedaron algo eclipsados por otros gigantes de su ciudad, lograron una carrera sólida y enorme, con himnos que el público corea hasta el día de hoy. Y sobre el tema, ojo con el dato, Sit Down es una canción sobre la empatía, la unión y el consuelo, sobre encontrar a otros que comparten tus mismas penas y angustias, con esa invitación a sentarse juntos, en señal de solidaridad y comprensión. Tal fue su impacto en sus conciertos, literalmente, el público entero solía sentarse en el suelo al ritmo de la canción, creando un momento mágico e irrepetible de comunión total entre la banda y sus fans. Sit Down, en estos esenciales de Universo.

Recién escuchábamos a James con Born of Frustration y ahora vamos con un exitazo, Late, de 1993, tema que da nombre a uno de sus discos más exitosos, producido nada menos que por el legendario Brian Eno, quien ayudó a la banda a alcanzar un sonido más profundo y experimental. Y ojo con el dato, porque esta canción fue clave para abrirle las puertas del mercado estadounidense a James, convirtiéndose en un éxito rotundo, especialmente en las radios universitarias. La letra, pícara y enérgica, habla con humor e ironía sobre una relación apasionada, intensa y algo disfuncional, con versos bastante atrevidos para la época que incluso tuvieron que ser censurados en algunas versiones para la radio. Slade es James, porque es esencial también aquí en Universo.

Sonaba Say Something y ahora es el turno de She's a Star de James, ese brillante tema de 1997 del disco Whiplash. Y ojo con el dato porque a pesar de su título y su sonido luminoso y optimista, la canción no habla exactamente de una celebridad. Tim Booth la escribió con un mensaje de empoderamiento sobre reconocer el valor y el brillo propio de una persona, sobre ver a alguien como una verdadera estrella y hacérselo saber. Con esas guitarras resplandecientes y ese estribillo elevado y pegajoso, marca registrada del sonido más pulido de James en los años 90. Vamos con She's a Star entonces, porque es esencial en el universo.

Nos despedimos de estos esenciales de universo con Getting Away With It. Estuvo bueno, ¿no? No paramos al ritmo de Pulp, ni mucho menos al ritmo de James. Ambas bandas esenciales aquí en Universo, el Reino Unido, siempre dándonos tremendas agrupaciones. Nos despedimos de estos esenciales. Otro día volvemos con más.

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1: 6:03 a.m.
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1: Muy buenos días, viernes, nuestro día favorito de la semana, 6 de la mañana con 30 minutos. Comienza Punto de Partida, el espacio de la 93.7, donde los acompañamos con música y noticias, todo lo que necesitan para iniciar la jornada en este viernes 3 de julio. La temperatura del momento es de 0 grados 7 décimas. La máxima para hoy, de acuerdo a la Dirección Meteorológica de Chile, sería de 14 grados y hasta ahora 0,7 marcan los termómetros. Tenemos una nueva jornada de frío en la capital, nubosidad parcial para el resto de la jornada. Así es que abrigarse bien antes de salir, y si ya salió, bueno, tratar de mantenerse abrigado en algún espacio, ¿cierto? Porque la mañana va a estar bastante fría con estas heladas. ¿Qué decir del sur con los vientos que ya conocíamos ayer, los daños que hubo por este viento conocido como Puelche en el sur de nuestro país, desde los ríos al sur? Biobío también afectadísimo con los fuertes vientos. Nosotros los vamos a acompañar con música y noticias en esta media hora y vamos a partir de inmediato con Eurythmics, Sweet Dreams, 6:31.

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1: 6:35, estás escuchando Punto de Partida, la temperatura del momento en Santiago, 0,7 grados, 0,7 décimas, la temperatura del momento. No alcanzamos a llegar al grado y la máxima para hoy será de 14. Nubosidad parcial, helada y variando a despejado en esta jornada de viernes 3 de julio. Mañana sábado, 0 de mínima, 12 de máxima, despejado y helada, variando nubosidad parcial. Y por la tarde, nublado y chubascos aislados. En la noche un poco más intensos, chubascos también en la capital y se extienden hasta la madrugada del domingo, que comienza la jornada con una mínima de 0 grados y tiene una máxima pronosticada de 15 grados. El resto del día domingo con nubosidad parcial, helada y escarcha. En la tarde, despejado. A tener cuidado en la mañana, sobre todo con la escarcha y el pavimento resbaladizo. El lunes siguen las temperaturas bajas en las mínimas, 0 y 21 de máxima. Un poquito más elevada la máxima, pero se mantiene en el 0. No se mueve la mínima para la jornada del lunes. Y el martes, 4 de mínima, 19 de máxima. Vamos a ver cómo se comporta la meteorología con estos días bastante fríos, con el viento en el sur. Ya sabemos los estragos que ha causado desde la región del Biobío al sur, con fuertes vientos, ráfagas muy intensas, debieran estar más moderadas. Vamos a chequear también más adelante el reporte meteorológico para el sur de nuestro país. Y también les contamos informaciones a esta hora porque ayer se conocía la resolución de la Contraloría respecto a la ex ministra de Seguridad Trinidad Steiner y dijeron que no se abstuvo pese al conflicto de interés y actuó fuera de sus facultades en un oficio a la PDI. Así lo zanjó la Contraloría, que a petición de algunos parlamentarios dictaminó que la ex fiscal actuó fuera de sus atribuciones legales y debió abstenerse de pedir información reservada de una investigación en curso que ella misma conocía por su paso por el Ministerio Público en Iquique. Recordemos que fue fiscal regional de Tarapacá. La ex ministra de Seguridad Trinidad Steiner deja el cargo, asume como la ministra de Seguridad del presidente José Antonio Kast, y luego se conocía esta situación respecto a este oficio solicitado a la PDI, y de acuerdo a la Contraloría no debió haberlo hecho porque estaba fuera de sus atribuciones legales. Eso es lo que dijo ayer la Contraloría General de la República, que a petición de un grupo de parlamentarios entonces evaluó esta situación, este hecho que denunciaban respecto de las atribuciones y el actuar de la ex ministra Steiner. 6:38, a las 7:00, revisamos más noticias en Universo al Día con Octavia Rivas e Iván Núñez. Los abuelos de la nada llegan a Universo. 1000 horas.

6:41, te acompañamos con Punto de Partida aquí en la 93.7 y también en universo.cl con varias noticias para revisar en esta media hora, donde los acompañamos justamente con informaciones, con música, miramos el tránsito también para ver las situaciones para todos quienes están en movimiento a esta hora trasladándose a sus trabajos o algún otro punto dentro de la capital justamente. A esta hora los termómetros marcan, de acuerdo a la Dirección Meteorológica de Chile, 0 grados con 8 décimas y la máxima para hoy, recuerden, será de solo 14 grados. Mañana hay pronóstico de chubascos débiles para la tarde del sábado y por la noche un poco más intenso, pero escuché reportes meteorológicos en la televisión, decían que eran bastante débiles los chubascos en la región metropolitana, mañana tarde, noche y madrugada de domingo. Vamos a ver si se cumple este pronóstico. Y también revisamos informaciones nacionales porque sin humo blanco por contribuciones terminó una reunión entre el Ministerio de Hacienda y los alcaldes, cerrando la puerta a la focalización que propuso también un nuevo fondo y trasladó el debate al Senado. Recordemos que en la mega reforma va planteado, se propone eliminar las contribuciones, ¿cierto? Y esto obviamente es un tema y un ítem que genera muchos ingresos a los municipios. Han tenido estas reuniones, ayer justamente fue otra de ellas donde los alcaldes llegaron a La Moneda, se reunieron con el ministro de Hacienda, pero les cerró la puerta por el tema de las recaudaciones. De todas maneras, rechazaron fijar topes a la exención del impuesto territorial, pero se comprometieron a ayudar a los municipios a cobrar derechos de aseo y de patentes comerciales. También ofreció ocupar parte de lo recaudado por la invariabilidad tributaria para compensar. Vamos a ver qué pasa finalmente, porque obviamente ahora se traslada todo al Senado, donde será discutida la mega reforma y que desde la presidencia de la Cámara del Senado, la senadora Paulina Núñez dijo esperar que esta tramitación en sala comience durante este mes. Recordemos que está en las comisiones y que luego debiera pasar a sala para votación. 6:43, avanzamos y llega la música de Universo con Aerosmith, Crying, 6:43.

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1: 6:49, justo cambió, 11 minutos faltan para las 7 de la mañana. Vamos a contarles del tiempo porque es baja la temperatura a esta hora, 0 grados 7 décimas, 14 de máxima y pronóstico de chubascos para mañana en la tarde-noche en la capital. Chubascos débiles es lo que reporta la Dirección Meteorológica de Chile. La calidad del aire es regular en esta jornada, dadas las condiciones de ventilación en la cuenca de Santiago. La Seremi determinó que es regular la calidad del aire para este viernes. Ayer tuvimos una jornada buena, pero hoy regular. Ojalá, si es que hay lluvias, esto también ayude a disipar el smog y mejoren las condiciones también de ventilación para la calidad del aire. Y en las informaciones damos cuenta de algo que ayer se tomaba las portadas de todos los portales electrónicos, porque en guerra están las fanáticas de BTS, dado que se conocía que no está autorizado el concierto en el Estadio Nacional de la banda de K-pop tan popular en nuestro país, bueno, mundialmente muy popular. Recordemos que hasta la presidenta de México pidió un concierto extra porque era tanta la demanda en Ciudad de México por la banda coreana que ella también intervino. Y acá ahora le tocó el turno a la ministra Ducó, quien aclaró que la cancelación de los shows de BTS en el Estadio Nacional justamente es una responsabilidad de la productora. Nosotros no confirmamos la fecha. La ministra del Deporte lamentó la situación, pero apuntó a que las fanáticas del grupo de pop coreano están sufriendo la acción de haber comprado una entrada a un recinto que no estaba asegurado. Las productoras salen a vender entradas sin estas confirmaciones, cosa que pagan los fans, como es ahora las ARMYs, argumentó la ministra. Ayer incluso hubo movilizaciones en la tarde, estaban afuera del Estadio Nacional, convocando también a un punto de encuentro en la Plaza Baquedano, así es que vamos a ver qué pasa, porque esto va creciendo. ¿Qué dice la productora también respecto de esta respuesta desde el Ministerio del Deporte, donde ellos niegan haber autorizado el concierto? Entonces, ¿qué pasa? Porque es una productora muy conocida, es de G-Medios, no es una productora que no tenga experiencia en el tema para decir, ah, pucha, no sabía que los plazos son diferentes, se firma o no se firma un contrato, cómo es el acuerdo respecto de solicitar un lugar para realizar un concierto y también para luego ya oficializar la venta de las entradas. La alcaldesa Ripamonti de Viña del Mar ofrecía el Sausalito para el concierto, pero imagínense todos quienes compraron pensando en ese punto, porque también es una consideración cuando uno compra entradas a un concierto, dónde es, si me queda cerca, si puedo ir, la gente que viene de regiones, que tiene todo organizado también, porque sabemos que tiene muchas fanáticas, así es que esto va a seguir escalando desde mi punto de vista, porque también es una respuesta que va a tener que evaluarse, me imagino, y la productora también iniciar las acciones para que haya una respuesta y una mediación respecto de dónde se va a realizar finalmente el concierto de BTS. La argumentación es que traen 600 toneladas de equipo y esto dañaría el pasto del Estadio Nacional. Vamos a ver también cuál es la respuesta final entonces de las autoridades respecto de este concierto tan esperado por las ARMYs en nuestro país. Seguimos avanzando. A las 7 en punto revisamos más noticias en Universo al Día con Octavia Rivas e Iván Núñez. Capital Cities, Kangaroo Court llega a Universo.

0: minutos faltan para las 7 de la mañana, los últimos minutos de este punto de partida de viernes. Baja las temperaturas, todavía los termómetros no llegan al grado. Estamos en 0 grados 7 décimas. La máxima para hoy, 14. Y recuerden el pronóstico de chubascos para mañana. Y en el Mundial, qué partidazo ayer el de Portugal. En los últimos minutos también se definió con VAR polémico, dicen algunos, porque había empatado Croacia, pero determinaron que había offside respecto de la jugada y por eso anularon ese empate a 2. Y finalmente Portugal de Cristiano Ronaldo se quedó con el pase para seguir en el Mundial 2026, quedándose con un 2-1 en ese tremendo partido. Luka Modric triste, con cara de, pero cómo, no podía creer que les habían anulado el gol del empate. Tenía una cara de así como, broma. Es broma, parece. Vamos a revisar todo esto y más en esta mañana, en Universo al Día, que ya llega en los próximos minutos. Nosotros con Jorge Garay nos despedimos de este punto de partida. Pero obviamente sigan escuchando la 93.7. Llega Iván Núñez y Octavia Rivas con Universo al Día. Y recuerden, en universo.cl y en MOL TV, nuestro streaming. Que estén muy bien. Chau, chau.
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2: ¿Qué pasa cuando la arquitectura alemana y el espíritu del sur de Chile deciden encontrarse frente a un espejo de agua? Hoy ese cruce de caminos es nuestro destino universo. Bienvenidos a Puerto Varas. A orillas del imponente Llanquihue, esta ciudad no solo se camina, se respira entre el aroma a madera húmeda y el perfume de las rocas que adornan sus calles. Lo que corta el aliento aquí es la presencia constante del volcán Osorno, un cono perfecto que domina el paisaje y parece vigilar cada rincón de la costanera. Es un lugar de texturas, desde el crujir de un pujen recién horneado hasta la fuerza salvaje de los saltos del Petrohue, que estallan a pocos kilómetros. Puerto Varas tiene ese don escaso de mezclar la elegancia sus iglesias patrimoniales con la aventura que late en la selva valdiviana. Es, en esencia, una invitación a bajar el ritmo, contemplar el reflejo de las nubes en el lago y entender por qué muchos deciden que este no sea solo un viaje, sino el lugar donde quedarse.
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0: 6 de la mañana, 59 minutos.
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3: A Ahí nos vamos, ¿qué tal? ¿Cómo están ustedes? Buenos días, bienvenidas, bienvenidos. Son las 7 de la mañana con un minuto de este día viernes. Momento de arrancar Universo al Día con temperaturas que están por debajo de los 0 grados. Menos 0,5 grados a esta hora en la capital. Esta ola de frío que se está dejando sentir con bastante intensidad en la zona central de nuestro país y que tiene, como lo hemos dicho los últimos días, a todo el territorio nacional sin una gota de lluvia todavía. Máxima para Santiago durante esta jornada, 14 grados, mi querida Octavia. Recién mañana, alguna gotita tímida, por la tarde. ¿Cómo estás?
4: Muy bien, con 5 capas.
3: Ah, bueno,
4: mira,
3: sí.
4: Y acá no. El estudio, Angélica, lo tenía temperado.
3: Esta es la unidad de neonatología de Radio Universidad.
4: Están las cunas acá atrás porque
3: están naciendo guaguitas.
4: Exactamente. Muchas gracias, Angélica, por el gesto.
5: Sí, es que estaba muy frío en la mañana.
4: Me imagino cuando tú partiste. Sí,
5: entonces
4: muy
5: yo llegué
4: helado.
5: Aprendiendo todo.
4: Exactamente. Un viernes de semana corta, pero con mucha intensidad en la agenda. Vamos de inmediato, yo creo. ¿Te parece a marcar los puntos de esta jornada en función de lo que está pasando a esta hora? En San Bernardo, donde está el ministro de Seguridad Pública, Martín Arrau, en una visita a la comuna, en un copamiento cerca también de la estación de metro, junto a Christopher White, alcalde de esa comuna, donde ha sido protagonista, obviamente, tanto el alcalde por el uso de las Fuerzas Armadas y sin duda por lo que ocurrió con la muerte de Alejandro Águila, con el ministro en terreno, respondiendo preguntas, hablando largo con la prensa y definiendo cuáles son las prioridades del gobierno en un tema que se instala como central durante estos días, en función de todo lo que está dando vuelta, la reforma penal adolescente, lo que tiene que ver con endurecer las penas para adolescentes, el uso no de la Fuerza Armada, algo que el gobierno ha calificado incluso de populista, pero que alcaldes como White, que además es socialista, siguen insistiendo en que se requiere para enfrentar la crisis.
3: Sí, seguridad que ha tenido muchas aristas. Uno podría entrar por tantos lados a seguridad hoy día, de partida. Exacto. Por el dictamen de Contraloría que finalmente determina que la ex ministra Steiner, en su breve paso por el Ministerio de Seguridad, actuó más allá de sus prerrogativas legales al pedir información que es considerada incluso de carácter personal sobre funcionarios de la PDI. Y ahí uno podría pensar, bueno, entonces el director de la PDI entregó la versión 100% verídica de lo que ocurrió allí al interior. ¿Qué pasa con la segunda antigüedad de la PDI, la ex directora de seguridad, que de inteligencia, perdón, que fue removida, debiera ser reintegrada en sus funciones?
4: Es que la Contraloría no cuestiona el despido, dice que está en regla.
3: Por eso digo,
4: la ministra no debió meterse.
3: La lectura posterior, y sabemos todo lo que generó aquello, por eso la lectura posterior es, si la Contraloría determina que la ministra actuó más allá de todo aquello, ¿qué pasa con los otros, todos los otros eslabones de esa cadena? Y también, por supuesto, está la discusión en sede legislativa de la reforma a la ley de responsabilidad penal adolescente, que también es importante, no porque rebaje la ley de responsabilidad penal, sino que intensifica las medidas para aquellas personas que están entre los 16 y 17 años con antecedentes y todo lo que hemos descrito en jornadas anteriores.
4: Vamos a marcar la mirada, vamos a hablar de eso, vamos a hablar de economía también y vamos a hablar de un desaguisado que solo te miro, Angélica, y tú ya sabes qué voy a decir.
5: BTS.
4: ¿Meterse con la ARMY?
5: No, se traslada la pelea a la moneda, presión para el gobierno. La respuesta de la ministra Ducón enojó más, porque trasladó la responsabilidad a las productoras respecto de que no habían autorizado, incluso dijo que era culpa de ellos que venden entradas sin tener la autorización, la confirmación final respecto de esto. Pero DG Medios es una productora con años de experiencia, o sea, no creo que hayan apostado a que no tenían la confirmación. Ahí estoy poniendo las manos al fuego sin saber más, no, pero
4: ha pasado.
3: Pediría la confirmación.
5: Pero claro, ese es el punto. Hay que tener esos documentos porque cómo se pone a la venta entradas para un recinto que no está confirmado. Entonces, ¿por qué apostaron a eso también?
3: Yo creo que ahí hay que pedirle el documento. El documento donde tengan la confirmación del Instituto Nacional del Deporte que el Estadio Nacional va a ser sede. Ahora, hay dos armies oficiales. Hay muchas más, pero así como con representación.
5: Dos fans grandes acá,
3: que incluso ayer era curioso porque las noticias los entrevistábamos como fuentes muy acreditadas en esta materia y no descartan movilizaciones, pero todavía las han convocado. Entonces, ojo con eso, porque que cuando uno habla de este ARMY, son 150 mil personas que tenían entradas y las entradas costaban hasta 500 y tantos mil pesos.
5: Circulaban en algunas redes citaciones a la Plaza Baquedano, pero no eran llamados oficiales para protestar también. Así es que vamos a ver qué pasa, porque recuerden que en México la presidenta Sheinbaum pidió un, no me acuerdo si cuarto o quinto concierto, porque tenían todo agotado los BTS, la banda coreana. Entonces, que una
4: que el nivel de convocatoria que tienen, claro, es muy amplio.
5: Demasiado.
4: Queda de fondo una descoordinación, porque, por ejemplo, que efectivamente se equivocó en toda la productora.
5: Claro.
4: E hizo lo que están diciendo que hizo, que ha pasado en otra oportunidad, es que cancelan previamente el show porque no está el último permiso. ¿Y qué pasa con los controles previos? ¿Realmente puede cualquier productora, sin tener el decreto final, que es lo que decía que no estaba ayer Natalia Ducó? Yo me acuerdo inmediatamente de Oklahoma. ¿Te acuerdas cuando ese lanzamiento de Trump, las Army lo funan completamente? Sí. Porque eran entradas que se pedían para online. Y las Army que hicieron se pusieron de acuerdo. Coparon todas las entradas y no fue nadie. Y estaban las graderías vacías también.
5: Claro.
4: Entonces, tienen un poder de convocatoria, tienen una fuerza online, son capaces de marcar tendencia, son fanáticas. Hay un compromiso emocional súper importante respecto del tipo de fanaticada que sigue el K-pop, que este tema solo va a crecer durante las horas.
5: Y son 600 toneladas de equipo, que supuestamente esa es la justificación para no autorizar el Nacional, porque dañaría tres días, el césped de la cancha. Y la alcaldesa Ripamonte ofreció el Sausalito.
3: Sí,
5: pero para quienes compraron las entradas y tenían todo organizado.
3: Si tú eres fanática de BTS y tienes que ir a verlo a Viña.
5: Pero ¿quién te compensa, por ejemplo, al de regiones que haya
3: Pero me refiero que ahí eso permitiría. Eso
4: agenda
3: permitiría,
4: de hotel, al menos.
3: Eso permitiría tener el concierto y después buscar las compensaciones vía traslado.
5: Yo creo que el CERNAC también es una voz que debiera pronunciarse respecto a los derechos del consumidor.
4: ¿Cuántas entradas se vendieron? Porque el Sausalito
3: 150.000.
4: Tiene capacidad para 19.200
3: espectadores. 150.000 entradas.
4: Claro, habría que hacer como 10 Sausalitos.
5: Claro.
3: No, perdón, y entradas que costaban algunas 500, como 560 mil pesos. Sí, realmente.
4: Que se agotaron.
3: Increíble. Fueron las primeras.
4: Sí, y uno cuando va para atrás dice, bueno, ¿y cómo? Y le llamó la atención. ¿Cómo el deporte, el instituto, la ministra, levantaron la manijera en el momento, sabes que no compren nada porque aquí falta un decreto?
3: Ah, eso puede ser un error político, no haber detectado esa promoción del estadio.
4: Y eso obliga también quizás a tener reglas nuevas sobre este punto.
5: Justamente, revisamos todo esto y más en nuestros titulares.
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5: 7:08 a.m, la exministra Trinidad Steiner no se abstuvo pese al conflicto de interés y actuó fuera de sus facultades en el oficio a la Policía de Investigaciones. Así, lo zanjó la Contraloría, que a petición de algunos parlamentarios dictaminó que la exfiscal actuó fuera de sus atribuciones legales y debió abstenerse de pedir información reservada de una investigación en curso que ella misma conocía por su paso por el Ministerio Público en Iquique. Sin humo blanco por las contribuciones, Hacienda cerró la puerta a los alcaldes por focalización, pero propuso un nuevo fondo y trasladó el debate al Senado. El gobierno rechazó fijar topes a la exención del impuesto territorial, pero se comprometió a ayudar a los municipios a cobrar derechos de aseo y de patentes comerciales. También ofreció ocupar parte de lo recaudado por la invariabilidad tributaria para compensar. El ministro de Seguridad, Martín Arrau, se refirió a la extradición desde Colombia de Dayonis Junior Orozco Castillo, alias Botija, y afirmó que Chile sí está preparado para recluir a líderes del Tren de Aragua. Orozco Castillo es requerido por la justicia chilena por el homicidio del suboficial mayor de Carabineros, Emanuel Sánchez Soto. Presión sobre el gobierno por BTS. Parlamentarios y fanáticos de la banda de K-pop piden revertir la decisión sobre el Estadio Nacional. Legisladores del oficialismo y oposición criticaron la determinación de autorizar el recinto para los conciertos de la popular banda coreana. En noticias internacionales, crece el saldo de la tragedia en Venezuela. Hay al menos 2.595 muertos y más de 12.400 heridos. El nuevo balance informado por la presidenta encargada, Delcy Rodríguez, no incluyó una cifra oficial de desaparecidos tras los terremotos. Por su parte, Naciones Unidas estimó que su número podría alcanzar las 50.000 personas. Y en el deporte, con un VAR polémico, Portugal eliminó a Croacia y está en octavos de final del Mundial 2026. Por otro lado, una sólida Suiza derrotó a Argelia y avanzó también en octavos, esperando a su rival. 7:10 en Universo.
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0: piernas.
1: Calma, no se equivocó usted. Claro, está sonando Maná y no es parte de nuestro catálogo, pero hay una razón de fondo. Octavia, de vuelta. Octavia incluso quiere retirarse, ¿no? Vamos ahora con la contraparte, por favor. Jorge Garay, los controles. Ahí está. Esta es la contraparte, mi querida Octavia, y la explicación va en lo que viene.
2: Estoy volviendo al estudio.
1: Sí, estás volviendo. Si te habías hecho un acto, además en el streaming, en el Mall TV, te vemos ahí protestando.
2: Me ven arrancando.
1: Te vemos protestando.
2: No, respeto.
1: No tenemos nada contra Maná, pero no es parte de nuestro catálogo. Sí,
2: exactamente.
1: Y chapó para las fanáticas de Maná y todo lo demás. Pero estamos hablando, ajá, de dos frontman que son futbolero. O sea, son, mira, para decirlo en castellano castizo, ambos juguitos de pelota.
2: ¿Más que el señor Rod Stewart?
1: No, yo creo que poco superan a Rod Stewart, que se dedica sale a los conciertos con camiseta, va al estadio, regala pelota, pero aquí esto parte en redes sociales y en el mundial, porque claro, tú sabes que el cruce que viene ahora de octavo, que está buenísimo, porque sí, hay varias cosas sobre el escenario. Primero, el mítico Estadio Azteca, el único estadio mundialista en tres certámenes internacionales de Copa del Mundo es el Azteca, que los que han estado ahí, no he tenido el placer, dicen que entrar a esa cancha es una cosa que te eriza la piel. Primero, México tiene dos récords interesantes. Uno, el Mundial es imbatible en el Azteca, no ha perdido en el Azteca. Y dos, tiene la maldición del quinto partido. Pese a todos los registros impecables que ya México, que ha ganado cuatro partidos, que no han convertido un gol, Octavia, nunca ha ganado el quinto partido de un Mundial. Hasta ahí llega. Y ahora se cruza con Inglaterra y las declaraciones de ambos produjeron un momento.
2: Adivine quién partió, porque uno entre el señor de Maná y el señor de Oasis, para tratarlos iguales, uno tiene más
1: los
2: fama
1: señores
2: de beligerante que otro. Apenas se supo que los próximos rivales y que el próximo partido en enfrentarse con Inglaterra sería justamente uno de los anfitriones, México, dijo lo siguiente.
1: Entonces digámosle México. Pues,
2: México. Creo que le ganaremos a México 5-0, como lo habría pensado en su cabecita el señor Gallagher, escribió el cantante británico en su cuenta de X. Y como era de esperarse, ¿qué cosa?
1: La respuesta vino así.
2: Rápidamente. Le vamos a cambiar la música.
1: No.
2: Y pues que también te digo así, güey, también te lo traduzco.
1: Escucha.
2: Ya, generaron muchas reacciones. ¿Bien o no viene, Jorgito?
3: El cantante de Oasis dijo que México va a perder contra Inglaterra 5-0. A ver, no manches, ubícate, güey. 5-0, cálmate.
1: Cálmate.
3: Ahí nos vemos el domingo, a ver cómo nos va, güey.
2: A ver cómo nos va.
3: Mames.
2: Además, él es súper simpático, más allá que a uno le gusta, ¿no? Su música tiene como harto carisma.
1: Pero libera.
2: Y se lo tomó un poco a la broma. No es que entró tan denso.
1: Está enojado. El video está enojado.
2: Vi el video, le estoy viendo la cara, pero es que él, no manches, México. Además, me encanta cómo hablan los mexicanos. Yo lo tomé como que había un poquito de ironía, como, no manches, güey.
1: Está
2: el otro que es 5-0. Bueno. Así están las cosas en el Mundial. Increíblemente no vino de los futbolistas, que a veces el fútbol saca, yo encuentro lo mejor
1: y lo peor.
2: Y lo súper peor.
1: Ya, pero esto yo creo que no hace nada más que salpimentar el partido.
2: Sí,
1: tiene de todo.
2: ¿Se juega?
1: Se juega este fin de semana. Me mataste con México-Inglaterra. Me hiciste.
2: Exacto.
1: Fecha.
2: No, yo ya voy por México. Me acabo de decidir.
1: Domingo a las 8 de la tarde.
2: ¿Tequila? ¿O Jim? ¿London Jim?
1: ¿Me pregunta a mí?
2: Sí.
1: Noticias a esa hora. No, pues tengo que ir a las noticias. Porque...
2: No manches, güey.
1: Tengo noticiar en domingo.
2: Bueno,
1: tú me acompañas desde la casa. Ubícate, güey. No manches, noticias.
2: ¿En serio?

0: Yo ahí dando las noticias. Ahora, ya le soy honesto, voy a estar con un ojo puesto en el prompter y el otro ojo puesto en el monitor.
1: Si Oye, pero te cuento, te puedo tratar de empatar. Ayer a la hora de Portugal-Croacia.
0: Que yo también estaba en las noticias.
1: Yo tenía reunión de colegio.
0: Ah, están todos con el teléfono.
1: ¿Cómo es posible? Termino temprano, pero.
0: Bueno.
1: Algo siempre te puede arruinar el patrón.
0: Sí, está bien. 92.7 en Iquique, vientos durante toda la jornada, 17 grados a esta hora y la máxima 20.
1: Saludos a La Serena y Coquimbo. Elijan el equipo, elijan la comida, elijan todo. ¿Qué ir a comer los amigos que están ahí en Times Square en la sala de vidrio? Acuérdate, recibiendo 50 millones por ver los partidos. 6 grados a esta hora en La Serena y Coquimbo, exactamente.
0: Se me habían olvidado,
1: 15 grados de máxima, cielos parcialmente despejados durante todo este día viernes.
0: Nos trasladamos hasta la región de Valparaíso, el puerto, ¿cómo está? Bueno, está completamente despejado durante todo este día, bien helado, eso sí, hay 2 grados a esta hora y la máxima será 14. Mañana, dice Meteorología, en la tarde y de manera tímida comenzarían los chubascos en la región de Valparaíso, ojalá sea así porque el déficit de lluvias está muy importante.
1: Nos saltamos de la zona central, que está completamente soleado efectivamente durante todos estos días, para ir a Concepción, también pleno sol, 1 grado a esta hora, 1 grado, 12 de máxima para este día viernes. Mañana se nubla, el domingo 4 y 12, pero tampoco se ven precipitaciones en el horizonte.
0: En Valdivia estamos en el 99.9, en universo.cl, en Emol TV, nos puedes elegir allí donde ver o seguir, también en nuestras redes sociales. Hay 4 grados bajo cero a esta hora en Valdivia y la máxima será 10, cielos completamente despejados durante esta jornada. Un poco más al sur, en Osorno estamos en el 102.1, también está bastante helado, 4 grados bajo cero a esta hora y una máxima de 10 grados en Osorno.
1: Un saludo al sur de nuestro territorio con esas temperaturas. Santiago, llegamos hasta Santiago, menos 0,7 a esta hora, 14 de máxima para una jornada marcada por los cielos completamente despejados, así estará también mañana por la mañana. Las precipitaciones llegan por la tarde, se intensifican durante la noche y continúan hasta la madrugada del próximo domingo. 0 grados de mínima para sábado y domingo.

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2: Vamos a revisar las informaciones, Iván, marcadas por lo que tú decías al arranque en términos de este dictamen de Contraloría, que se demoró bastante, llegó incluso después de que la ministra Steiner dejó el cargo.
3: Es que la ministra duró poco.
2: Es que duró poco la ministra, pero también encuentro que el informe se demoró mucho. Pero bueno, Contraloría termina concluyendo que Trinidad Steiner, ex fiscal regional de Tarapacá, nombrada como la principal fichaje del primer gabinete, porque ahora hay que hablar del primer gabinete del presidente Kass, que dejó el cargo a los 69 días, se estableció que actuó legalmente al solicitar datos a la PDI. Se le pidió investigar dos

0: cosas. Lo que dice en relación con la solicitud de remoción de parte de la ex jefa de inteligencia Consuelo Peño, de un equipo que trabajaba con ella, y también lo que tenía que ver con las modificaciones internas que hizo en base a una estructura del Ministerio de Seguridad que apuntaba justamente a tener un equipo de abogados que ella también despidió, y que se le pidió a la Contraloría establecer si eso además violentaba las funciones de su cargo, las atribuciones, y afectaba también el funcionamiento del Ministerio.
1: Bueno, ¿qué dice la Contraloría? Entre otras consideraciones, primero que la información que requirió en ese minuto la ministra, la entonces ministra, no era necesaria para el ejercicio de las funciones del cargo. Es decir, nada de lo que ella tenía que hacer como ministra pasaba por tener esa información a la mano. Excede el ámbito de sus atribuciones e incluso se requiere información de carácter personal, se señala. Además, la Contraloría advirtió que esta solicitud podía afectar el desarrollo de una investigación penal vigente, algo que la legislación prohíbe de manera expresa. Y de esta manera, que es lo más complejo de todo, se determina que, en definitiva, la actuación de la exministra está al margen de sus atribuciones legales, es decir, al margen de lo que la ley dice que tiene que hacer un ministro en la descripción de su cargo. Con lo cual, ahora que vemos, de hecho, al ministro Martín Arrau en terreno, haciendo naturalmente control y todo lo que ha hecho, significaría que si estuviera la ministra Steiner hoy día en el cargo, probablemente, Octavia, el tema del día, sin lugar a duda, sería esto y una acusación constitucional y no tengo
0: porque
1: idea,
0: hay un actuar ilegal descrito por Contraloría.
1: Es bien complicado.
0: Exactamente. Contraloría dijo que no se advierte de qué manera los requerimientos específicos aludidos, que son justamente esta pregunta de la ministra, que lo hace al segundo día de llegar. Había una agenda propia, como tú bien dices, que llama la atención y que nunca se aclaró completamente, pese a que ella que descartó cualquier vínculo en términos de cercanía con los involucrados, que son removidos de una unidad en Iquique y que ella pide explicaciones. Para Contraloría, esto no se enmarca en ninguna hipótesis que justifique legalmente que ella tenía autoridad para efectuar solicitudes por las cuales, conforme a la normativa, deben estar destinadas, entre otros aspectos, a planificar, diseñar, monitorear, coordinar, supervigilar y evaluar el cumplimiento de los objetivos. Además, Contraloría agrega que la ley prohíbe expresamente que el ministro de Seguridad Pública solicite información cuya divulgación pueda afectar una investigación penal en desarrollo. Recordemos que aquí está toda la indagatoria en contra del clan Chan en Iquique, que ella había liderado, que Consuelo Peño era la jefa máxima de ese equipo y que incluso se apunta a que había conflicto de interés y deber de abstenerse. Con esto sobre la mesa, bueno, el tema de la unidad estratégica se termina anulando, pero sí se acoge esta primera investigación y se abre alguna ventana. Hay reacciones del ministro Alvarado, del ministro Rau, y empieza a recorrer el fantasma de la acusación constitucional, que habían quedado completamente descartadas y van hace dos días. Pero acá algunos dicen, saben que esto es tan grave y ella puede ser acusada todavía porque hay 90 días de plazo. Y hoy hay quienes están planteando, tanto en el Senado como en la Cámara de Diputados, que ella sea acusada constitucionalmente.
1: Bueno, sí, vamos a entrar a eso. Dos cosas. La propia Consuelo Peña, que era la segunda autoridad en la PDI, directora de Inteligencia, no ha dicho nada al respecto. Y tampoco ha querido hablar. Se le han solicitado entrevistas y ha estado súper al margen. Y en off lo que se señala es que ella jamás dañaría la institución, hablando. Uh-huh. Que es como eso lo...
0: Que es la que más perdió en todo esto.
1: Que es como eso lo que se puede decir. Y lo otro, que naturalmente la versión que da el director de la PDI, Serna, me imagino yo que tiene que entregar una actualización de esa versión, porque recordemos que él fue citado al Congreso, tuvo el respaldo absoluto y de parte del Ejecutivo, y naturalmente esto abre un manto de duda, porque yo creo que aquí hay un punto que es súper relevante. La ministra, a 48 horas de asumir el cargo, más que estar preparando el plan de seguridad que ya sabemos que no existía y todo lo demás, estaba con esto que es una agenda propia que excede sus atribuciones legales. Sobre lo de la acusación constitucional y el fantasma que recorre nuevamente esta discusión, voces que van desde el Partido Comunista hasta el Frente Amplio han señalado que, dada la gravedad de estos hechos, aquí naturalmente esta es una discusión que se puede dar. Y al respecto de aquello, yo escuché al diputado Luis Cuello, por ejemplo, el Partido Comunista, entre otras voces, señalando aquello. Y aquí la presidenta del Senado, Paulina Núñez, que ha jugado un papel bien importante de alguna manera en desactivar esta suerte de guerrilla política entre la oposición y el oficialismo, ha pedido expresamente no cambiarse la chaqueta. Es decir, lo que estábamos diciendo anteayer en función de la acusación en contra del exministro Graus, no cambiarse la chaqueta y plantearlo ahora abiertamente contra la exministra Steiner.
0: Claro, Paulina Núñez votó en contra de una acusación constitucional que su sector empujó, entonces tiene la autoridad moral para decir aquello. ¿Qué dijo el ministro Claudio Alvarado, ministro de Interior, que a propósito de todo esto... este movimiento también termina asumiendo la CGGO, porque en ese cambio de gabinete se fue Trinidad Steiner y Mara Sedine. Todos los ministros podemos cometer algún error, dijo Alvarado luego de este dictamen de Contraloría, afirmando obviamente que el Ejecutivo respeta ese dictamen, pero sostuvo que todos los ministros están justamente bajo esta posibilidad. Nosotros somos agradecidos y reconocemos el aporte de la ministra Steiner, palabras que también dedicó el ministro Raúl a ella en su paso por el gobierno en el ejercicio de un cargo público. Todos los ministros de pronto podemos cometer errores, y en ese sentido Contraloría aquí manifestó públicamente que había una falta de deber de abstención que suele ocurrir en muchas oportunidades en diferentes instancias. Lo hice con un relajo que sorprende en función de que no, los ministros no tienen que equivocarse de esta manera.
1: Sí, tiene que sacarle, exactamente. Tiene que sacarle encina al fuego, y él dice, no, todos nos podemos equivocar.
0: Ajá. Bueno, de esa manera se cierra este capítulo, y desde el gobierno fue incluso un apoyo a quien hoy día fue cuestionada por Contraloría.
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1: Bueno, BTS contra el gobierno, más o menos así.
0: Me gusta ese titular. Hoy recordar que el K-pop fue motivo de polémica en medio del estallido
1: social.
0: Informes de inteligencia decían, vamos a ver, capaz que en una de esas esos informes no... Está súper perdido.
1: No, yo no me quería, o sea, es inevitable no recordarlo, pero, sí. Pero creo que... Bueno, ojo con esto. Cuando los integrantes de BTS han ido a hacer el servicio militar de manera obligatoria, que estuvieron parados 2 años, fue tema nacional en Corea del Sur, con toda seguridad. Pero además en el mundo era un tema... O sea, nosotros no sabíamos los calendarios del enrolamiento de los integrantes de BTS, cuyos nombres difícilmente los vamos a aprender de memoria nosotros. Pero bueno, en México el gobierno tuvo que interceder para que hubiera un nuevo concierto, y acá en Chile la situación está de la siguiente forma. 150.000 entradas agotadas completamente, vendidas para realizarse en 3 conciertos en el Estadio Nacional. ¿Cuál es el problema? De acuerdo a la información que entrega el Instituto Nacional del Deporte y que fue reafirmada ayer por la ministra Natalia Ducó, no hay autorización de parte del Instituto Nacional del Deporte para que se use el Estadio Nacional en octubre con motivo de estos 3 conciertos, por razones que son de carácter técnica, dice el Ejecutivo. Primero, el tamaño, la característica del montaje, un montaje 360 grados y con un peso en tonelaje que excede hasta 3 veces, decían, por ejemplo, los shows más grandes que han sido, por ejemplo, los de YouTube. Entonces era, es como 3 veces aquello durante 3 días con subsiguiente daño al césped. Entonces decían, no hay autorización para aquello.
0: Exacto, y aquí el foco central de todos los cuestionamientos es la ministra Natalia Ducó, ministra del Deporte, que dijo en una entrevista que acá era imposible cancelar lo que nunca había sido confirmado, señalando que efectivamente aquí nunca se le dio el ok, y abriendo una compuerta de dudas en torno a cuál es la legalidad, la institucionalidad y el nivel de certeza que tiene cualquier persona que compra para un concierto, que se agendan con meses de anticipación. El 90% prácticamente se lleva adelante, 99% si querés. Pero ha ocurrido otras veces en que no se entrega el último permiso. A través de una declaración pública, el Instituto Nacional del Deporte y el Parque Estadio Nacional informaron que luego de una evaluación técnica y operacional exhaustiva, se resolvió no autorizar el Coliseo Central para la realización de este concierto. Señalaron que la decisión responde exclusivamente a criterios técnicos y de continuidad asociados al estado actual del campo de juego, el impacto en la generación de un montaje tan grande. Hoy día hay una menor capacidad de recuperación frente a la intervención extraordinaria a gran escala, cuesta mucho recuperar el pasto, se quiere resguardar compromisos deportivos e institucionales previamente asumidos, y empieza una batahola, empieza una campaña en redes sociales, Iván. Hay declaraciones de parlamentarios incluso pidiendo que el gobierno retroceda, y hay una noticia de último minuto, pero llama profundamente la atención todo este desaguisado, por decirlo de una manera, que empieza a poner telejuicio en todo, porque además nos enteramos que en la misma fecha del concierto de BTS, el Instituto Nacional del Deporte había agendado el Festival Muda, información que tiene BioBio, Radio BioBio, que es también algo que organiza la Corporación Estado Nacional para honrar el respeto a los derechos humanos, y que aparentemente habría cambiado de fecha. Entonces no es solo el tema del pasto.
1: Bueno, solo quiero decirte que ayer la ministra estuvo en el canal 24 horas, fue entrevistada, solo el posteo, porque ayer se reprodució, dijo, la frase esa, es imposible cancelar algo que nunca ha sido confirmado, que es la frase central de la entrevista. En el fondo, el espíritu de lo que dice la autoridad es, no se puede cancelar porque nunca se autorizó. A esta altura tiene más de 4.500 comentarios y la mayoría no son felicitaciones. Solo para que usted lo tenga.
0: Y es cosa de ver.
1: Solo para que usted Instagram, lo tenga en consideración.
0: Cosas de ver.
1: Que ahí ha sido.
0: X.
1: Eh, y tiene más de 100.000 reproducciones ya, es decir, es un tema que es interesante. Ahora, frente a esto, la alcaldesa de Viña, Magdalena Ripamonti, ofrece como alternativa que el concierto se traslade hasta Viña del Mar. La capacidad es distinta, en el Estadio Nacional entran 50.000 personas en cancha para estos tres conciertos. El recinto ofrecido en Viña del Mar naturalmente no cuenta con esas características, tendrían que ser más conciertos, más los traslados respectivos y todos los costos que significa eventuales alojamiento, etcétera. Es un tema que creo todavía está súper abierto. Falta una respuesta contundente de parte de la productora que con documentos diga... Mire,
0: no ha emitido un comunicado oficial de G-Medios.
1: Y además, el documento, o sea, perdón, el
0: yo
1: comunicado...
0: El decreto que dice...
1: El comunicado tiene que venir acompañado del documento de autorización de parte del IND, del Instituto Nacional de Deporte, del Estadio Nacional. Es raro venderte entradas para una fiesta que no tiene recinto.
0: Yo creo que es más común de lo que uno cree, en función de que hay una programación y probablemente una conversación previa. Nosotros sabemos que es la delegación presidencial la que da el último check y el último ok. ¿Te acuerdas cuando quedó la escoba con el de Bad Bunny y el Turbazo? Constanza Martínez en esa época era la delegada presidencial metropolitana y fue súper cuestionada porque ella había estado diciendo estamos listos, está todo ok, dos días antes. Eso pasa en la recta final. Pero bueno, acá está todo por descubrir, está todo por conocer, el CERNAC, un nuevo recinto, porque efectivamente una afectación económica y emocional, decía el comunicado de la ARMY, en términos de que este tipo de bandas también genera una cercanía muy grande de parte de la fanaticada con sus ídolos, así que completamente atento a este autogol, si uno lo quiere llamar de alguna manera, en función de lo que dice relación con gente que invirtió hasta 500.000 pesos acá en cada una de las entradas.
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0: compañero, que si bien no es el frontman, cumple 66 años Vince Clarke, pero sea el responsable, el genio que creó éxito como el que usted escucha para Depeche Mode, Yazoo y Erasure.
1: Bueno, está detrás de los teclados, detrás, ajá, de la sintonía, detrás del estilo de la creación de este, que es el primer gran éxito, uh-huh, de Depeche Mode, ¿no? Y hay que irse a los años 80, al principio de los 80, para hablar de este gran éxito. Así que nada, solamente recordar que a sus 66 años Vince Clarke, tiene estos tremendos legados. Depeche Mode probablemente lo más impactante en términos del legado, la cantidad de discos y todo lo demás, pero también Yazoo, que si bien fue bien breve su paso, marcó mucho una generación, y como tú decías también Erasure, que estuvo en Chile, ¿cuándo? Andy Bell estuvo hace cuánto en Chile, hace un año, menos de un año, todavía girando con el genio de Vince Clarke de fondo.
0: Y con ese genio, nosotros, antes de irnos a la pausa, le damos un excelente consejo.
1: 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Hacemos una pequeña pausa. Estamos de regreso de inmediato. 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
3: La selección noruega es la primera en toda la historia de los mundiales en alinear en un mismo partido a tres futbolistas cuyos padres también jugaron una Copa del Mundo. Haaland, Sørloth y Tosbet son los apellidos que se repiten, al igual que en Francia 1998.
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7: 7:36 a.m, la exministra Trinidad Steiner no se abstuvo pese al conflicto de interés y actuó fuera de sus facultades en el oficio a la Policía de Investigaciones. Así lo zanjó la Contraloría, que, a petición de algunos parlamentarios, dictaminó que la exfiscal actuó fuera de sus atribuciones legales y debió abstenerse de pedir información reservada de una investigación en curso que ella misma conocía por su paso por el Ministerio Público en Iquique. Sin humo blanco por las contribuciones, Hacienda cerró la puerta a los alcaldes por focalización, pero propuso un nuevo fondo y trasladó el debate al Senado. El gobierno rechazó fijar topes a la exención del impuesto territorial, pero se comprometió a ayudar a los municipios a cobrar derechos de aseo y de patentes comerciales. También ofreció ocupar parte de lo recaudado por la invariabilidad tributaria para compensar. Presión sobre el gobierno por BTS. Parlamentarios y fanáticos de la banda de K-pop piden revertir la decisión sobre el Estadio Nacional. Legisladores del oficialismo y oposición criticaron la determinación de la autoridad en el recinto para los conciertos de la popular banda. Crece el saldo de la tragedia en Venezuela y al menos 2.595 muertos y más de 12.400 heridos. El nuevo balance informado por la presidenta encargada, Delcy Rodríguez, no incluyó una cifra oficial de desaparecidos tras los terremotos. Por su parte, Naciones Unidas estimó que su número podría alcanzar las 50.000 personas. 7:38 minutos en Universo.
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1: Bueno, actualizamos temperatura a esta hora de la mañana, 7:38. Meteorología nos informa que hay 8 décimas bajo cero a esta hora. Está un poquito más helado que hace un rato, que estaba en 4 décimas bajo cero. Vamos bajando. La máxima para esta jornada, para que usted lo sepa, tiene que salir abrigada, tiene que salir abrigado y permanecer así, nada de capa, y hay que abrigarse completo porque vamos a llegar solamente hasta 14 grados. Y la previsión es que recién mañana en la tarde podría haber algo de precipitaciones acá en la región metropolitana. Tránsito, que nos dice Transporte Informe a esta hora de la mañana, en la comuna de Maipú, hay una vía que está completamente anegada, la intersección de René Olivares con Astro Rey, por el colapso de un canal. Se salió el agua, se desbordó, las imágenes son bien claras y hay un taco importante. Y adicionalmente hay una cantidad muy importante de semáforos que no están funcionando. Por ejemplo, en Conchalí, el que está en la intersección de Barón de Juras Reales con Zapadores. En Macul, el que está en Maratón con Benito Rebolledo. En Estación Central, Las Rejas con Ecuador. En Independencia, Colón con Vida Z. En Ñuñoa, Ramón Cruz con Dublé Almeida. Y en Melipilla, en el Camino Melipilla con Tres Ponientes, eso es en la comuna de Maipú, todos esos semáforos no están funcionando a esta hora de la mañana.
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0: Queremos abrir una nueva conversación a esta hora. Acá en la 93.7 estamos al teléfono con José Pacomio, el expresidente de la Cámara Nacional de Comercio, para abordar justamente esta urgencia que se ha puesto sobre la mesa de la mano del desempleo y obviamente un crecimiento que preocupa y amenaza con una recesión. La mirada técnica dice que estamos en un camino muy complejo de aquí a todo lo que queda de invierno, y sobre todo pensando que si bien el invierno, Iván, se acaba en septiembre, hay una primavera que va a estar marcada por la presencia de un fenómeno meteorológico, este famoso Niño Godzilla, que también va a complejizar las cosas, puede ralentizar lo que tiene que ver con los trabajos de temporada. Bueno, es un complejo cóctel de situaciones que tiene la economía, generando mucha preocupación y contrayendo el gasto también.
1: Bueno, con eso sobre la mesa recibimos a José Pacomio, presidente de la Cámara Nacional de Comercio. José, ¿cómo está? Buenos días, bienvenido.
8: ¿Cómo está, Iván, Octavia? Un gusto poder acompañarlos acá. Un poco traerles lo que conversábamos con el ministro del Trabajo argentino el día de ayer, donde él decía: gobernar es explicar, y a mí me toca gobernar el comercio, a los servicios del turismo de Chile, así que feliz poder estar acompañándolos para explicar varios de los efectos que tendrán algunas de las noticias que hemos visto esta semana.
1: Entonces, de la mano de aquello, explíquenos en la visión de la Cámara cuál es el momento actual de la economía del país, qué está pasando.
8: Comencemos un poquito con el análisis de lo que ha sido el IMASEC. Esto es algo que nosotros habíamos previsto y lo hemos conversado desde el día uno del terremoto. Lo he dicho yo en algunas declaraciones: lo que estamos viviendo hoy día, lo que atraviesa el actual gobierno, es lo que atravesó el presidente Piñera en su primer periodo con el terremoto, en donde esta guerra nadie la había previsto. Estas alzas de combustible, sin duda, terminó ajustando muchas de las billeteras y las proyecciones de los distintos sectores económicos, y en el caso nuestro, afectado con algo que recién lo señalaban ustedes: contracción, por supuesto, del consumo. Nuestras ventas se han visto bastante enfriadas, pero esto, algo como decía, era previsto. Esto es IMASEC, y creemos que el próximo también podría venir muy similar, porque hoy día tenemos a un consumidor mucho más cauto, un consumidor que, por supuesto, que frente a una compra de productos durables, como por ejemplo un refrigerador, un televisor, lo está pensando dos veces. Yo creo que todos también lo estamos pensando dos veces. Por ende, bueno, nuestras proyecciones están dadas a la baja, así que la verdad es que estamos siendo bien cautos. Ojo que también nosotros hoy día no tenemos un consumidor que teníamos antes y que ayudaba muchísimo a levantar nuestra cifra, y me refiero al consumidor argentino, que ayudaba muchísimo sin duda a levantar la cifra, pero vemos que hoy el gobierno argentino ha generado muchos incentivos para retener a este consumidor en dicho país vecino.
0: Y en ese sentido, la estrategia que está desplegando el gobierno hoy día, ¿usted la ve con claridad? Está, obviamente, todas las energías concentradas en la aprobación de la mega reforma, se retoma a partir de la próxima semana, pero hay quienes reclaman, lo hablábamos ayer con el alcalde de Ñuñoa, Sebastián Sichel, que además fue ministro de Desarrollo Social en la pandemia, en este momento que muchos dicen se puede parecer mucho a aquello, en términos de tener posturas claras, estrategias inmediatas y no esperar 2, 3, 4 años, que es el retorno de la mega reforma.
8: Mire, yo la verdad es que, en primer lugar, nosotros también lo conversábamos hace algunos días, necesitamos generar mayores incentivos para atraer inversión. Eso es importante, y creo que eso se logra a través de los incentivos que generamos al impuesto corporativo. Esto es un tremendo avance, sin duda, pero acá hay que ver lo que necesitamos generar en Chile. Necesitamos generar certezas en distintas materias, en lo laboral también, a propósito de la discusión que se está llevando adelante, en el sinnúmero de incertidumbres que hemos tenido que atravesar durante un tiempo. Me toca recorrer Chile muchísimo. Yo, por política autoimpuesta, estoy una vez a la semana recorriendo regiones, y me he llevado sorpresas, yo diría, bastante positivas. Mirábamos hace algunos días lo que está pasando en la ciudad de Los Ángeles, el desarrollo de importantes proyectos de la mano de la billetera de los privados, centros de distribución importantes también, que terminan generando un encadenamiento productivo para nuestras pymes, entendamos. Acá también lo hemos explicado muchísimo respecto a lo que significa una gran inversión. La ampliación de un minimarket no significa mayor impacto en la economía, no así un nuevo supermercado. Un supermercado es nuevo empleo, genera finalmente aporte en la cadena productiva hacia abajo, hacia las pymes, y así también lo entendemos. El índice de confianza de la CNC que elaboramos cada semestre, la verdad es que este año nos entrega cifras bastante alentadoras, diría yo, desde la confianza de la gran empresa. No, por supuesto que nos falta trabajar en la confianza de la pyme, porque es alguien que debe administrar mejor los tiempos, mejor la billetera. Aún la pyme está con mucha incertidumbre respecto a si invertir o no invertir. Pero cuando vemos hoy día que la gran empresa tiene confianza en invertir, la verdad es que eso a nosotros nos deja bastante tranquilos.
1: Ahora, José, estamos con José Pacomio, el presidente de la Cámara Nacional de Comercio. La economía se mueve mucho por expectativa. Usted sabe, porque si usted es consumidor y lo que usted dice, voy a cambiar el refrigerador, pero todos me están diciendo que hay una recesión, que la economía está difícil, a lo mejor vuelvo a mirar el refrigerador y digo, aguanta un trimestre más y freno esa compra, ese dinero no entra al mercado y naturalmente se va generando este estancamiento. ¿Qué ha pasado con este arranque del gobierno de José Antonio Kast, con estos 4 meses que lleva casi ya completos en el mando, que no ha logrado de alguna manera movilizar las expectativas? Porque no es que el desempleo se haya mantenido en los rangos que venía, se ha acentuado la caída o la destrucción del empleo. No es que la actividad económica esté tan mala como durante el último periodo del gobierno del presidente Boric, se ha acentuado la caída. Ahora llevamos 41 meses con desempleo por sobre 8%, 5 meses consecutivos de baja en la inversión minera. ¿Qué pasa con las expectativas de los inversionistas frente al momento actual?
8: Sí, yo lo decía también, yo puedo hablar desde mi vereda y lo que nos ha tocado trabajar estos más de 90 días junto al nuevo gobierno. Hemos tenido una agenda bastante activa. Sin ir más lejos, estuvimos trabajando hace cerca de una semana con el presidente temas de seguridad, que ustedes saben que es una bandera que la Cámara Nacional de Comercio ha promovido durante años y que estamos muy preocupados a propósito de la discusión del registro de vándalos. Ya les contaré un poco de eso. Pero respecto a los efectos, hoy día lo que estamos viendo y atravesando en términos de desempleo, estos son los efectos básicamente de malas decisiones tomadas hace un tiempo. Nosotros, y esto públicamente yo lo he dicho muchas veces. Estos son los efectos de malas decisiones tomadas durante un periodo donde que atravesamos de muchísimas regulaciones que hicieron frenar la máquina. Estas malas decisiones hicieron afectar finalmente la productividad.
1: ¿Cuáles son esas malas decisiones?
0: Hablando el gobierno del presidente Boric de 40 horas, hablando de salario mínimo.
8: Estoy hablando de la anterior administración, donde nuestro sector básicamente, insisto, hablo desde mi vereda, lo que pasa con el comercio, los servicios y el turismo, en donde vivimos una sobreregulación y que lamentablemente la PYME no puede hacer frente a lo que pasaba día a día, un 40 horas, un sueldo mínimo sin mayor discusión, una ley Karin que estamos viendo los efectos hoy día de la concentración de gran parte de esas denuncias sin respuesta. En fin, lo que está pasando con migraciones también, la cantidad de trabajadores, de multas que están alojadas en migraciones por haber contratado trabajadores sin permiso de trabajo, en fin. Son muchas regulaciones de las cuales no se podía hacer cargo una PYME porque entendamos que no tiene una estructura, no tiene un equipo legal, un equipo asesor de verdad, para poder haber implementado de buena forma cada una de las medidas que se impulsaron. Entonces, ¿qué esperamos? Miremos lo que Iván, el ejemplo de lo que fue en su minuto el beneficio, el subsidio a la contratación de mujeres. Veamos lo que pasaba con esto. ¿Cuál fue el impacto de haber promovido cerca de 100,000 millones de pesos?
1: Pero José, solo para hacerle la contrapregunta, todo esto que en su momento se destacó, incluso transversalmente, la reforma de pensiones fue salvo republicano, aprobada. El aumento del salario mínimo se consideró histórico en su minuto, las 40 horas un avance en los derechos sociales. Usted dice que estas normativas que estoy ahora reseñándole fueron finalmente un retroceso para la economía, fueron un golpe a la economía más que un avance.
8: El retroceso, Iván, se dio porque no escucharon lo que nosotros sí solicitábamos en su minuto. No tuvo los efectos que nosotros esperábamos. Miren lo que ha sido teletrabajo. Se hablaba de conciliación familiar, mayor espacio para la familia. Pero la verdad es que el no haber tenido espacios para capacitar, para poder educar a la PYME, para implementar de buena forma esto, la verdad es que no se llevó adelante de buena forma y tenemos lo que tenemos hoy día en materia de desempleo. Vuelvo un poco al ejemplo de lo que señalaba recién. Siempre es importante, a propósito de lo que se anunció el día de ayer, al subsidio a más de cerca de 5,000 empresas, que son buenas noticias sin duda, pero lo importante siempre es evaluar el impacto que tiene cualquier medida. Si vemos lo que fue el bono trabajo a mujer sobre los 100,000 millones de pesos, que si bien benefició a cerca de 300,000 mujeres, veamos lo que pasa hoy día con el empleo femenino. Entonces, claramente, esta fue una herramienta que no generó los efectos que esperaba generar. Por ende, yo creo que hay que trabajar sobre un paquete de medidas sin duda frente a esta urgencia que tenemos, estamos viviendo un terremoto laboral sin duda, cifras que no veíamos hace mucho tiempo, pero la verdad es que siempre midiendo los efectos que pueda tener cada una de estas medidas.
0: Ahora, José, ¿cómo usted culpa al gobierno anterior en términos de la gestión del expresidente Boric cuando, por ejemplo, la ley Karin, las 40 horas, el salario mínimo, son cosas que se sancionan en la Cámara de Diputados y en el Senado? En el caso de la ley Karin hubo votaciones unánimes en términos de la aprobación. Por lo tanto, acá hay una responsabilidad completa, colegiada de todo el Parlamento y de todas las fuerzas políticas en ese minuto que concurrieron con su voto a darle, no la mayoría, unanimidad.
8: Sí, no, nosotros todavía estuvimos también en esa discusión y nosotros nunca hemos hablado de retroceder en lo que se avanzó en esas discusiones en las que nosotros también participamos, pusimos nuestros puntos, pero aquí la responsabilidad de una administración, como en el caso de la administración anterior, fue lo que yo decía, lo que señalaba recién. Los organismos del Estado encargados de capacitar, de entregar asesoría, no lo hicieron en su minuto. Y tenemos lo que tenemos. Yo les daba el ejemplo solamente de ley Karin. Entonces, donde no se generaron mecanismos, por ejemplo, de resolución interna entre la empresa y el trabajador, y hoy día tenemos esa cantidad de denuncias sin respuesta a los mismos denunciantes. Entonces, ojo, cuando digo acá hay responsabilidades, nosotros compartimos estas conversaciones y estos debates que se generaron en el Congreso, pero aquí la responsabilidad de las administraciones están puestas en capacitar y asesorar especialmente a las pymes que no tienen una
0: estructura. Quedó coja la ley en esa parte que usted señala.
8: Tal cual.
0: La ley Karin. Sí.
8: O sea, no solo eso, veamos lo que pasa con teletrabajo. Si ustedes analizan la historia de teletrabajo en el año, uh-huh. En el periodo de presidente Piñera II, este fue un proyecto muy vapuleado uh-huh. por la oposición de ese minuto, en donde no quisieron, y hoy día tenemos un teletrabajo que se impulsó y que gran parte acoge esa herramienta. Entonces, a ver, yo de verdad llamo al mundo político, y siempre lo he hecho, a ser súper objetivo, a conocer las realidades de todas las regiones, a los parlamentarios a salir de la zona de confort que tienen, no solamente hablar por la zona que representen, vayan y viajen al 50% de regiones cuando se encuentran discutiendo un proyecto que se pueda convertir en ley, uh-huh. para que entiendan que cómo va a impactar en Chile. Ellos están legislando por Chile, no por la región que representan. Entonces es muy distinto legislar por Arica, por Iquique, que por Santiago o por Coyhaique y Los Ángeles. Son realidades muy distintas, y yo creo que ahí tienen que atenderlas.
1: José, estamos a bastante poca distancia de lo que técnicamente es un periodo de recesión, con dos trimestres con crecimiento negativo. Para ustedes como gremio, ¿qué significa esa posibilidad de que si el próximo IMASEC vuelve a ser negativo, como lo fue el del mes de mayo, estemos ya formalmente en recesión? La señal que se le da al mundo, la señal que se le da al inversionista extranjero, la señal que se le da al inversionista nacional. ¿Qué pasa si el país cae en recesión?
8: Yo, Iván, quiero ser positivo un poco, mirando lo que conversábamos hace algunos días con el presidente Kast. Le señalábamos y recordábamos que nosotros, sumando no solamente lo que generamos en empleo con comercio, sino también con turismo, nos convertimos en el primer empleador de Chile. Es el sector que sigue tirando la carreta de la economía. Nosotros somos un sector bastante resiliente. Hemos logrado, adaptar nuestra oferta acorde a la demanda y acorde a la situación que vivimos. Si no, miremos lo que fue la pandemia. Uh-huh. Logramos avanzar sobre otros canales, por ejemplo, de venta, cuando se impulsan los canales digitales de comercialización. Entonces, es un sector que se va reinventando de acuerdo al consumidor que tiene. Yo lo señalaba hace algunos uh-huh. minutos, nosotros ya no tenemos al consumidor argentino, pero esto es cíclico también. Nosotros
1: ya, pero si caemos en recesión, usted diría que no hay un...
0: ¿O cree que no va a pasar?
1: ¿Usted diría que no hay ahí un punto de inflexión?
8: Quiero ser positivo en ese sentido, mirando lo que ha pasado en Chile, lo que está pasando con la inversión, lo que está pasando en realidad con las confianzas en general. La verdad es que yo quiero ser positivo. Somos un sector resiliente que tiene, creo que, las herramientas para avanzar en forma positiva y tener cifras positivas también en esa línea.
0: No, está perfecto, y se agradece ese optimismo.
1: El optimismo.
0: Exactamente, en medio de la previa de este invierno.
1: Incluso contra la data.
0: Oiga, vamos a hablar ahora del registro de vándalos. Cuéntenos usted cuál es el nivel de preocupación que le genera, cuánto, porque, por ejemplo, hoy día el Mercurio trae una portada dedicada a cuánto dinero mueve la economía ilícita, que no es solamente uh-huh. el comercio ambulante, son datos que demuestran una cantidad de dinero entre los préstamos gota a gota, entre el crimen organizado. Estamos hablando de cerca de 5.700 millones de dólares. Y acá el tema de los vándalos, que puede tener que ver con incivilidades, sobre todo ligadas al comercio ambulante, usted dice que le preocupa. ¿Qué es lo que le preocupa de la manera en que hoy día avanza, o al parecer no avanza mucho, gobierno, este proyecto?
8: Ahí vamos a conversar, y ojalá el mundo político entienda que para el comercio de Chile esta es la oportunidad que tenemos de generar una herramienta concreta frente a lo que vemos hoy día sobre este fenómeno. Primero, en primer lugar, nosotros uh-huh. lo hemos propuesto desde el día uno, cuando el presidente Kast en campaña lo propuso el año pasado. Nosotros adherimos a esta propuesta solicitándole que el comercio ambulante quedara integrado dentro de esto. Hace algunos días estuve con el alcalde Wainwright en Puerto Montt, donde hemos trabajado muy de la mano por recuperar espacios con muy buenos resultados.
1: ¿Se sacó el comercio ambulante del centro de Puerto Montt? De hecho, yo diría...
8: Octavia, ajá. ahí, Iván, han tenido un tremendo resultado, sí. con nuevas ordenanzas, exacto. implementando una ordenanza tipo que nosotros hemos elaborado para todos los municipios de Chile. Han avanzado muy rápido en la recuperación de los espacios, pero por supuesto que, oiga, imagínense que tienen la ordenanza de los limpiadores de vidrio, sí. los rayados también ya han funcionado bien. Entonces, acá se trata de voluntad, implementando y trabajando con nuevas herramientas. El alcalde Wendren nos decía, esta es la oportunidad que tenemos para poder integrar el comercio ambulante en una herramienta que les va a ayudar a los municipios.
0: Pero vamos a la ley de vándalos. ¿Dónde está su mirada? ¿Qué es lo que le inquieta? ¿Qué es lo que le preocupa?
8: No, nosotros lo que hemos, le hemos pedido hace algunos días al presidente, apoyando por supuesto esta idea de que el proyecto declara explícitamente al comercio ambulante como una incivilidad. Es un debate que se va a abrir sin duda, pero esperamos que de verdad avance. Sabemos que, por supuesto, que un proyecto entra de una forma y sale de otra, pero nosotros creemos que el mundo político, esto yo creo que habría apoyo transversal en esta iniciativa de que el comercio ambulante sea una considerada una incivilidad dentro de este registro.
0: Que entre al catálogo.
8: No creo que ningún político hoy día quiera votar en contra de esto, porque el votar en contra de esa medida significa estar a favor del comercio ambulante. Pero acá hay mucho que hacer, pero esta es una herramienta que de alguna forma también a los alcaldes podría ayudarle. Hay muchos fenómenos, por supuesto, que nos gustaría que quedaran dentro del registro, pero queremos ser aterrizados. Acá no podemos apostar por 100 propuestas, porque debemos avanzar, es una a una. Acá algo importante que señalaba Octavia recién, lo que está pasando con extorsión, el gota a gota, preocupados también de esto, porque lamentablemente está, no solamente está en Santiago, ahora lo hemos visto en regiones, y nos lo transmitió también el alcalde Wainwright, donde prontamente vamos a estar impulsando una plataforma y una iniciativa que nace a propósito de esta conversación con el comercio, en nuestra plataforma de denuncia Extorsión Cero, en donde en convenio con el Ministerio Público nosotros hoy día contamos con un fiscal de foco atendiendo estas denuncias. Entonces, la verdad que hemos estado preocupados, pero más bien ocupados, diría yo. Pronto vamos a tener noticias respecto a lo que está pasando con los negocios fachada también en Chile.
1: Le hago una pregunta, ¿y por qué se requeriría que el comercio ilegal fuera considerado una incivilidad si es, de hecho, ilegal porque infringe normativas y leyes? Infringe el Código Tributario, infringe la Ley de Propiedad Intelectual, infringe incluso la Ley de Tránsito, que explícitamente manifiesta la prohibición de vender en calzada y verme. Entonces, ¿a raíz de qué dotar de una sobrepenalización algo que usted tiene hoy día la autoridad si quisiera y tuviera el nervio político puesto en combatir aquello? Tiene las herramientas legales. De hecho, el comercio es ilegal, está al margen de la ley. No necesita ser tipificado además como una incivilidad porque, como le repito, infringe el Código Tributario, esa es una ilegalidad. Infringe la Ley de Propiedad Intelectual. De hecho, cuando se han hecho allanamientos, detenciones, etcétera, se va a las bodegas y se requisan todos los productos. Y también infringe la Ley de Tránsito. ¿Por qué se requeriría ahora que más encima estuviera en un código de vándalos si ya hay herramientas legales para atacar eso? Que no es una incivilidad nada más, es un ilícito.
8: Exacto, Iván, pero aquí esto hoy día, ¿por qué es tan importante para nosotros?
1: ¿O es una señal?
8: Mire, más allá de una señal, esto yo creo que nos ayuda a generar un castigo a quien es parte de este último eslabón de la cadena, a este vendedor ambulante.
1: Disculpe, es que la ley, cuando usted vulnera la ley, tiene castigo, pues, y estos son todos delitos.
8: Sí, pero el castigo hoy día no está dentro de las propuestas que señala, por ejemplo, el registro de incivilidades, que es limitarlo.
0: No está dentro del catálogo de conducta.
8: Exacto, que es limitarlo de los beneficios sociales. Acá lo que buscamos de verdad es que haya una multa importante que entienda este vendedor ambulante.
0: Pero José, usted tiene que saber que el Tribunal Constitucional acaba de decir que los beneficios sociales, la gratuidad, acaba de ser sacada, parte del corazón del proyecto Escuelas Protegidas, y usted propone algo que yo le puedo adelantar sin ser experta en derecho constitucional, que va a rebotar en el TC una propuesta de, por ejemplo, quitarle beneficios sociales a las personas que ejercen el comercio ambulante. Sí, que no, hay municipios que entregan permisos para vender en la calle.
8: Ese es un temazo también. Yo pensé en algún minuto de la conversación.
0: Es una contradicción, pero existe. La prohibición y los permisos municipales.
8: Debiésemos caducar a nivel nacional esos permisos y crear un nuevo perfil, porque hay gente que lo necesita, sin duda. Generar un nuevo perfil, pero eso es una discusión muy larga porque finalmente es un mecanismo que se utiliza para elecciones normalmente, en donde se ofrecen muchos esos permisos para tener apoyo. Esa es una conversación que yo permanentemente he tenido con los mismos alcaldes. Pero acá, por ejemplo, un beneficio, yo puedo entender lo que se señalaba respecto a la restricción de los beneficios sociales, pero ¿qué pasa con la licencia de conducir? ¿Por qué no abrimos conversaciones como esas también? ¿Qué pasa con los bonos también? Entonces, hay beneficios que están siendo entregados a estas personas que sabemos que están infringiendo la ley y que podemos limitar su acceso. Entonces, acá hay herramientas, hay mecanismos, pero esto es un debate que se tiene que dar sin duda, sin duda que se tiene que dar, porque hay quizás varias propuestas dentro del proyecto que quizás pueden no gustarnos, pero por eso es que es importante abrir el debate. Pero este debate yo creo que se abre con muy buena cara para el comercio ambulante, buscando mecanismos de castigo también para este tipo de ambulante, pero ojo, porque es lograr entender qué es lo que hay detrás. Aquí lo que queremos es castigar al último eslabón de esta cadena. Y hablo del último eslabón de esta cadena porque sabemos lo que hay detrás.
1: Ya perdón, ¿el último el que está con el pañito en la calle o el último se refiere al que está con las bodegas importando productos ilegales? ¿A cuál de los dos últimos se refiere?
8: Es al que está con el pañito en la calle. Porque cuando hablamos de las bodegas ya hablamos de asociación. Y esa asociación ya está castigada. Entonces, en lo que hablamos es de esta persona que hoy día sí está infringiendo y que sabe lo que está haciendo probablemente, pero ojo, hay muchas personas, la señora que está con su paño, yo muchas veces lo he dicho, la señora que está con el paño en la calle, muchas veces no entiende lo que hay detrás, no sabe lo que significa vender ese pañuelo de 1,000 pesos en la calle, que esos 1,000 pesos están siendo inyectados a los bolsillos de estas bandas de crimen organizado, muy organizadas, que lamentablemente están penetrando distintas capas de nuestra sociedad, actuando en otros sectores económicos, estamos detrás de un sinnúmero de negocios fachada en Chile. Hace un tiempo hablábamos solamente de las barberías, pero ya estamos hablando de óptica, estamos hablando de centros de estética, estamos hablando de otro tipo de negocios en el que lamentablemente hoy día están actuando. ¿Y cómo actúan ellos? Con estos recursos que logran recoger de la calle.
1: ¿Ellos quiénes? Barberías, centros cosméticas, ópticas, ¿quiénes son ellos?
8: Crimen organizado, Iván.
1: O sea, usted dice que detrás, porque en el centro de Santiago, por solo por darle un ejemplo, hay calles donde uno se encuentra una óptica detrás de otra, así pegadas una detrás
0: acá
1: de otra.
0: Acá en Providencia.
1: Sí, claro. Detrás de esta irrupción de las barberías, detrás de esta irrupción de las ópticas, detrás de los salones de belleza, ¿hay crimen organizado?
8: Mire, esto no es tampoco una realidad de Santiago. Esto lamentablemente lo estamos viendo en regiones. ¿En regiones por qué? Porque...
1: Pero solo para hacer el punto, eso es crimen organizado, dice usted. Ahí hay inversiones de crimen...
8: No, nosotros lo que hemos dicho en muchos de estos fenómenos que hemos visto nacer de un día para otro es que hoy día se incumple con la ley. Con muchísimas. Recuerden lo que nosotros señalábamos de Molchino también.
0: Bueno, ustedes eran los primeros en pedir que Impuestos Internos se constituyera con una fuerza de tarea, concepto de moda por estos días, con los Molchinos. Ahora, le quiero preguntar, dígame.
8: Perdón, solamente para aclarar, aquí nosotros no tenemos atribuciones, por ejemplo, para fiscalizar temas laborales, pero sí para poder fiscalizar lo que pasa con la entrega de boletas, lo que pasa con la certificación de productos, con la exhibición de patentes. Eso sí es algo que logramos relevar a través de nuestro estudio de Molchino a nivel nacional y lo que se tradujo en un plan nacional de fiscalización con Servicio de Impuesto Interno. Más de 250 Molchinos fiscalizados y cerca de 200 cerrados. Entonces, cuando nosotros hablamos de tener cifras, hablamos de poner en realidad argumentos bien técnicos para que las autoridades puedan hacer frente. Se lo he dicho a la autoridad de trabajo con este estudio que realizamos. Nosotros no tenemos las atribuciones, por ejemplo, para fiscalizar en materia laboral, pero sí son ellos que, dada este fenómeno y cómo actúa, podrían ellos también entrar a fiscalizar.
1: Solo para cerrar el punto, es que no me quedó claro cuando usted habla del crimen organizado en estos tres fenómenos que usted pone, que son ópticas, barberías y spa. ¿Se utilizaría como para lavar dinero? Porque ¿cuál es el punto detrás de eso? Porque usted sostiene que allí hay bandas de crimen organizado.
8: Mire, sostenemos que el crecimiento, yo diría, tan explosivo de este tipo de comercio llama la atención sin duda. Llama la atención el crecimiento de Molchino. ¿Cómo están operando? Entonces, es por eso que nosotros tuvimos un plan de fiscalización con ópticas importantes, con Servicio de Impuestos Internos también, de la mano de ellos, para poder identificar de verdad dónde está el incumplimiento, cuál es la traza de los dineros, en fin. Acá es importante poder generar información, generar data respecto a lo que está pasando y fiscalizar a los que no son fiscalizados, obviamente, pero insisto, son fenómenos donde también están presentes en regiones. Miremos, hace algunos días hablábamos de una preocupación. Esto está en investigación, por supuesto, lo que pasa con un hotel en el sur de Chile. que también estaría en manos del crimen organizado. Entonces,
0: ¿qué hotel?
8: Bandas que operan con formalidad. No quiero dar nombre en este momento.
1: Pero es que si no pone un manto de duda sobre mucho, pues, José.
0: Bueno, son como 4 o 5 regiones, pero...
1: Por eso le digo...
0: ¿Es uno del grande? Que está en...
8: No,
0: ¿de qué está hablando?
8: No, es un hotel grande. No es un hotel grande. No es una cadena reconocida tampoco. Uh-huh. Pero sí, por supuesto,
1: está siendo operado, ¿y está siendo operado por una banda de crimen organizado? Es que eso es muy peligroso.
0: ¿Y con qué fin?
8: Eso está bajo investigación. Uh-huh. Hoy día hemos puesto foco en eso, también de la necesidad de las autoridades de empujar fiscalización sobre eso, pero porque son modelos, piensa usted, que es muy fácil de utilizar como fachadas. Entonces, hoy día no tenemos mecanismo de verdad de fiscalización de la venta. Estamos hablando del sur de Chile, Iván.
1: Pero eso es desde...
0: ¿Nos va a regalar la región
1: eso es desde Rancagua hasta Punta Arenas.
8: Sí, estamos hablando en la décima. Pero mire, uh-huh. Mire, lo veíamos también durante verano, el sinnúmero de estafas. Una sola persona que tenía a su mando cerca de 10 departamentos de la quinta región y que logró estafar por más de 200 millones uh-huh. de pesos también a turistas argentinos. Dígame qué es eso, 200, sí. Con esa cantidad de departamentos.
0: José, estamos súper atrasados, estamos con José Pacomio, él es presidente de la Cámara Nacional de Comercio, pero ayer se conoció un informe que entregó la Confederación de la Producción y del Comercio, la CPC, que es el gran paraguas de los gremios en nuestro país, y que dio cuenta de esta radiografía de las economías ilícitas, que cae de cajón en relación a lo que usted está describiendo, un diagnóstico donde participaron 30 gremios, 70 expertos, para describir cuáles son todo lo que usted prácticamente ha puesto en un catálogo de economías ilícitas y que moverían cerca de 5.700 millones, desde portales web ilegales hasta el comercio ambulante. Me imagino que usted conoce este informe, ustedes uh-huh. probablemente participaron en esto, y que plantean también que el gobierno se dedique, ponen sobre la mesa 42 medidas para enfrentar este tipo de actividades de economías ilícitas. Le quiero hacer una pregunta global en función de cómo han ido creciendo todo lo que usted ha ido describiendo en esta conversación. ¿Hay un retroceso del Estado de Derecho en un área que es menos tangible, como decir, oye, hay un copamiento territorial del crimen organizado en una comuna? Eso yo lo puedo entender, venta de droga, no accede la policía. Pero acá también hay un retroceso del Estado en estas economías informales o ilícitas derechamente que mueven tanto dinero, 5.700 millones de dólares.
8: Sí, la verdad es que es bastante complejo. Ustedes saben que esta es una bandera uh-huh. que la Cámara Nacional de Comercio ha impulsado hace muchísimos años.
0: Pero aquí se está perdiendo terreno frente al crimen organizado.
8: Sí, se está perdiendo sin duda. Están mucho más organizados que nosotros. Muchísimos más organizados que nosotros. Y por eso es que hacemos siempre el llamado uh-huh. a los gobiernos a tomar con seriedad lo que está pasando. Esto la verdad es que comienza a penetrar otras capas. Yo les daba un par de ejemplos y que he evidenciado personalmente en terreno, y por eso es que nosotros señalábamos que aquí lo que requerimos es una política nacional contra el comercio ilícito, por ejemplo, que ayuda a generar coordinación entre todos los actores incumbentes en esta materia. Un trabajo, por ejemplo, de cooperación internacional, a propósito de mi agenda desarrollada estos días en Buenos Aires, en el Consejo de Asociaciones Empresariales, donde nos reunimos los pares del comercio de Perú, Bolivia, Argentina, Uruguay, Brasil, para conversar de nuestras fronteras y lo que están haciendo nuestras autoridades. Creo que todo lo que vemos hoy día en economía ilícita entran y sale por algún lugar, tanto los pasos fronterizos como puertos y aeropuertos. Uh-huh. Y es ahí donde también tenemos que tener mucho cuidado, pero por supuesto ir atendiendo esta realidad que va mutando día a día. Nuevos canales digitales de venta, las redes sociales, nuevos espacios también donde comienzan a actuar ellos. Uh-huh. En fin, creo que debemos hoy día conversar con seriedad esta política. Nosotros planteamos una política hace un trabajo que llevamos hace 3 años, porque trasciende los gobiernos. Esto es una política que, además de poner organización dentro de las mismas instituciones públicas, genera un presupuesto importante para poder abordar este tema, y que es lo que ha faltado también en Chile.
1: Bien, pues la mirada de la Cámara Nacional de Comercio y la voz de su presidente, José Pacomio, a quien le damos las gracias por esta conversación. José, estamos en contacto, que tenga una muy buena
8: jornada. Muchas gracias, igual ustedes. Un
0: muchísimas
8: abrazo.
0: Gracias, José Pacomio. Vamos a la pausa en Universo al Día, ya regresamos.
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10: En Santiago, menos un grado. Y en Iquique, 17 grados.
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7: 8 de la mañana, 12 minutos.
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7: Les contamos a esta hora que Trinidad Steiner, ex ministra de Seguridad, no se abstuvo pese al conflicto de interés y actuó fuera de sus facultades en un oficio a la PDI. Así lo zanjó la Contraloría General de la República, que a petición de algunos parlamentarios dictaminó que la ex fiscal actuó fuera de sus atribuciones legales y debió abstenerse de pedir información reservada de una investigación en curso que ella misma conocía por su paso en el Ministerio Público. Sin humo blanco por las contribuciones, Hacienda cerró la puerta a los alcaldes por focalización y propuso un nuevo fondo y trasladó el debate al Senado. El gobierno rechazó fijar los topes a la excepción del impuesto territorial, pero se comprometió a ayudar a los municipios a cobrar derechos de aseo y de patentes comerciales. El ministro de Seguridad, Martín Arrau, se refirió a la extradición desde Colombia de Dayonis Junior Orozco Castillo, alias Botija, y afirmó que Chile sí está preparado para recluir a líderes del Tren de Aragua. Orozco Castillo es requerido por la justicia chilena por el homicidio del suboficial de Carabineros, Emanuel Sánchez. Presión sobre el gobierno por BTS. Parlamentarios y fanáticos de la banda de K-pop piden revertir la decisión sobre el Estadio Nacional. Legisladores del oficialismo y oposición criticaron la determinación de autorizar el recinto para los conciertos de la popular banda. Crece el saldo en la tragedia en Venezuela. Hay al menos 2.595 muertos y más de 12.400 heridos. El nuevo balance, informado por la presidenta encargada Delcy Rodríguez, no incluyó una cifra oficial de desaparecidos tras los terremotos. Por su parte, Naciones Unidas estimó que su número podría alcanzar las 50.000 personas. Y en noticias mundialeras, con un VAR polémico, Portugal eliminó a Croacia y está en octavos de final del Mundial, mientras que una sólida Suiza derrotó a Argelia y espera a su rival. 8:14 minutos en Universo.
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0: La máxima en la capital, que tendrá sol durante toda la tarde, llegará hasta los 14 grados únicamente. Esperamos heladas matinales para este fin de semana, con 0 grados proyectados para las madrugadas del sábado y domingo, y precipitaciones que llegarán mañana por la tarde, muy débiles, y se sentirán toda la noche y madrugada del próximo domingo. No alcanzarán a hacer un alivio a la sequía, a la falta de, no sé, no es sequía derechamente, pero hay una falta de precipitaciones, o se le puede decir sequía.
1: Estamos con déficit del
0: 70% de la región metropolitana. Porque viene septiembre con una, o sea, gran lluvia.
1: De hecho, junio fue el más seco en los últimos, uno de los más secos en los últimos 10 años, entonces, ajá, evidentemente, claro, sí, ya estamos.
0: Pero las esperanzas están en el Niño Godzilla, que va a traer lluvias por kilos y por montón a partir de agosto-septiembre.
1: Se supone que la última parte del mes de julio ya vamos a tener algo de precipitaciones y más centrada en agosto, pero ya que hablábamos con José Pacomio, que entrevista que va a estar en nuestras redes en un instante, que no alcanzamos a tocar ese tema, dentro de los tantos que tocamos con él, el impacto en el turismo ha sido muy importante, porque efectivamente se han producido cancelaciones en medida bien importante de turistas argentinos, pero sobre todo de turistas brasileños que vienen en esta época del año. El año pasado fue casi 1 millón de turistas brasileños solo en vacaciones de invierno, y eso reactiva la economía en la zona central, en la zona centro-sur, pero los centros de esquí naturalmente están sin nieve, y lo que han dicho todos, llegaron los brasileños, pero no llegó la nieve, y eso significa cancelaciones de reservas, cancelaciones de tickets, de servicio hotelero, con todo el impacto que eso genera en la economía local.
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0: Ocho de la mañana con 17 minutos. Hemos querido hacer un panel durante esta mañana para abordar diversos temas que tienen que ver con la seguridad pública. Hemos hablado harto de economía, lo hablamos ayer con Daniel, con David Bravo. Hablábamos recién con el presidente de la Cámara Nacional de Comercio, José Pacomio, pero la seguridad pública es noticia. El ministro Raúl estaba toda esta mañana, la madrugada en realidad, desplegado desde las 6 de la mañana en San Bernardo, donde ocurrió una encerrona que puso sobre la mesa un amplio debate en torno a la reforma procesal penal adolescente que se implementó hace algunos años, pero que hoy día todos dicen fracasó, porque no logró frenar las carreras delictuales, porque es excesivamente garantista y porque los adolescentes de 16 y 17 años, algunos, los más refractarios, un porcentaje menor en relación a todos los infractores de ley, pero hay un grupo que no se reforma. Con eso sobre la mesa, con las noticias de Contraloría en torno a la gestión de Tinar Steiner, Iván, es que recibimos a nuestro panel de viernes y en torno específicamente a la seguridad pública.
1: Saludamos acá en el estudio al diputado del Partido Socialista, Raúl Leiva. ¿Cómo está, diputado?
3: Hola, muy buenos días, muchas gracias.
1: Bien abrigado lo vemos.
3: ¿Sí? Es que en Talagante ¿cómo amaneció? La helada era ya blanca completa.
1: Acá teníamos 7 décimas bajo cero, allá tienen que haber estado
3: 3-2.
0: Bajo cero. Así que muchísimas gracias por estar junto a nosotros, y también saludamos a esta hora al senador de Renovación Nacional, Andrés Longton, desde Valparaíso. ¿Cómo está? Muy bienvenido.
4: Hola, muy buenos días. Saludos a todos allá en el estudio, Raúl.
3: Gracias. Igual. Un clima mucho más templado.
1: Sí, la costa ayuda tanto. Partamos por lo del informe de Contraloría sobre la actuación de la ministra, la ex ministra de Seguridad, Trinidad Steiner, que en sus breves 69 días de paso por el ministerio, detecta la Contraloría que en las horas iniciales ella de alguna manera actúa al margen de la ley con esta solicitud antecedentes por la remoción de equipos de parte de la PDI. Diputado Leiva, ¿qué implicancia le ve a esto? Y bien curioso el hecho de que ayer mismo aparecieran algunas voces dentro de la oposición diciendo esto amerita una acusación constitucional. Después de todo lo que hemos hablado de la acusación constitucional fallida en contra del exministro Grau.
3: Sí. Oye, dos cosas. Uno, yo creo que es inédito, yo no recuerdo que la Contraloría General de la República enmiende la plana a un ministro de Estado. ¿Y por qué lo digo? Porque la Contraloría General de la República es el órgano mandatado constitucionalmente para poder revisar la legalidad de los actos de gobierno. Y aquí lo que la Contraloría señala es muy grave. Señala que se aparta del principio de juridicidad del artículo 6 y 7 de la Constitución y del deber de abstención que tiene por ser una investigación penal que aún está en curso y que eventualmente devela información de aquellos policías que participan en una causa criminal compleja de lavado de activos como el tranche. Entonces, es un tema muy grave, hay que estudiarlo y analizarlo en su mérito. Sin embargo, tanto más grave es la respuesta que tiene el Ejecutivo. O sea, el propio vicepresidente de la República, ante este reproche, que a mi juicio trato de ser objetivo, insisto, trato de ser objetivo, es bastante complejo para un ex ministro de Estado o para un gobierno, señala que todos podemos cometer errores como si fuera un tema menor. Yo creo que no es. No.

0: no es de esa naturaleza. Y luego el propio ministro Arrau no se refiere al tema. Yo, uno lo que esperaría, soy oposición, hago ese disclaimer al tiro, uh-huh, es que el gobierno dijera, oye, este es un hecho grave, hemos adoptado todas estas medidas para que no se vuelva a repetir, hay un instructivo presidencial para reiterar que el principio de abstención es fundamental en la administración pública. Creo que esa es una buena respuesta. Yo no soy parte del gobierno, pero esa sería mi recomendación. Lo contrario es justamente no darle el real sentido y alcance que tiene un dictamen de esta naturaleza. Vuelvo a insistir, porque no solo señala de manera expresa el incumplimiento de norma legal, sino también refiere al principio de juridicidad, que obviamente la exministra actúa fuera de su rango. Entonces, eso lo estamos analizando. Uh-huh. Es un tema, insisto, complejo, y la respuesta es tanto más compleja.
1: Lo estamos analizando, perdón, en el sentido de porque ustedes hay que analizar en su mérito. Ayer salieron voces de inmediato, algunas como el diputado Cuello y otros decían, esto es muy grave, esto puede ameritar una acusación constitucional. ¿Eso es lo que están analizando la oposición?
0: Lo que pasa es que el cuestionamiento que usted señala, Iván, y yo lo comparto, de hecho, también el senador Longton, junto con la senadora con Castro, uh-huh, y muchos senadores, y también diputados, yo con Diego Chalper, con Gael Yomas, uh-huh, y el senador Ibáñez. Estamos trabajando en un proyecto de ley, lo presentamos en paralelo para efectivamente elevar el estándar de acusación constitucional, porque el principal cuestionamiento es que no tiene fundamento jurídico, entendiendo que es un instrumento última ratio jurídico-político. En mi opinión, la Contraloría General de la República entrega un título indubitado de incumplimiento constitucional y legal con su dictamen. Es la Contraloría lo que lo dice, no es mi opinión. Ahora, desde el punto de vista político también hay que analizarlo. Eso colabora al clima. ¿Sirve de algo? ¿Qué instrumentos de fiscalización tenemos? La interpelación, cuando nosotros anunciamos la interpelación, la ministra sale. Y en segundo lugar, una comisión especial investigadora, que creo que sería muy bueno para poder reforzar estos eventuales incumplimientos y que no vuelvan a suceder, más una acusación constitucional que, si bien jurídicamente tiene, eventualmente, en mi opinión, tiene sustento por el dictamen de Contraloría, hay que ponderarla bien. ¿Servirá al clima político? ¿Permitirá avanzar? Y en eso yo trato, no siempre lo logro, de ser muy serio y responsable, y lo vamos a analizar no de manera individual, sino que en forma colectiva.
2: Senador Longton, le pido obviamente responder cada una de las cosas que ha dicho el diputado Leiva, pero en especial las palabras del ministro Alvarado y el ministro Arrau, que ambos valoraron la gestión de la ex ministra Trinidad Steiner pese a esta sanción de Contraloría.
3: Sí, lo primero es que la Contraloría, porque Raúl dice que no había habido, no recuerda o no tiene presente.
0: Un ministro.
3: Quiero recordarle que durante el año 2022, la Contraloría determinó que hubo falta de presidencia, que se afectó el principio de presidencia por parte del exministro Jackson, cuando durante el plebiscito de salida anunció que encauzaría reformas constitucionales si ganaba la opción de la prueba. Entonces, No es algo novedoso.
2: Ya sabemos cómo terminó Jackson, también con una amenaza de acusación constitucional.
0: Esperemos no
3: terminar igual. Pero no por ese motivo. No por ese motivo. Entonces, también quiero ser responsable de que esto no es algo que no tenga presente en la historia, ni es algo excesivamente, o sea, que sea algo novedoso, ¿no? Pero, dicho eso, claramente que la ministra sale por algo. Y sale porque hubo una... Espérame, se me salió el...
1: Sí, el retorno, no hay problema. Es el senador Andrés López.
3: Que justo se me sale el micrófono.
2: Ya, ya.
3: Sale porque hay una seguidilla de errores. Y yo creo que el reproche político de la salida de ella es lo suficientemente grave para ella también, para que el gobierno haya asumido de que hubo errores que ameritaban la salida. Yo no me cabe ninguna duda que esto estuvo dentro de la carpeta de elementos para que la ex ministra abandonara su cargo. No dejo de señalar de que claramente hubo un dictamen de Contraloría que hay que respetar desde el punto de vista de su contenido y que obviamente lo que hizo no correspondía. Pero también la Contraloría no determina en el dictamen, yo no lo tengo a mano, pero pude acceder a ciertas partes del dictamen, no ordena ninguna acción en particular, tampoco deriva los antecedentes al Ministerio Público como hace habitualmente cuando hay una situación excesivamente muy grave por parte de quien tiene un dictamen en contra. Por lo tanto, hay un reproche. Claramente hay un reproche, y yo creo que la salida de la ministra es lo suficientemente grave para ella también para asumir dicha responsabilidad y para que el gobierno obviamente haya tomado una decisión difícil a pocos meses de asumido el cargo la ministra. Ahora, es un error, obviamente. Hay que acreditar la intencionalidad, hay que acreditar la culpabilidad desde el punto de vista de la intencionalidad que hubo detrás de esto, pero me parece que ahí avanzar a una acusación constitucional es un exceso, por donde lo miren, porque además el estándar constitucional exige cierta intensidad de la infracción constitucional y legal, si no imagínate, estaríamos aún en un peor escenario de la seguidilla de acusaciones constitucionales que hemos vivido en el último tiempo, y por lo tanto, además, después de la experiencia de lo que pasó con el exministro Grau, que además yo rechacé la acusación, por lo tanto, me parece también que soy un interlocutor legítimo desde ese punto de vista, es que hay que empezar a sopesar de mejor manera las causales por las cuales se acusa constitucionalmente y además no aprovechar, porque aquí ocurre algo bien particular. Yo fui diputado y por lo tanto conozco el tema, que muchas veces para tratar de ganar un espacio en los medios o ganar un espacio de visibilidad, es más llamativo anunciar una acusación constitucional o que se deja entrever una acusación constitucional para poder llamar más la atención que con otros elementos fiscalizadores que a mí me parecen absolutamente legítimos, como es la comisión investigadora o la interpelación. Bueno, la interpelación no se puede, pero la comisión investigadora que impulsamos muchas en el periodo pasado y transversalmente, conjuntamente con el diputado Leiva. Por lo tanto, me parece que es el momento de asumir cierta responsabilidad y no caer en la tentación que claramente cayeron algunas personas de mi sector con la acusación del exministro Grau.
1: Bueno, una pregunta para los dos, porque la actuación de la ministra Steiner y la polémica que generó todo aquello, teniendo ahora el dictamen de Contraloría, significó, entre otras cosas, la salida de la directora de Inteligencia, Consuelo Peña. Pregunta, ¿eso debiera revisarse? ¿Ella debiera reintegrarse? ¿Se requiere una nueva explicación del director de la PDI?
0: Yo creo que el reintegro es improcedente desde el punto de vista legal, ya se cursó la baja, pero efectivamente hay muchos puntos que aclarar. Yo me hago cargo de lo que plantea el senador Longton. Yo tengo un contrapunto, tengo una opinión muy diversa. El ejercicio legítimo de un derecho que está entregado a los parlamentarios, en este caso a los diputados, al ejercer o intentar algún tipo de acción de fiscalización en la medida que sea seria, responsable y fundada, no tenemos problemas. O sea, no vamos a comparar esta acusación constitucional del ministro Grau, que se produce porque el director de presupuesto dijo que había una inconsistencia, a lo que revela, y yo hago ese llamado, a la real entidad y gravedad que tiene el dictamen de Contraloría. Porque el dictamen de Contraloría, yo se lo voy a enviar a Andrés, alude específicamente a un proceso penal en curso.
1: Ahí le llegó.
2: Y que ella conocía en función de su cargo hasta enero.
0: Y que es el principal problema, porque en esto Andrés tendrá que coincidir conmigo, porque tramitamos junto en la ley que crea el Ministerio de Seguridad Pública, la 21.730, que en su artículo tercero establece la prohibición expresa de solicitar antecedentes de esta naturaleza. Y que además el fondo de la creación del Ministerio tiene como objetivo separar de manera nítida y clara lo que es el ejercicio del poder político de la persecución criminal. Y lo que hace la ministra, de manera errada, y eso lo establece la Contraloría, no yo, no es mi opinión, es que efectivamente el acervo, el conocimiento que ella tiene en su calidad de fiscal, que está supeditado a la reserva de las investigaciones, artículo 182 del Código Procesal Penal, y además reforzada por la ley de lavado de activos, la 19.913, es muy grave. Porque se evidencia o se revelan los nombres de quienes participaron en la investigación, y eso lo subraya.
1: La Contraloría dice que se entregan los datos personales en el nombre del RUT.
0: Entonces, la Contraloría, además, en su dictamen, lo subraya. Sí, sí. No solo le pone negrita, sino que lo subraya. Y eso es lo complejo. Y que de eso hay que hacerse cargo. Yo entiendo la posición del senador Longton, él es oficialista, está bien que lo defienda, pero yo lo que hago un llamado es que también entienda la posición de la oposición. Nuestro rol es fiscalizar, y aquí claramente el órgano contralor, el mandado constitucionalmente, dice que se obró fuera del ámbito de sus competencias, y eso es grave, porque la responsabilidad es directamente proporcional al cargo que se ostenta. Y cuando la ministra Steiner sale, el presidente la felicita, dice un gran trabajo. Cuando se genera la polémica de la salida de Consuelo Peña, no, lo hizo muy bien, no hay ningún reproche que realizar. Luego, cuando sale el dictamen, el señor ministro del Interior el vicepresidente de la República, a la sazón, señala que todos los ministros cometemos un error. Minimizando, el ministro Raúl nos hace cargo, uh-huh, minimizando la problemática. Yo no estoy aquí por encender la pradera. Y Andrés tendrá que ser justo conmigo, como yo lo soy con él, en el entendido que hay que asumir que es un error, y un error muy grave.
2: Senador, quiero darle la palabra, por supuesto, para la última réplica en torno a este tema, para que podamos abordar el tema de la reforma penal adolescente, que es también lo que nos convoca. En función de esta valoración del cargo, ¿usted también valora la gestión de Trinidad Steiner en esos 69 días que estuvo en el Ministerio de Seguridad Pública?
4: No, yo creo que si sale de su cargo a tan pocos días y siendo quizás la salida más rápida de un exministro, es porque claramente claramente cometió errores que la llevaron a salir de su cargo. Y eso, obviamente, más que valorar lo que hizo en el cargo, hay que valorar la disposición que tuvo de asumir un cargo en momentos donde ella tuvo que salir de fiscalía, hubo un compromiso personal importante, abandonó una larga carrera donde le quedaban muchos años de fiscal regional. Por lo tanto, yo creo que hay un tema humano también, de empatía ante una persona que asumió un cargo en unas condiciones bien sacrificadas desde el punto de vista personal, pero claramente que no tuvo un buen desempeño y por eso abandona su cargo. Yo creo que tiene que ver con ambos elementos, ¿no? O sea, hay una parte humana respecto a una persona que sale de su cargo, pero también hay una crítica natural que tiene que ver con cómo desempeñó su cargo por distintos actores. Pero uno tampoco le puede pedir expresamente al presidente eso, sobre todo en momentos donde está sacando de su cargo una persona donde él depositó toda la confianza, en momentos muy difíciles para, obviamente, para el gobierno tomar una decisión así. Lo que hay que destacar es que él tuvo la valentía y el coraje de sacar a un ministro a tan poco tiempo. Eso en general no ocurre. En general los presidentes aguantan a sus ministros, ni hablar lo que pasó con el exministro Jackson y otros más en el periodo pasado. Hay una resistencia por la vinculación política, personal, por no hacerle daño al gobierno, por no asumir el costo de lo que significa eso. Es difícil tomar decisiones a poco andar del gobierno. Entonces yo destaco la posición del presidente, no era fácil, pero tampoco uno le pida que se inmole diciendo, enterrándola completamente desde el punto de vista de lo que fue también su gestión. Me parece que ahí también están los actores políticos como nosotros para también hacer ese reproche respecto a lo que fue su gestión. No fue una buena gestión y por eso terminó abandonando su cargo. Ahora, respecto al punto del diputado, de Raúl, hay un elemento del dictamen de Contraloría a propósito de la salida de Consuelo Peña que hace el diputado Pinilla. Y en ese punto la Contraloría no hace cuestionamientos, dice que estuvo ajustado derecho la salida de Consuelo Peña. Entonces, sí, claro. Ojo con eso también, porque hay que distinguir la salida de Consuelo Peña respecto al deber de abstención que incumplió la exministra Steiner. Por eso, a propósito de lo que decía Iván de la reincorporación, me parece que en eso no hay un cuestionamiento de legalidad.
0: Solo un punto, porque esa fue una consulta que hizo el diputado Pinilla, y obviamente la formalidad del decreto de baja de Consuelo Peña no tiene ningún problema. Jurídicamente es perfecto. El problema es por qué se va y por qué se le pide la baja. Ese es el problema que eventualmente una comisión especial investigadora podría ahondar y profundizar.
2: Perfecto. Ahora los invito a cambiar de tema. Voy a partir con Andrés Longton, senador de Nueva Acción Nacional. La reforma procesal penal adolescente, hoy día han dicho todo y hace años que lo dicen, no ha cumplido el rol de frenar las carreras delictivas. Lo que hace es proponer la reinserción, la vuelta a su hogar, hogares que muchas veces son absolutamente disfuncionales y no garantizan ningún apego a los programas de reinserción. Hay ausentismo escolar, pero hoy día la mirada está puesta en endurecer penas. Andrés Longton, ¿cómo cree usted que se debe enfrentar esta urgencia en función de lo que tiene que ver con los menores reincidentes que cometen delitos entre los 16 y los 17 años? ¿Hay que rebajar pena y responsabilidad a los 12, a los 13 años, hoy día es en los 14, o lo que planteaba el gobierno hace dos días de pensar en tratar como adultos a quienes cometan delitos teniendo 17 años?
4: Sí, yo creo que hay que distinguir, Octavia. Yo creo que esto es una reforma que tiene que ser ojalá integral. Nosotros abordamos ciertos elementos que tienen que ver más con lo punitivo, claramente por un tema de facultades, todo lo que tiene que ver con lo presupuestario, con fortalecer los centros de detención, ¿cómo se llama? Centro de integración. Centro de detención cerrado. Eso es facultad más exclusiva del presidente de la República, del Ejecutivo, particularmente desde el punto de vista presupuestario, infraestructura, especialización del personal adentro, mejores programas de salud mental, alcoholismo, reinserción laboral. hoy día dentro de estos centros no se convive con delincuentes habituales como era antes, son delincuentes que son soldados del Tren de Aragua, que lideran bandas criminales organizadas, muchos extranjeros con un alto nivel de peligrosidad, menores de edad. Por lo tanto, lo que busca la reforma, que además aprovecho también de felicitar al diputado Leiva, porque el diputado Leiva también no la firmó, pero sí votó favorablemente la reforma en la Cámara de Diputados, siendo de los pocos diputados de centro izquierda que lo hizo.
2: El único.
1: Apunta el único.
4: El único, mira,
0: imagínate. Y me contó harta crítica.
4: Más valorable. Jaime Araya también te acompañó, creo, en algunas cosas. Pero lo que busca la reforma que está va a ser complementada por lo que establezca el gobierno, primero tiene que ver con que hoy día los menores de edad de 14 a 17 años que cometen un catálogo de delitos violentos que está establecido en la reforma no cumplen una pena justa privados de libertad. En general las cumplen en el medio libre. Y eso obviamente que no genera el primer efecto relevante de una pena, que es que sea retributiva, o sea, que haya que sea proporcional al daño cometido. Y te lo grafico en el siguiente ejemplo. Alejandro, que fue asesinado brutalmente, sí. Habían dos menores de edad que participaron. Uno de ellos tenía varias condenas previas, pero las últimas, el año 2025, por robo con violencia e intimidación.
1: Tenía cuatro, de hecho.
4: Tenía cuatro, imagínate. ¿Y por qué la pregunta es por qué no estaba privado de libertad? Estaba cumpliendo una pena de 6 meses en el medio libre. Bueno, eso tiene que ver con que las reglas de determinación de la pena para menores de edad son muy permisivas y garantistas. ¿Por qué? Porque cuando el menor tiene una pena que es máximo, ojo, de 5 años y de 10, dependiendo del tramo de 14, 15, 16, 17, de la edad. Cuando el menor se le aplica la pena, primero parte un grado más abajo la pena. Por ejemplo, si la pena parte en 541, automáticamente parte en 61. Artículo 21 de la Ley Responsable de Pena del Adolescente. Después tiene otra regla que lo ayuda en los casos de robo, delitos contra la propiedad, perdón. Que es que si es tentado, frustrado, puede bajar hasta 2 grados más. Por lo tanto, cuando el juez está frente a esto, dice, bueno, como el menor de edad en concreto la pena va a ser baja, lo dejamos en libertad o que la cumpla en libertad con los programas de libertad asistida especial, etcétera. Entonces tú devuelves al medio libre a delincuentes peligrosos que vuelven a los mismos barrios, vuelven con las mismas organizaciones, entonces son utilizados muchas veces por adultos porque saben que independientemente del delito que cometan, van a volver a medio libre. Entonces nosotros establecemos subir el tramo de pena para los delitos más violentos entre 14 y 15, 16 y 17, castigar más duramente a los reincidentes, porque hoy día tenemos un problema con los multireincidentes, que es el tercio de los menores de edad que comete la mayor cantidad de los delitos violentos, y por otro lado eliminar reglas como que cuando cumple 18 años el menor de edad no se le considere con irreprochable conducta anterior. Esos son algunos de los elementos. No bajar la edad de la pena, porque ahí no está radicado el problema, está radicado en la determinación de la pena, que goza de estos garantismos o permisividades del sistema que hacen que inmediatamente el menor recupere la libertad.
1: Diputado Leiva, ¿coincide con esa mirada del senador Lonton? ¿Va en la dirección correcta focalizar en este grupo 16, 17 años, reincidentes, delitos graves, que no quedan con los papeles limpios después de cumplir 18?
0: Primero, es señalar que solo una visión punitivista del desarrollo delictual es algo complejo. O sea, las palabras del ministro Arrau de que esto permitiría una transformación cultural o moral, de verdad no las comparto en caso alguno. Tiene que abordarse de manera integral porque no hay ni un ápice de prevención. Como se invierte de verdad, porque el mejor delito es el que no se comete, la mejor sanción que tiene es que no se llegue a cometer. Comparto con el diputado, con el actual senador, exdiputado Lonton, yo creo que no se le ha reconocido debidamente porque es el autor del proyecto al cual el gobierno le pone discusión inmediata.
2: Entonces, ¿qué está en el Senado?
0: Claro, entonces dice, no, ahora le ponemos. El autor es Andrés y peleó mucho Andrés por sacar adelante ese proyecto y lo quiero reconocer y valorar. Porque esto no es ahora, no es ex post de un homicidio, es un tema que el senador Lonton ha trabajado de manera permanente y eso hay que valorarlo. ¿Y por qué? ¿Y por qué lo valoro y apoyo? Porque la Ley de Responsabilidad Penal de Adolescentes del año 2005, la Ley 20.084, un joven de 16 años, el año 2005, hace 21 años atrás, es muy distinto al joven del día de hoy. Por las influencias, por los impulsos, por el trabajo, por la...
1: ¿Es menos niño?
0: Yo creo que sí, y tiene muchos más estímulos, mucho más complejos, particularmente el crimen organizado, porque el gobierno anuncia la urgencia a dos proyectos. En este, que yo coincido, tal como lo planteó el senador Lonton, discusión inmediata a este boletín, pero también hay otro que le coloca suma urgencia, que del cual yo soy coautor con la diputada Fríes, que es el que autonomiza o tipifica el delito de reclutamiento de menores. ¿Por qué? Porque los menores delinquen por algo. Uh-huh. Y eso hay que analizarlo de una manera, porque es un tema complejo. No solo por la retribución, sino porque hay crimen organizado detrás. En los robos de vehículos que
1: $500,000 por robar.
0: Entonces, aguas arriba, ¿qué hacemos para perseguir el crimen organizado? Ninguna de estas normas va en ese sentido. Ahora, apoyando la discusión inmediata, entendiendo que hay que cambiar, que la realidad conductual y criminal ha variado en Chile y la ley no puede ser pétrea, sino que tiene que irse adaptando a la realidad, es bueno analizarlo y por eso yo voté a favor de ese proyecto de ley, tanto en la Comisión de Constitución como en la Sala. Sin embargo, lo que plantea el ministro Arrau de indicaciones en orden a entregar la facultad al Ministerio Público para que solicite que un menor sea juzgado como adulto, siempre que lo autorice un juez, es algo, primero, inentendible y, segundo, absolutamente inconstitucional. De plan.
2: Se requiere de reformar la ley primero.
0: Primero la ley, pero uh-huh. Tú no puedes a un mismo injusto, a un mismo delito, darle tratamiento distinto, supeditado a la voluntad de un fiscal y a la voluntad de un juez, porque los fiscales son cientos en Chile y uh-huh. Los tribunales también lo son. Eso atenta contra el principio de igualdad de la ley y además en contra del debido proceso del juez natural. No puede estar supeditado un menor de edad primero por la Convención de los Derechos del Niño, al arbitrio del criterio, pero a ser juzgado como adulto. Porque en definitiva, si hay que reformarlo, la Convención de Derechos del Niño, y que protege a las niñas, niños y adolescentes, establece algo que Andrés plantea muy bien, que es el interés superior del niño. Esa norma que está incorporada a nuestro ordenamiento jurídico, este convenio que fue ratificado por Chile, esta convención, establece de que los menores tienen que estar privados de libertad el menor tiempo posible, lo dice de manera textual. Sí. Por consiguiente, una indicación de esa naturaleza o una resolución aislada, creo que no avanza. Comparto en las urgencias, como salió de la Cámara de Diputados, si bien es bastante adelantado, es un tema que se puede compartir, uh-huh. Pero las indicaciones que plantea el ministro Arrau no se entienden. Por eso preferiría yo que tal como se hizo en el primer trámite constitucional, sea el Ministerio de Justicia, que técnicamente entiendo es el más competente, desarrolle estas materias. Primero, porque el propio ministro Arrau, frente a una solicitud de la UDI de rebajar la edad de imputabilidad, él de manera muy valiente dijo que no están los planes del gobierno y eso hay que apoyarlo.
2: Le damos las gracias entonces a los dos parlamentarios que han participado de esta conversación y sobre todo en base a lo que fue, cómo se instaló en la agenda el tema de Tirada Steiner, que partimos por ello. Andrés Longton, senador de Renovación Nacional y autor de esta ley, como dice el diputado Leiva, muchas gracias por estar junto a nosotros.
4: Muchas gracias a ustedes.
1: Gracias, senador.
0: Un abrazo, Andrés.
1: Y también, por supuesto, al diputado Raúl Leiva, que está acá en nuestro estudio. Gracias por asistir acá.
0: No, muchas gracias a usted.
1: Que esté muy bien.
2: Muchísimas gracias. Nosotros vamos a la pausa y ya seguimos en Universo al Día.
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6: 8 de la mañana, 44 minutos.
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3: Ellos sospechan que mataron a su líder y los quieren muertos.
4: ¿Quick?
3: ¡Y acción!
0: Último fin de semana de vacaciones de invierno según el calendario oficial. Y un estreno, Fernando Zavala, Minions versus los Monstruos. ¿Cómo estás, Fernando?
1: ¿Cómo estás, Fernando?
5: ¿Qué tal?
0: Ay, ¿qué tal?
5: Muy bien, muy bien.
3: Banana.
5: Mira.
0: Habla como Minions primero.
5: No puedo.
1: ya, yo te voy. Banana.
5: Ya, perfecto. Mira, ya está en cine la séptima película de la saga, está mi villano favorito, y esta es la tercera propia de esta muy chistosa criatura amarilla, cuya misión en la vida es encontrar algún malvado líder a quien servir. Por esto, las películas de los Minions siempre han sido historias que registran sus aventuras antes de conocer a Gru, el villano no tan villano que da nombre a la saga. Ahora, la travesía de los Minions lo lleva al mismísimo Hollywood de fines de los años 20, una época en la que, graciosamente, ellos se convierten en verdaderas estrellas de cine. Sin embargo, la llegada del sonido choca con el extraño lenguaje que ellos hablan y su carrera, tan rápido como surgió, también se desploma. Mira, en todo caso, en el corazón de esta película hay dos Minions, James y Henry. El primero es bueno creando historias y el segundo se la celebra. Y cuando la carrera de los Minions fracasa, Henry comienza a planear una película propia, más encima una de monstruos. Un libro de hechizos los ayudará, pero claro, estos son los Minions, por lo tanto cualquier plan rápidamente se convierte en un caos. Uno, por supuesto, muy gracioso. Mira, creo que los padres de familias que vayan a ver esta película con sus hijos se van a sorprender por la gran cantidad de citas cinéfilas que tiene, especialmente en la primera mitad de la película, que dura convenientes 90 minutos. Y lo digo porque no sé si muchos niños de hoy saben lo que es la era dorada del cine y conocen a personajes como Charlie Chaplin o Buster Keaton.
1: Oye, este es como Sunset Boulevard hecho Minions. Es
0: como historias de Hollywood.
5: Es bien interesante lo que ocurre en la primera mitad de la película. De hecho, hay una linda y muy graciosa cita a tiempos modernos de Chaplin. Eso sí, esto es la primera mitad, porque más temprano que tarde la película se convierte en la poco sutil galería de chistes y colores y aventuras infantiles que uno puede esperar de una película de los niños, digamos. Ahora, es cierto, es una muy efectiva película que va a divertir sin duda al público masivo y también va a satisfacer a los fans de esta saga, grandes y chicos, digamos. Es una película muy divertida, no le pidamos mucho rigor cronológico, digamos, porque tiempos modernos es del año 36 y la película ocurre a fines de los años 20, o también el hecho de que en la película hablan en más de una vez del premio Oscar y el premio Oscar no se llamó como tal hasta los años 30 y su nombre oficial lo recibió el 39.
0: Pero no ponen licencia a esta gente.
5: No le pidamos mucho rigor, pero la verdad es que es bien divertida y la verdad es que yo me sorprendí bastante con lo detallado de algunas referencias cinéfilas que tiene el comienzo de la película.
1: ¿A ti te gustó más la primera media hora, claramente?
5: Por las citas cinéfilas, digamos.
0: Claro,
5: a ver, los Minions no es una saga animada, o mi villano favorito no es de mis sagas animadas favoritas, sobre todo saliendo una que sí es mi favorita, digamos. Toy Story, por supuesto. Pero es muy divertida y no hay manera de no reírse con los Minions. Hay personajes que hay que decir, la voz la provee una sola persona, que es el Pierre Coffin, que además es el director de esta película.
0: Ay, yo no sabía ese dato.
1: ¿De todos los Minions una sola persona?
0: ¿Y el director de la obra? ¿Te pasaste?
5: Es el director. Ha codirigido como cuatro de las películas de la saga y esta es la primera que dirige en solitario, pero sí, todas las voces de los Minions son la misma persona. el mismo cineasta que es el director de la película.
0: Ya, vamos gran a preguntarle dato, alguna vez cómo inventó ese lenguaje. Fernando, vamos a la segunda recomendación, Minion vs. Monstruos en cines. Nos quedamos en la sala para la invitación.
5: Mira, sí, mira, también ayer llegó a cine esta película que brinda un entretenimiento refrescante a esta altura que para adultos entre tanta superproducción familiar. Mira, esta película se estrenó con mucho éxito en el pasado Festival de Cine de Sundance. Es un remake de una película española bien interesante que se llama Sentimental, de un director muy bueno que se llama Seth Guy. Esa era una comedia divertida, irreverente, inteligente, adjetivos que también le caben muy bien a La Invitación, que es la nueva película de la actriz y directora Olivia Wilde. Ella, además de dirigir, protagoniza la película, que básicamente ocurre en una sola locación al interior de un departamento y cuenta con un elenco de 4 actores. 4 actores en todo caso de alto calibre. Está Olivia Wilde, Seth Rogen, que interpretan a Angela y Joe, un matrimonio de años que parece ya comenzar a evidenciar un desgaste y un enfriamiento en su relación. Cuando ella le dice a su esposo que ha invitado a unos nuevos vecinos a pasar una velada, él recibe la noticia con disgusto, no quiere entretener a nadie, no quiere visitas. Y aunque el encuentro con estos vecinos, que son Pina y Hawk, que interpretan Penélope Cruz y Edward Norton, parte un tanto tenso, todo se irá relajando. En todo caso, la cosa vuelve a tensionarse cuando Pina y Hawk sorprenden a Joe y Angela al ofrecerle una orgía. Así tal cual. Y ahí lo dejo porque lo que va a suceder es mejor que lo vean, ¿ah? Lo que sí les puedo contar es que esta película mantiene la astucia y el ácido humor de la película original, que aquí tiene a 4 estupendos actores. Todos son muy talentosos y todos tienen mucha química. Todo ocurre en un set, pero el relato nunca se hace ni aburrido ni monótono, ¿ah? Es una muy buena opción para escapar de tantas superproducciones. Es una película inteligente para adultos y muy divertida.
0: Perfecto, queda claro efectivamente cuál es el público objetivo que quiere capturar esta película. Y vamos a Prime Video, vamos a ese streaming, Las Ovejas Detectives. Seguimos en la tecla de los menores de edad.
5: Así es, familiar, sí. Familiar totalmente. No podía dejar pasar la oportunidad en todo caso de hablar de esta película que tuvo hace un par de meses un paso muy fugaz por los cines locales. Ah, pero que afortunadamente ya está disponible en Prime Video. Las Ovejas Detectives es lo que promete el título, una película familiar, una película ingenua, pero también es más que eso. Esta película la dice Kyle Balda, que coincidentemente es el director de las 2 primeras películas de los Minions, acá con Hugh Jackman al frente, que interpreta a George, un granjero que vive en una pequeña localidad inglesa y que pasa sus días cuidando a sus ovejas y leyéndole todas las tardes novelas de misterio. Cuando una mañana George aparece misteriosamente muerto y un despistado policía local investiga el caso, no es él, sino son las ovejas, que por supuesto en esta ficción hablan entre ellas y tienen ignorantes ellos asumen la tarea de encontrar al responsable del crimen. Mira, esta es una película muy divertida, es familiar, es inteligente, es divertida, es encantadora, más no poder. Los efectos visuales puestos al mejor servicio de una historia atractiva y con un elenco de voces que en la versión original incluye actores como la Julia Louis-Dreyfus, Bryan Cranston, Patrick Stewart, Brett Goldstein y el elenco humano, además de Hugh Jackman, incluye a Emma Thompson, a Nicholas Galitzin, a Molly Gordon, a Nicholas Brown. Todos muy bien, haciendo gala de nada sorprendente dote de comedia. Por supuesto, vean esta película, es un placer de cine familiar.
1: Oye, perdón, es que no puedo dejar de acelerarte el chiste, Octavia. ¿Qué? Pusieron a Wolverine a cargo de la
0: oveja. ¿Y muere?
5: De oveja, sí.
1: No, ¿a qué se le ocurre?
0: ¿A qué se le ocurre? Es que está súper bien logrado, porque estamos viendo el trailer con Iván.
1: Es lo que hacemos siempre.
0: Y mira, yo me acuerdo que la gran decepción del live action del Rey León fue que la cara de los leones no comunicaban nada. Nada. En cambio, aquí las ovejas comunican perfecto.
1: ¿Tú dices
0: se sorprenden,
1: que hay
0: se enojan, a ovejas que actúan, pero
1: muy bien.
0: Fuera de serie.
1: Dotes actorales, gran esta oveja.
0: Está bien, lograda esta comedia.
5: El trabajo de efectos visuales está muy bien hecho, la verdad. Es una película muy divertida que funciona por donde se le mira. Pues la verdad es una muy, muy divertida película y muy inteligente también. Sin duda tienen que verla.
0: Para descansar entre partido y partido.
5: Está entre las buenas películas del año, sin duda.
1: Ah, mira.
0: Y además con... Oye, pero perdón, nivel, sí. Quiero hacer una pregunta. Que siempre que hacen un cameo tan relevante con Wolverine, ¿se muere y se va? ¿O tiene apariciones a lo largo de la película y un misterio por resolver, o lo vamos a ver un ratito?
5: Tiene apariciones, pero no es una presencia tan breve. Lo vemos bastante rato antes de que se muera, digamos.
0: Ah, qué bueno.
5: O sea, no es... Sí, no es un cameo, es bastante más que un cameo.
1: No, de hecho está en el afiche oficial. Hugh Jackman, la oveja detective. Oye, buenas recomendaciones para este fin de semana. Minions versus Monstruos, para cerrar las vacaciones de invierno en los cines.
0: Exactamente, la invitación también en salas.
1: Más para adultos. Y también en el streaming, Las Ovejas Detectives.
0: ¿Hay que partir por cuál, Fernando? Me gusta preguntarte esto. ¿Por dónde empezamos?
5: Partan por Las Ovejas Detectives, ya. Que es un placer de película, digamos. ¿Eh? Después llevan a los niños a ver Minions, sí. O los acompañan y luego van a ver la invitación, o los dejan viendo Minions y ustedes se van a ver la invitación.
0: Claro, se divide en la sala. Fernando Zavala, periodista de espectáculos del Mercurio, nuestro columnista de cine y serie. Muchísimas gracias cada viernes junto a nosotros. Que tengan una excelente jornada.
1: Buen fin de semana.
5: Que estén muy bien, chao.
0: Muchísimas gracias. Oye, la Emma Thompson, además, muy muy perfecta, muy elegante frente a una oveja maldadosa, no decir nada más. Vaya a verla. Ya, tú que te has pegado
1: no,
0: con
1: no,
0: el X-Men
1: no.
0: Ahí a cargo de las ovejas.
1: No, a mí me encantó eso de Wolverine cuidando ovejas. Está bien, fantástico.
0: Está bien.
1: Angélica.
4: Muy australiano.
0: Pero es como British la película.
4: Claro, pero claro. Y él puede estar en las costas de Australia cuidando ovejas.
1: Ay, perdón, muy australiano. Vi esta de Ape que está bien viralizada.
0: ¿Cómo se llama? La de Charlize Theron,
1: que también transcurre
0: que la persigue un psicópata.
1: El psicópata sí. Está súper viralizado.
0: Yo vi como el trailer que me la ofreció en una pasada y salió arrancando.
1: Sí, también está bien.
0: Ella también arranca todo el rato. ¿Cómo se llama?
1: Pucha, DA, pero es como enemigo, yeah. No sé qué, pero.
0: ¿Y en qué plataforma está?
1: Está en streaming.
0: ¿Pero cuál?
4: En Netflix, yo tampoco recuerdo el nombre, pero está en Netflix, si vi el trailer, sí.
0: Ya, una recomendación de Iván, muy bien.
1: No.
0: ¿Para qué? Con los pelos de nervios de punta.
4: Claro.
0: No, sí. Si no quieres sufrir con las finales, Angélica Silva, yo me acordé de ti.
4: Sí.
0: Porque la vi. Y me la sufrí entera.
4: Viste el partido, vi.
0: Sí. Me parece. Y ese gol.
4: No, el gol anulado.
0: No, el gol anulado.
4: No, la cara de Modric, Luka Modric. Sí. No lo puedo creer.
1: Anularon un gol a Cristiano.
4: Sí, también la anularon. O sea, pero era mucho más evidente, porque acá estaba. Si finalmente estaba dentro de la jugada o no, la persona que marcó el offside, el que estaba adelantado. Mm. Entonces, ahí quedó un poco la duda del VAR, pero.
0: Ajá, perfecto.
4: Sí.
0: Ya.
4: Se vienen partidazos. Bueno, Portugal avanza, se enfrenta a España.
1: Oye, ese
4: clásico, clásico.
0: Es un clásico.
4: Sí,
0: un
4: clásico tal ibérico. Cual. Y el Fer versus Oasis, Maná versus Oasis, bueno. Inglaterra versus México.
0: Oye, pregunta, ¿están cantando Wonderworld todos los hinchas?
4: Sí.
0: ¿Qué van a cantar los mexicanos?
4: Tendría que cantar algo de Maná.
0: No, ¿y van a cantar al mismo tiempo? ¿Se van a respetar? Yo espero.
4: ¿Cielito lindo?
1: Son de las barras más sancionadas por la FIFA, por los gritos que tienen. Tienen gritos que son muy... Pueden parecer ñoños, pero son súper sexistas.
4: Ajá. Sí.
1: Y el que los ha visto el Mundial, me ha tocado verla, la barra mexicana es bien brava. Ahora, partido de hoy día. Australia-Egipto.
4: Claro.
1: Argentina-Cabo Verde.
4: Y también cierra...
1: Colombia gana.
4: Exacto, sí. Eso es el de hoy, el domingo, este encuentro entre Inglaterra y México. Vamos a ver qué pasa luego de esta pelea fuera de la cancha, pero en los escenarios de la música entre Liam Gallagher y Fer de Maná, que ahí...
1: No mames.
4: No mames. Ubícate, güey.
0: Claro.
4: Ubícate,
0: oye, pero claro, cantan Cielito Lindo los mexicanos.
4: Eso era lo que nos
0: Pero va a ser entretenido ver eso.
4: Sí.
1: Va a estar bueno.
0: Y van a cantar al mismo tiempo.
4: Algún mariachi, a lo mejor.
0: Cantemos nosotros. ¿Va a ir al partido el señor?
1: ¿Cuál?
0: ¿De Oasis? ¿Va a ir al partido el señor de Maná?
1: Ah, yo creo que Fer sí.
0: Van a
1: ser
4: porque está en México.
0: Claro.
4: Ayer, de hecho, también estaban en las tribunas en el partido, estaba Javier Bardem y Penélope Cruz, pareja muy conocida. Muchos famosos en las graderías. Sí. Y en las noticias
1: nacionales. Rosalía también.
0: Sí, lloraba.
4: Sí.
0: Es que le pusieron despechar.
1: Claro.
4: Sí, po. Y en las noticias nacionales le prestamos atención a lo que marca la pauta hoy día en el Palacio de la Moneda, la reunión del presidente José Antonio Kast con los presidentes de partidos oficialistas.
0: Que ya partió, era a las 8:30.
4: 8:30, claro, un desayuno que busca limar asperezas luego de toda esta división interna que hay en los partidos oficialistas y si es que finalmente van a crear una coalición de gobierno.
1: Eso está difícil.
4: Sí.
0: Muchísimas gracias, Angélica Silva, por ese resumen, también por mantenernos al día con el Mundial. Llega Blanca Levina, mañana Universo, a las 9 de la mañana.
1: Que tengan buen fin de semana. Chao, chao.
4: No manches, güey.
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4: 9 de la mañana.
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Buenas, ¿qué tal? ¿Cómo están? Iniciamos una nueva mañana universo de viernes, final de la semana, una semana que fue corta, aunque se me hizo larga igual a mí. Igual estuvo larga, días muy largos, pero en fin, espero que estén muy bien, que no estén pasando tanto frío. Yo a lo mejor se viene el fin de semana y en Mañana Universo aquí lo sabemos, por eso vamos a empezar con un tremendo himno. Esto es Beat It. Michael Jackson inicia esta Mañana Universo de viernes en la 93.7.

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Sonaba Katrina and the Waves con Walking on Sunshine y te vamos a contar cuáles son los titulares del día de hoy. Mira, te vamos a contar cómo desempañar los vidrios del auto rápido y fácil. Igual si tienes auto a esta altura ya lo debes saber. Pero fíjate que especialistas se pusieron así como a pensar y a contarte. Esto como un especialista planning. Cómo desempañar los vidrios del auto. Ya, también te vamos a contar a qué vamos realmente al cine. Mira qué lindo. Y en la noticia musical te vamos a contar todo sobre el último estreno de Madonna con Confessions 2. Vamos a escuchar un sonido nacional ahora. Esto es Los Tres con El Aval en Mañana Universo.

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Nos vamos a una pausa aquí en Mañana Universo junto a King. Esto es Crystal Ball aquí en la 93.7.

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1: Sin duda, la mejor forma de combatir un resfrío es prevenirlo. Y eso se logra con una alimentación variada, rica en frutas, verduras y alimentos nutritivos que ayuden a fortalecer nuestro sistema inmunológico. Ahora bien, aunque comer sano es fundamental, no siempre basta. Sobre todo en invierno, cuando las bajas temperaturas muchas veces terminan pasándonos la cuenta. Para aliviar las molestias, una buena alternativa es consumir vitamina C, presente en cítricos como el limón y la naranja. Y si la combinamos con miel, no solo potenciamos su sabor, sino también sus propiedades, convirtiéndola en una opción ideal para ayudar a combatir los síntomas del resfrío.
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regresamos a la sintonía de Mañana Universo y dejamos atrás a The Romantics con What I Like About You. Y ahora nos vamos con Alanis Morissette. Lo que suena ahora es You Learn en Mañana Universo.

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1: Estás en Mañana Universo y son las 9:45. Y algo que te habíamos adelantado, los titulares, eran algunos consejos que te podrían haber servido más temprano en la mañana. O bueno, quizás todavía, si no has salido, quizás todavía tu parabrisas esté congelado. Bueno, con la llegada del frío y de las lluvias, el empañamiento de los vidrios del auto se convierte en un problema frecuente que reduce la visibilidad y aumenta el riesgo de accidentes. Los especialistas, no sé si entre comillas especialistas, porque los consejos que dan, para mi gusto, son de sentido común, pero bueno, puede ser que tú te estés enfrentando por primera vez a una problemática como esta. Los especialistas recomiendan activar el desempañador. Obvio. Ese normalmente es para el vidrio de atrás, ¿no? Y dirigir el flujo de aire acondicionado hacia el parabrisas para eliminar rápidamente el vaho, ya que el sistema reduce la humedad del habitáculo. Si el vehículo no tiene aire acondicionado, tienes que abrir levemente las ventanillas, porque eso ayuda a equilibrar la temperatura y acelerar el desempañado. También aconsejan limpiar los vidrios con un paño de microfibra seco. Mantener los cristales libres de grasa. Revisar los filtros del sistema de climatización y evitar la recirculación permanente del aire. Además, retirar objetos húmedos del interior y utilizar productos antiempañantes o absorbentes de humedad puede prevenir que los vidrios vuelvan a empañarse y mejorar la seguridad al conducir. Pero aquí estos especialistas no hablan de cuando tenéis hielo en el parabrisas. Ahí la buena botellita de agua. ¿Agua caliente recomiendas tú, Coque? No, porque se te puede quebrar el vidrio, claro. Pero agua a la temperatura que salga de la canilla, fría. Somos todos especialistas en esto, todos. Yo normalmente me tengo que volver adentro de la casa a llenar una botella con agua a la llave y echársela al vidrio. Oye, ¿cuántas recomendaciones? Vamos con Fito Páez a esta hora. La rueda mágica vamos a escuchar. Estás en Mañana Universo hasta el mediodía.

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Oye, son ya las 9:55, ha pasado volando esta primera hora de programa. Ya vienen las noticias en la voz de Angélica Silva, pero antes haremos una pausa aquí en Mañana Universo. Y como siempre, lo vamos a hacer con buena música. Llega Tina Turner con What's Love Got to Do With It, aquí a Mañana Universo.

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0: Esta es la hora en Universo.
9: 10 de la mañana, un minuto.
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9: ¿Cómo están? Muy buenos días. Es momento de actualizar las informaciones en Universo. Partimos por noticias políticas. La presidenta del Senado, Paulina Núñez, dijo que no es el momento de estar hablando de coaliciones políticas. Sobre las negociaciones por la mega reforma, la senadora de Renovación Nacional sostuvo que si el gobierno y la oposición llegan a un acuerdo, por ejemplo, en modificaciones a la invariabilidad tributaria, luego estos últimos no pueden recurrir al Tribunal Constitucional. Continúan los coletazos luego de que el Instituto Nacional de Deportes no autorizara la realización de los conciertos de la banda surcoreana de K-pop BTS en el Estadio Nacional, en la comuna de Ñuñoa, región metropolitana. Esta mañana, entre las razones que se conocían, era el peso del escenario y que nunca fue confirmado. La banda de K-pop tiene programadas 3 fechas de conciertos en el Nacional a cargo de la productora DG Medios. Donald Trump reiteró sus críticas a los aliados en la OTAN por el gasto militar y por no secundar la guerra en Irán. Es ridículo que Estados Unidos continúe por este camino unilateral cuando la relación no es recíproca, sostuvo el presidente estadounidense. La temperatura del momento en Santiago, Blanca, con cielos despejados, a esta hora 3 grados 9 décimas y la máxima solo de 14.
11: Se notan los 3 grados.
9: Sí, se notan demasiado.
11: Igual yo te entrené en el parque hoy día.
9: Uy, qué frío.
11: El partido estaba blanco.
9: Sí.
11: Pero hay una multicancha y así que no estuve en el pasto.
9: Mañana viene lluvia anunciada en la tarde-noche, pero chubascos débiles, la
11: verdad. ¿Cómo va a estar en Chillán?
9: En Chillán mañana.
11: Mañana voy a Chillán.
9: Veamos.
11: A hacer función en Chillán, que hace frío.
9: Chillán, mañana -1 de mínima y 8 de máxima, nublado y helada.
11: Qué rico.
9: Sí, lleva ropa de abrigo.
11: Ojalá que esté bien calefaccionado ese teatro, ¿eh? Les mando a decir al tiro.
9: Prendan la estufa, por favor.
11: Claro, por favor. Ya, muchas gracias, Angélica. Te espero en una hora más.
9: Ahí estaré.
11: Con noticias actualizadas. Nosotros continuamos con la música aquí en Mañana Universo. Ojo que en esta media hora se viene la cartelera. Ahora nos vamos con una canción del año 2014, que es sin duda uno de los mayores éxitos de la australiana Sia. Nos canta ahora Chandelier en Mañana Universo.

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1: Es cierto, es La Cartelera de Blanca que hoy viene totalmente teatral, pero les quiero contar que ayer en la tarde pasé por la feria del libro de Ñuñoa, que se llama Libros que Laten, que es una feria infantil y juvenil, pero que tiene actividades todo el día. Y lo mejor es que la carpa que está ahí en el frontis de la Municipalidad de Ñuñoa está totalmente calefaccionada. Yo sé que esto lo dijo el alcalde ayer en Universo al Día, pero quería comentarlo porque ayer me invitaron al podcast que tienen ahí como cerca del escenario y realmente está muy lindo. Los niños lo pasan muy bien, están sus autores favoritos. No, está increíble. Ya, ahora sí, vamos con la primera. Ah, mira, la ciencia ficción llega al Teatro Camilo Enríquez con Experiencias a través del Universo. En realidad llegó la semana pasada, pero este es el último fin de semana que la pueden ver. Es una odisea moderna donde un astronauta regresa de Marte a un hogar que ya no reconoce. Protagonizada por Héctor Morales y Guillermo Sepúlveda, esta obra explora la memoria y la realidad con una estética inquietante. Hasta el sábado en Amunategui 31, Metro Moneda, y las entradas las encuentras en Ticket Plus. Es un texto de Carla Zúñiga, con la dirección de Manuel Morgado, que hacen una dupla ahí que muy exitosa. Y luego, la compañía Ocaso Teatro tiene una retrospectiva y traen con ella de vuelta la obra Chilenito al Teatro Sidarte, con música en vivo, humor y una mirada profundamente humana. Esta obra sigue a Crespo, un joven que emigra en bicicleta buscando oportunidades, enfrentándose al desarraigo y la búsqueda de pertenencia. Es una reflexión sobre migración, identidad y diversidad, y solo hasta este sábado también. El sistema es paga lo que puedas a través de Ticket Plus. Y por último, la aclamada obra El traje del novio se presenta todos los domingos del mes de julio en el Ictus. Bajo la apariencia de una comedia ágil, la obra reflexiona sobre memoria, decisiones y ciclos que no se cierran. Con la premiada actuación por el Círculo de Críticos de Arte de Diana Sanz, esta historia íntima de reencuentro aborda las consecuencias ocultas de los secuestros de niños ocurridos en Chile. Una propuesta que conecta pasado y presente con sensibilidad y verdad. Ticket Plus y boletería de la sala La Comedia. Aquí se repiten dos del primer dato que les pasé, porque esta la dirige Héctor Morales, que actúa en la primera obra que les recomendé, y también actúa Guillermo Sepúlveda. O sea, hasta el sábado lo puede ver en el Teatro Camilo Enríquez y el domingo en el Ictus. Esa sería, les recuerdo que nuestra cartelera luego queda encapsulada en nuestras redes sociales, arroba Radio Universo y arroba Blanca Lenín. Y nosotros continuamos con la música. Borrar y retroceder, así nomás. The Cardigans, Erase and Rewind. Son las 10:15 en Mañana Universo.

Ahí pasaba Easy Lover de Phil Collins, un grande de la música británica que pese a su enfermedad actual, hace unas semanas dijo que no podría volver a la música, al menos componiendo. O sea, no pese a, debido a su enfermedad actual. Pucha, bueno, ahora seguimos con una artista que la rompió en los Grammy 2026 en la categoría de Mejor Interpretación Vocal Pop. Es Lola Young, haciéndole honor a su nombre porque es joven. Esto es Messy, 10:24.

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1: La selección noruega es la primera en toda la historia de los mundiales en alinear en un mismo partido a tres futbolistas cuyos padres también jugaron una Copa del Mundo. Haaland, Sørloth y Tosbet son los apellidos que se repiten, al igual que en Francia 1998.
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Muy bien, estamos de vuelta en Mañana Universo. Escuchábamos a The Charlatans UK con The Only One I Know, que es una canción del año 90, parte de su álbum debut. Y de ese sonido nos vamos a David Bowie. ¿Por qué dice que es sonido norteamericano el de Charlatans? No, po. Eso es lo que pasa por consultar a la IA, ¿viste? No, pues son ingleses, por eso dice UK. Porque parece que aparecieron unos Charlatans en Gringolandia, pero que nadie conoció, pero obligó a los británicos a ponerse UK para efectos de las Américas, ¿no? Así que seguimos en el Reino Unido con David Bowie, este tema que ya nos tiene moviendo los pies. Let's Dance. Lo escuchas en la 93.7 Mañana Universo cuando son las 10:37 minutos.

Oye, atención, atención fanáticos y fanáticas del pop, porque su reina está de regreso a lo grande. Desde este viernes, o sea, hoy, desde hoy, ya está disponible Confessions 2, el nuevo álbum de Madonna que hemos venido anunciando aquí en Mañana Universo. Y como buena maestra de la reinvención, esta vez se está apostando por extender su propio legado. ¿Por qué? Porque este disco es nada menos que la continuación de Confessions on a Dance Floor, esa obra maestra del año 2005, donde Madonna se sumergió de lleno en el disco, la electrónica y el synth-pop. Se trata del disco número 15 en la carrera del artista y fue producido nuevamente junto a Stuart Price, el mismo genio detrás del álbum original, garantizando esa continuidad sonora. Son 16 canciones que presentan, según describen, a la discoteca como una iglesia y al baile como un acto espiritual. Y viene cargado de colaboraciones de lujo. Por ejemplo, incluye los sencillos ya conocidos como I Feel So Free y Bring Your Love, este último junto a Sabrina Carpenter, con quien Madonna compartió escenario en Coachella. Pero hay más nombres de peso, como el belga... ¿Cómo se pronuncia esto? Stromae, pongámosle. el reggaetonero Faith. Y Martin Garrix. Y quizás la colaboración más emotiva y especial, un tema junto a su propia hija, Lola León. Miren qué lindo. Titulado The Chest, donde madre e hija exploran su relación con mucha vulnerabilidad, en sintonía con ese espíritu confesional que da nombre al disco. Así es que ya lo saben, si son amantes del pop bailable y de esta artista que ha marcado a generaciones enteras, a linajes enteros, diría yo. Ya pues, ¿a qué? A dinastías completas, como dice aquí Coque. Bueno, ya pueden disfrutar entonces de Confessions 2 en todas las plataformas. La reina del pop demuestra una vez más que sigue reinando en la pista de baile. Así que con esa gran noticia musical les vamos a compartir en Mañana Universo justamente el tema junto a Sabrina Carpenter. Esto es Bring Your Love por la suprema reina del pop, Madonna. 10:48 en Mañana Universo.

Eso era Javier y los Imposibles con Te Amo Tanto, este clásico del nuevo rock chileno de los años 90. Y vamos a retroceder en el tiempo hasta los años 80 para escuchar a Peter Schilling con Major Tom, una canción que es un homenaje no oficial a Major Tom, que era el personaje creado por David Bowie en Space Oddity, ese astronauta ficticio. Mientras que la versión de Bowie deja un final trágico y de aislamiento, la reinterpretación de Peter Schilling le da un giro diferente. El astronauta decide cortar comunicación con la Tierra a propósito de descubrir la fascinante inmensidad del espacio, asumiendo el cosmos como su nuevo hogar. Una canción que, según dicen, a David Bowie, la verdad, nunca le gustó. Le cargó. Pero después terminó cantándola como parodia en algún momento. Pobre Peter Schilling. Aquí le rendimos tributo. Major Tom, después de eso, una pausa y las noticias con Angélica Silva.

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1: En Santiago, 7 grados. Y en La Serena, 12 grados.
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7: 11 de la mañana, 2 minutos.
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8: ¿Cómo están? Muy buenos días. Es momento de actualizar las informaciones en Universo. Más allá de las barberías, la Cámara Nacional del Comercio vincula el crecimiento de ópticas y centros de estéticas al crimen organizado. El presidente del gremio, José Pacomio, en conversación con Universo al Día, además pidió incluir a los comerciantes ambulantes en el Registro Nacional de Vándalos. También en noticias nacionales, con un guiño a su carrera a la ONU, la expresidenta Michelle Bachelet encabeza un encuentro de alcaldesas en Pirque. Es el primer encuentro nacional de alcaldesas organizadas por la CAF, Banco del Desarrollo de América Latina y el Caribe, y Horizonte Ciudadano. También cuenta con la participación de Anne Hidalgo, exalcaldesa de París, Mónica Salaguet, exministra de la Mujer, y Carolina Toá, exalcaldesa de Santiago y también exministra del Interior. En noticias internacionales, Irán se blinda para los funerales de Ali Khamenei, el líder supremo abatido por Estados Unidos e Israel al inicio de la guerra. Los preparativos para las ceremonias de Estado comenzaron este viernes bajo un amplio operativo de seguridad en Teherán. Los actos se extenderán durante varios días y en distintas ciudades antes del entierro definitivo del líder religioso previsto para el próximo 9 de julio. Actualizamos la temperatura del momento en Santiago, 7 grados 5 décimas, no sube nada Blanca, y la máxima para hoy solo 14.
9: ¡Qué horror!
10: Esa es la única parte de las noticias a la que realmente le estoy poniendo atención.
9: No, a las temperaturas.
10: Hace tanto frío que no puedo pensar en otra cosa.
9: Claro, sí.
10: ¡Qué horror!
9: Bueno, estamos en invierno.
10: Sí, así es la cosa. Oye, muchas gracias Angélica, te esperamos a la 1 de la tarde con un completo informe Universo.
9: Por nada.
10: Nos vemos. Oye, nosotros vamos a continuar con Billy Idol, a ver si entramos en calor. Dancing with Myself, qué temazo. Oye, ¿alguno lo pudo ver en el verano?
11: ¿Cómo la llevan?
10: Dancing with Myself en Mañana Universo.

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1: Oye, un estudio de CADEM reveló que el cine sigue siendo uno de los pocos espacios capaces de captar la atención del público pese a la hiperconectividad. Según la encuesta, el 73% de los asistentes presta atención a los trailers y la publicidad antes de que comience la película. Además, el 45% revisa previamente la cartelera en aplicaciones o sitios web, mientras que uno de cada cuatro busca promociones o entradas 2x1 antes de asistir, lo que confirma que el precio influye, por supuesto, en la decisión. La experiencia también continúa después de la función. Uno de cada cuatro espectadores comenta o recomienda la película a través de WhatsApp u otras aplicaciones de mensajería, reflejando que el cine sigue generando una conversación más allá de la sala y consolidándose como una de las principales actividades de entretenimiento durante las vacaciones de invierno. Igual lo de las entradas 2x1 está bien y todo, pero ¿sale más caro comprar las cabritas que las entradas para el cine? Son baratas nuestras entradas para el cine, la gente se queja. Mira lo que cuestan en otros países. No, aquí se gastan 15 lucas fácilmente en unas cabritas grandes así para compartir y un par de botellas de agua. Así es la cosa. Pero qué bueno que sea un espacio para la concentración, ¿no? También lo es el teatro, que además nos junta como en comunidad, pero hay gente que igual deja el teléfono encendido, hay que decirlo. Y mira las pantallas y es contaminación lumínica en esos lugares que tienen que estar oscuros en el público. Pero bueno, así es la cosa. Smells Like Teen Spirit. Llega Nirvana a esta hora, son las 11:14 en esta Mañana Universo de viernes.

en nuestro Instagram, arroba Radio Universo y arroba Blanca Levin. Los que la vieron saben que hoy está de cumpleaños Vince Clark, genio detrás de los primeros trabajos de Depeche Mode y de toda la carrera de Erasure y Yazoo. Y para celebrar tenemos un tremendo 2x1. Vamos a partir con Depeche Mode y Just Can't Get Enough, primer gran hit del grupo, y todo salió de la cabeza de Vince Clark. Eso habla sobre la emoción de un amor reciente y la sensación de no poder tener suficiente de la persona querida. I just can't get enough. Y seguimos con otro exitazo ideado por Vince Clark, pero de Erasure, el dúo que tenía junto a Andy Bell y donde permaneció por más tiempo. En este 2x1 te vamos a dejar con Little Respect, conocido como uno de sus temas más emblemáticos. Este sencillo alcanzó el número 4 en la lista de sencillos del Reino Unido y fue el segundo éxito consecutivo de Erasure en el top 20 de la lista Billboard Hot 100. Just Can't Get Enough y A Little Respect, dos temazos, himnos de la cabeza de Vince Clark aquí en Mañana Universo.

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1: Oye, ¿ustedes vieron la letra chica que hicimos el otro día?

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Ahí pasaba el rugido de Katy Perry con I Kissed a Girl. Y seguimos con una girl band, la más importante de la historia, las Spice Girls. ¿Con cuál de ellas te identificas? Say You'll Be There es la canción que nos acompaña cuando son las 11:41 en esta mañana, universo de viernes.

Ahí escuchábamos a Tiffany con I Think We're Alone Now. Y es el momento de escuchar música chilena ahora en el dial. Mañana Universo suena Canca Musa con Antes de que apague el sol. Sí, porque solcito hay, lo que no hay es temperatura.

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Oye, nos despedimos de esta mañana, Universo, siendo ya las 11:55. Estuvimos como más calmados hoy con la música, debe ser el frío, pero nos vamos a despedir con un bailable como corresponde para abrir el fin de semana y el mejor sonido del universo. Calvin Harris y Promises nos dicen adiós. Nos encontramos de todas maneras mañana a las 9 de la mañana. Chau, chau.

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1: La sal es un remedio simple pero muy efectivo para aliviar las molestias de la garganta. Gracias a sus propiedades, ayuda a reducir la inflamación de los tejidos y a disminuir la irritación asociada a la tos y la acumulación de mucosidad. Para aprovechar sus beneficios, basta con realizar gárgaras durante 30 a 60 segundos con una mezcla de media cucharadita de sal disuelta en un vaso de agua tibia. Este sencillo hábito contribuye a despejar las secreciones, aliviar el malestar y favorecer una sensación de bienestar mientras el organismo avanza en su proceso de recuperación.
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0: Esta es la hora en Universo.
6: 12 horas, 2 minutos.
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1: Esta es la hora en Universo.
2: 13 horas.
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2: ¿Cómo están? Muy buenas tardes. Bienvenidos, bienvenidas a la entrega informativa de la 93.7. También estamos en universo.cl en esta jornada de viernes 3 de julio. Nuestro espacio de Universo donde revisamos las principales informaciones que marcan la jornada. La temperatura del momento, 12 grados. Marcan los termómetros de la Dirección Meteorológica de Chile, cielos despejados, y la máxima se espera que llegue solo a 14 grados, con pronóstico de lluvia para la jornada de mañana. Por la tarde-noche, chubascos aislados, hay pronóstico para la región metropolitana. Vamos a revisar de inmediato qué trae este Informe Universo de hoy.
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2: Fue una buena reunión de coordinación, dijo el presidente José Antonio Kast tras una cita con los partidos oficialistas en La Moneda. A través de un comunicado, el Comité Unido del Senado, integrado por la Democracia Cristiana, el Partido Comunista, el Frente Amplio, la Federación Regionalista Verde, Social e Independiente, realizaron un primer balance de la mesa de negociación para la mega reforma. Esta mañana en Universo al Día conversamos con el diputado Raúl Leiva del Partido Socialista y el senador de Renovación Nacional Andrés Longton sobre varios temas, entre ellos lo que sucedió y el dictamen de la Contraloría en contra de la ministra Trinidad Steiner. En una reunión telemática, los 5 integrantes opositores de la Comisión de Seguridad de la Cámara de Diputados iniciaron las coordinaciones para una ofensiva en contra de la exministra de Seguridad Trinidad Steiner, luego de conocerse el fallo de la Contraloría. La expresidenta Michelle Bachelet tendrá una gira, una nueva estadía en Chile tras sus giras internacionales. Este viernes lideró el primer encuentro nacional de alcaldesas. También damos cuenta de una noticia sensible para todos los seguidores del actor Fernando Cliche, porque Chile Actores confirmó el fallecimiento del destacado actor uruguayo-chileno a los 72 años. Siguen los coletazos del futuro para los conciertos de BTS en Chile. Se sumó un nuevo capítulo y ahora están ofreciendo el Estadio Monumental. Vamos a estar revisando los detalles de esta información también en Informe Universo. Y en economía, los 5 multifondos de pensiones registraron rentabilidad positiva en junio. Miramos el comportamiento del dólar y en las noticias internacionales, el número de víctimas fatales por los 2 potentes terremotos en Venezuela asciende a 2.595 personas, según informó la presidenta encargada, Delcy Rodríguez. Cuba registró un récord histórico de protestas en junio. Hubo 107 manifestaciones en todo el país. El régimen de Irán se prepara para los funerales de Estado del líder supremo Ali Jamenei. Y también revisamos las noticias del deporte, por cierto, con el Mundial de Fútbol en la voz de Nicolás Silva. Así que todo listo para iniciar Informe Universo.
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2: 13 13:04, hasta el Palacio de la Moneda llegaron los presidentes de los partidos del oficialismo para reunirse con el mandatario José Antonio Kast en una instancia que buscaba descomprimir las tensiones entre Chile Vamos y el Partido Republicano. Hemos tenido ciertas dificultades estructurales de nuestro país en temas económicos, en temas de empleo, pero vemos con muy buenos ojos lo que viene. Ese espíritu de esperanza y optimismo en los que hemos conversado fue parte de lo que señaló el jefe de Estado tras la reunión.
3: Pero vemos con muy buenos ojos lo que viene. Y ese espíritu con esperanza y optimismo es lo que hemos conversado. Y para eso necesitamos siempre una muy buena coordinación y hemos visto cómo esa coordinación se va a ir mejorando día a día. Tenemos que tener grados de cooperación entre los poderes, el poder ejecutivo, el poder legislativo, para avanzar en proyectos de ley que son fundamentales, precisamente para concretar esas buenas noticias que hemos ido transmitiendo en temas de inversión, en temas de trabajo, en temas de salud, en temas de vivienda, y tenemos que afiatar las confianzas.
2: Para la presidenta de Renovación Nacional, la senadora Andrea Valladares, esta fue una reunión de coordinación enfocada en los desafíos que enfrentamos de cara al futuro.
4: El país está en un minuto económico complejo, necesitamos sacar el proyecto de mega reforma, así que fue una buena reunión de coordinación en mirar cómo mantenemos cohesión, cómo trabajamos en equipo y cómo miramos los distintos desafíos que tiene hoy día el gobierno.
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2: 13:06, a través de un comunicado, el Comité Unido del Senado, integrado por la Democracia Cristiana, el Partido Comunista, el Frente Amplio, la Federación Regionalista Verde Social e Independientes, realizaron un primer balance de la mesa de negociación impulsada por la presidenta de la Cámara Alta, Paulina Núñez, y en la que participa el ministro de Hacienda, Jorge Quirós. Todo esto sobre la mega reforma. Partieron este comunicado valorando la instancia de diálogo convocada esta semana por la mesa del Senado en torno al proyecto de reforma tributaria enviada por el gobierno. El comunicado continúa señalando que, como lo han sostenido, siempre creemos que los grandes encuentros que Chile necesita se construyen conversando con responsabilidad y con la vista puesta en el país. Sin embargo, tras una primera sesión de trabajo, es nuestro deber informar a la ciudadanía que la misma franqueza con la que hemos concurrido a esta mesa, que nos hemos encontrado una apertura por parte del gobierno en el núcleo central de este proyecto de ley. Finalmente plantean que en las próximas horas formalizarán la propuesta de compensación fiscal, invariabilidad tributaria y focalización del gasto. Y también mantendremos, dicen ellos, informada a la ciudadanía sobre la forma en que estas sean o no sean acogidas por el gobierno, y esperamos también que el gobierno formalice por escrito su disposición de apertura a realizar cambios al proyecto de ley.
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2: 13:07, el diputado del Partido Socialista, Raúl Leiva, conversó con Universo al Día esta mañana y calificó como inédito que la Contraloría haya objetado la actuación de una ministra de Estado, señalando que el dictamen establece que la exministra Trinidad Steiner se apartó de sus competencias legales al pedir antecedentes de una investigación penal en curso. Leiva cuestionó además la respuesta del Ejecutivo, que a su juicio minimizó la gravedad del hallazgo.
5: Y lo que hace la ministra, de manera errada, y eso lo establece la Contraloría, no yo, no es mi opinión, es que efectivamente el acervo, el conocimiento que ella tiene en su calidad de fiscal, está supeditado a la reserva de las investigaciones, porque se evidencia o se revelan los nombres de quienes participaron en la investigación, y eso lo subraya Contralor. El mandado constitucionalmente dice que se obró fuera del ámbito de sus competencias, y eso es grave, porque la responsabilidad es directamente proporcional al cargo que se ostenta.
2: El senador Andrés Longton, de Renovación Nacional, coincidió en que hubo errores serios que justificaron la salida de la exministra, pero descartó que el caso amerite una acusación constitucional, argumentando que el estándar exigido para ese instrumento no se cumpliría en esta situación.
6: Yo creo que si sale de su cargo a tan pocos días y siendo quizás la salida más rápida de un exministro, lo que hizo en el cargo, hay que valorar la disposición que tuvo de asumir un cargo en momentos donde ella tuvo que salir de fiscalía, hubo un compromiso personal importante. Por lo tanto, yo creo que hay un tema humano también, de empatía ante una persona que asumió un cargo en unas condiciones bien sacrificadas desde el punto de vista personal, pero claramente que no tuvo un buen desempeño y por eso abandona su cargo.
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2: En esta misma información, en una reunión telemática, los 5 integrantes opositores de la Comisión de Seguridad de la Cámara de Diputados iniciaron las coordinaciones para una ofensiva en contra de la ex ministra de Seguridad, Trinidad Steiner. En la reunión online de este viernes, los parlamentarios de oposición, Bernardo Salinas, Patricio Pinilla, Jaime Araya, Tatiana Urrutia y Raúl Leiva, concordaron en impulsar la creación de una comisión especial investigadora y además una posible acusación constitucional con consulta a los partidos.
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2: 13:09 en más noticias nacionales. La expresidenta Michelle Bachelet, en medio de una nueva estadía en Chile entre sus giras internacionales, lideró este viernes el inicio del primer encuentro nacional de alcaldesas, organizado por CAF, Banco de Desarrollo de América Latina y el Caribe, y Horizonte Ciudadano, en Pirque, región metropolitana. La cita, que se extenderá hasta este sábado, también contó en esta primera jornada con la participación de Anne Hidalgo, ex alcaldesa de París, Mónica Salaquet, ex ministra de la Mujer, y Carolina Atoa, ex ministra del Interior y ex alcaldesa de Santiago, además de las jefas municipales de distintas comunas del país. La otrora dos veces jefa de Estado entregó un discurso de unos 18 minutos en el que hizo guiños a su carrera por la Secretaría General de Naciones Unidas, además de plantear los obstáculos y desafíos que enfrentan las mujeres en política.
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2: El presidente de la Cámara Nacional de Comercio, José Pacomio, se refirió en Universo al Día sobre el registro de vándalos y enfatizó en que el comercio ambulante debería estar en el catálogo. En la entrevista señaló que ayuda a generar un castigo que no está en las propuestas señaladas, además de agregar que estamos detrás de un sinnúmero de negocios fachada en Chile.
7: Nosotros lo que le hemos pedido hace algunos días al presidente, apoyando por supuesto esta idea de que el proyecto declare explícitamente al comercio ambulante como una incivilidad, es un debate que se va a abrir sin duda, pero esperamos que de verdad avance. No creo que ningún político hoy día quiera votar en contra de esto, porque el votar en contra de esa medida significa estar a favor del comercio ambulante. Esto yo creo que nos ayuda a generar un castigo a quien es parte de este último eslabón de la cadena, a este vendedor ambulante.
8: Disculpe, es que la ley, cuando usted vulnera la ley, tiene castigo, y estos son todos delitos.
7: Sí, pero el castigo hoy día no está dentro de las propuestas que señala, por ejemplo, el registro de incivilidades, que es limitarlo.
2: No está dentro del catálogo de conducta.
7: Exacto, que es limitarlo de los beneficios sociales. Puedo entender lo que se señalaba respecto a la restricción de los beneficios sociales, pero ¿qué pasa con la licencia de conducir? ¿Por qué no abrimos conversaciones como esas también? ¿Qué pasa con los bonos también? Entonces, hay beneficios que están siendo entregados a estas personas que sabemos que están infringiendo la ley y que podemos limitar su acceso. Entonces, acá hay herramientas, hay mecanismos, pero esto es un debate que se tiene que dar sin duda.
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2: 13:12 Chile Actores confirmó el fallecimiento del destacado actor uruguayo chileno Fernando Cliche a los 72 años. Con profunda tristeza informamos el sensible fallecimiento de nuestro compañero y amigo Fernando Walter Cliche Hermida, informó la asociación. Recordado por sus icónicos roles en teleseries emblemáticas de los años 80 y 90, el intérprete nacido en 1954 deja un extenso legado en las tablas y la pantalla chica nacional.
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2: El futuro de los conciertos de BTS en Chile sumó un nuevo capítulo, luego de que el Estadio Monumental apareciera como posible alternativa para recibir los shows programados originalmente en el Estadio Nacional, recinto cuyo uso fue rechazado por el Instituto Nacional del Deporte. En conversación exclusiva con ADN, el presidente de Blanco y Negro, Aníbal Mosa, aseguró que el recinto de Colo-Colo está disponible para albergar las presentaciones de la banda surcoreana. Según el dirigente, el estadio puede recibir el evento si la productora a cargo decide avanzar con esa opción. De acuerdo con Mosa, ya existieron contactos con TG Medios, encargada del espectáculo, justamente en medio de la incertidumbre que enfrentan miles de fanáticos tras la negativa del Instituto Nacional del Deporte al uso del Coliseo Central del Estadio Nacional.
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2: 13:14. Buenas noticias, porque los 5 multifondos de pensiones registraron rentabilidad real positiva en junio. Según la Asociación de AFPs, el fondo A encabezó la tabla con una variación de 1,83%, seguido por el B con un 1,32% y el C con 0,95%. Los fondos más conservadores avanzaron de forma más moderada. El D subió 0,50%, L 0,46%. De acuerdo con el análisis del gremio, el resultado mensual de los fondos con mayor exposición a renta variable, es decir, el A y B, se explica por el desempeño de los mercados externos y locales.
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2: El dólar retrocedió esta mañana en el mercado cambiario local y está a un paso de perder el piso de los 920 pesos en su última sesión de la semana. A las 10:49 el billete verde cedía 6 pesos con 14 centavos, quedando en puntas de 921,66 vendedor y 921 pesos con 28 comprador. El movimiento responde a un debilitamiento global del dólar luego de que los últimos datos del mercado laboral estadounidense mostraran una creación de empleo más débil de lo esperado, reduciendo las expectativas de que la Reserva Federal deba seguir endureciendo su política monetaria este año.
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2: 13:15. El número de víctimas fatales por los dos potentes terremotos registrados en el norte de Venezuela asciende a 2.595 personas, según informó la presidenta encargada Delcy Rodríguez en una nueva actualización oficial del balance. La autoridad compareció junto a integrantes del gobierno interino, donde también entregó antecedentes sobre el avance de las labores de rescate, asegurando que hasta ahora se han contabilizado 6.462 personas rescatadas desde las zonas afectadas. Sin embargo, nos entregaron cifras oficiales respecto de las personas desaparecidas, un punto que sigue generando incertidumbre. En paralelo, el gobierno ha enfrentado críticas por la gestión de la emergencia, aunque Rodríguez descartó una respuesta tardía y defendió el despliegue inmediato tras los sismos. La autoridad insistió en que se trató de un evento de magnitud excepcional que no tenía precedentes recientes en el país. De acuerdo con los antecedentes expuestos, el día de los terremotos había cerca de 30.000 personas en la zona de La Guaira, de las cuales más de 13.000 habrían logrado salir por sus propios medios o con ayuda de terceros. El resto aún no ha sido plenamente ubicado, mientras organismos internacionales estiman que la cifra de afectados podría ser mayor.
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2: Nos movemos a Cuba porque el Observatorio Cubano de Conflictos documentó en junio 107 protestas presenciales en las calles de la isla, una cifra sin precedentes que casi duplica el anterior récord de 54 manifestaciones alcanzado en marzo de este año. El detonante principal fue la extensión de los apagones de entre 24 a 48 horas en La Habana y hasta el doble en algunas provincias, que empujaron a los cubanos a salir a las calles prácticamente cada día del mes con cacerolazos, barricadas de fuego y consignas como libertad e intervención ya.
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2: 13:17. El régimen de Irán inició este viernes los preparativos finales para los funerales de Estado del líder supremo Ali Jamenei, con la llegada de su féretro a la gran mosalá del imán Jamenei de Teherán, donde el sábado comenzarán 3 días de ceremonias oficiales. Las autoridades esperan entre 15 y 20 millones de asistentes solo en la capital y presentan los homenajes como una demostración de respaldo a la República Islámica tras la guerra con Estados Unidos e Israel, que terminó con la muerte del dirigente el pasado 28 de febrero. El cuerpo de Jamenei, colocado en un ataúd cubierto con la bandera iraní, llegó al complejo religioso y cultural donde se celebrará el funeral de Estado, según mostraron imágenes difundidas por AFP. El recinto exhibe grandes retratos del ayatolá, banderas negras en señal de luto y banderas rojas, símbolo del martirio y la venganza.
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2: Revisamos al final del bloque internacional noticias sobre China, porque redobló su ofensiva sobre las aguas al este de Taiwán al sostener que las conversaciones entre Japón y Filipinas para delimitar fronteras marítimas en esa zona son ilegales. Una maniobra que coincide con un aumento de patrullas, advertencias por radio y ejercicios militares chinos en un corredor sensible para la seguridad de la isla y para rutas marítimas estratégicas. El movimiento se produjo mientras Washington enviaba señales ambiguas sobre su respaldo a Taipei. El gobierno de Donald Trump había anunciado el año pasado una venta récord de armas

0: Momento del deporte en Informe Universo, en la voz de Nicolás Silva. ¿Cómo estás, Nico? Buenas tardes.
1: Buenas tardes, Angélica. Sigue el Mundial. Hoy día son los últimos partidos ya de 16avos para que pasemos a los octavos mañana. Pero ayer también tuvimos partidazos. España, que por fin reafirmó su chapa de candidato, ganando 3-0 sobre Austria con dos goles de Mikel Oyarzabal y uno de Pedro Porro. Y en un partido lleno de polémica, después Portugal se lo dio vuelta a Croacia y ganó en el último minuto 2-1. Pero después del gol del triunfo luso, los croatas anotaron el 2-2. Un 2-2 épico en el último minuto ya del alargue. Y fue anulado por un contacto imperceptible del balón que dejó offside el jugador croata. Las pelotas en el Mundial tienen un sensor.
0: Exacto.
1: Entonces todos alegan que se ve que no
0: que
1: tocó,
0: no,
1: pero...
0: Que el ángulo de la cámara del arco decía que no, que el otro sí.
1: Pero el sensor manda.
0: Claro, el sensor fue la voz final.
1: Y la jornada la cerró Suiza, que fue muy superior a Argelia y se llevó el partido por 2-0. Hoy Australia-Egipto a las 2, Argentina-Cabo Verde a las 6 y cierra la fecha Colombia contra Ghana a las 9.
0: Y ahí terminan los 16avos y ya comienzan mañana los octavos.
1: Los octavos de final, donde hay partidazos como España-Portugal.
0: Y el domingo. El domingo también, que se enfrenta Inglaterra con México, con pelea incluida entre cantantes que han dado que hablar.
1: Buena pelea.
0: Y entre Maná y Oasis. Y también tenemos Copa Chile, Nico, este fin de semana, varias fechas y también derrotas. Ayer Colo-Colo sufrió con O'Higgins.
1: Sí, Colo-Colo sufrió, que salió con un equipo híbrido y fue goleado 4-1 contra O'Higgins de Rancagua. Un Colo-Colo venía con campaña perfecta en la Copa Chile, con 9 puntos, y ayer salió con una delantera suplente, ninguno parecía superar a los 20 años y terminó perdiendo por goleada 4-1.
0: Claro, arriesgó mucho el técnico ahí por no tener a oficiales o de la selección del grupo más adulto, digamos.
1: Sí, pero es que pasa que también el campeonato te obliga a que jueguen juveniles, además que jueguen sub-18, ¿no? El claro. Campeonato de primera edición te obliga a sub-21, este te obliga a sub-18,
0: claro.
1: Por lo menos que estén en la nómina.
0: Entonces ahí está como la presión en el fondo.
1: Claro. Y mañana la UC enfrenta a Copiapó en el Claro Arena a las 8:30 y el domingo la U enfrenta a Santiago Wanderers a las 12:30.
0: Pero además de fútbol sí. Internacional con el Mundial, fútbol chileno, también hay otros deportes, porque sí. Está la Fórmula 1 este finde.
1: Sí, y otro, vamos a hablar de dos deportes y dos deportes muy importantes, con campeonatos muy importantes que están pasando. Uno es el Gran Premio de Gran Bretaña de la Fórmula 1, que empieza este sábado con la clasificación principal a las 11 y el domingo ya el Gran Premio de Gran Bretaña a las 10. Y también tenemos Wimbledon, que se está jugando. Los partidos más llamativos son el sábado Kovili con Kachanov y el domingo ya empiezan los octavos, donde Djokovic enfrenta a Schäffler y el número uno del mundo, Jannik Sinner, al japonés Muchi Tsuki.
0: Mira, va a estar bueno el fin de semana en el deporte. Gracias, Nico.
1: Muchas gracias.
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0: 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Llegamos al fin de Informe Universo de viernes. Junto a Miguel Saavedra en los controles, los invitamos a seguir en sintonía de la 93.7. En minutos comienza Universo Emprendedor junto a Iván Núñez. Que estén bien. Hasta el lunes. Chao, chao.
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1: La selección noruega es la primera en toda la historia de los mundiales en alinear en un mismo partido a tres futbolistas cuyos padres también jugaron una Copa del Mundo. Haaland, Sørloth y Tosbet son los apellidos que se repiten, al igual que en Francia 1998.
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12: Ahí nos vamos, ¿qué tal? ¿Cómo están ustedes? Buenas tardes, bienvenidas, bienvenidos. Es la 1:30 de este día viernes 3 de julio. Y comenzamos este Universo Emprendedor con cielos despejados en Santiago. Brilla el sol, pero está helada la jornada. 12 grados y 7 décimas a esta hora. 0,7 bajo cero en la mañana. Y de manera infortunada, hay que decirlo, sin precipitaciones en todo el territorio nacional. Recién mañana, tímidamente, algunas precipitaciones en la zona central y en la zona sur. Y, por supuesto, eso ayudaría en parte, al déficit que está dejando este junio que se fue, uno de los más secos del último tiempo, y este julio que está arrancando con pocas lluvias también. En el lado de las noticias, vamos a compartir con ustedes lo que, para quienes tenemos ya algunos años, nos golpea, que es la muerte de Fernando Clige, un tremendo actor, galán por excelencia de las teleseries chilenas, además parte de una familia que tradicionalmente ha estado vinculada a las tablas y al espectáculo. Walter Clige, su padre, que falleció hace un par de años ya, uruguayo de nacimiento, chileno de adopción, fue protagonista de algunas piezas de la dramaturgia nacional llevada a la tele, no sé, La Madrastra, por decirte alguna. Arturo Moya Grau, bueno, precisamente Moya Grau es uno de los que descubre a Fernando Clige, que vino a visitar a su padre y vio en él el talento, la estampa, esa estampa increíble que tenía Fernando Clige, y empieza a hacer una carrera en teleseries que probablemente está muy asociada a lo que es en la época del boom de las teleseries de Canal 13 en los 90, Marrón, Glacé, Champagne, todas esas teleseries. Fernando Clige, un gran actor recordado y que, por cierto, Casa Grande, Marrón, Glacé, solo por decirte algunas de aquellas que protagonizó. Así que nuestros cariños para él, por supuesto, para su familia que ha quedado, y para todos sus seguidores. Eso, también ligado al mundo, si tú quieres, del espectáculo, una polémica que no hace nada más que crecer. Claro, no es una de las noticias más duras de la jornada, pero igualmente te la tenemos que decir, ¿no? Hay una incertidumbre en torno a la actuación de BTS, esta banda de K-pop surcoreana, la más conocida a nivel mundial, y que tiene tres presentaciones en el Estadio Nacional. 150.000 entradas que se vendieron en cuestión de minutos. Algunas entradas costaban más de 500.000 pesos. Y resulta ser que, de acuerdo a la versión del gobierno, no tenía la autorización formal la productora de G-Medios para realizar estos conciertos en el Estadio Nacional. Y hay una objeción de carácter técnico que tiene que ver con el peso de la estructura y el daño que podría generar tres días seguidos esta presentación. Las fanáticas y los fanáticos de BTS, la ARMY, como le llaman, están incluso evaluando movilizaciones. Ojo con aquello, porque es realmente bien importante el peso de aquello. Así que bueno, son noticias un poco naturalmente ligadas al mundo del espectáculo. Así que vamos a ver lo que pasa con aquello. Hay una alternativa en Viña del Mar, que la alcaldesa Ripamonti la ofrece, pero no tiene la capacidad del Estadio Nacional. Vamos a ver de qué trata aquello. Bueno, con esto sobre la mesa, comenzamos nuestro programa 30 minutos para hablar junto a ti, junto a nuestros invitados, junto a nuestras invitadas de innovación, emprendimiento, tecnología. ¿Quiénes pasan por estos micrófonos? Revisamos los titulares.
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12: Ya, con una convocatoria que alcanzó a 500 personas, líderes del ecosistema de marketing digital, reunidos presencialmente en el Hotel W en Santiago, el congreso organizado por la Asociación de Marketing Digital y Data de Chile cerró una nueva edición, consolidándose como el encuentro más relevante de marketing digital y data del país. Vamos a escuchar en un ratito más a Carolina Piñeiro, ella es la presidenta de esta asociación, que nos cuenta detalles en los próximos minutos. También te vamos a dar a conocer de la primera certificación de bienestar animal creada, desarrollada y patentada en nuestro país, que fue sede del Encuentro Latinoamericano del Bienestar Animal, ELVA 2026, que trajo a expertos internacionales para abordar ciencia, sostenibilidad, por supuesto vinculado al mundo animal. Te lo hemos dicho, cómo ha crecido este mercado en nuestro país, ya mueve más de 1.500 millones de dólares al año, el 70% de los hogares en Chile, de acuerdo al INE, al censo, tiene animales de compañía, entonces es un mercado creciente y muy relevante. Vamos a conversar en nuestro invitado a este Universo Emprendedor con el médico veterinario Roberto Becerra, chairman de ELVA 2026. Y en nuestra mirada inter desde Chile podemos generar evidencia científica relevante y contribuir a discusiones que están ocurriendo a nivel mundial. Esta noticia la destacan portales del mundo. El innovador tratamiento de cáncer de próstata en solo 5 sesiones, liderado por una médico oncóloga chilena. Te cuento los detalles al término del programa.
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12: Ya, ¿por qué es importante este encuentro que se realizó en el Hotel W y que reunió a representantes de la Asociación de Marketing Digital y Datos de Chile? Porque estamos en la previa de la entrada en vigencia de la nueva Ley de Protección de Datos Personales. ¿Ah? Cómo las empresas acceden a bases de datos, cómo gestionan las bases de datos y evidentemente las restricciones que esto implica. Hay una ley de protección de datos que tiene que ser respetada. La convocatoria alcanzó a 500.000 de personas, líderes del ecosistema de marketing digital, reunidos en un hotel del sector oriente de Santiago. Este fue el congreso organizado por la Asociación de Marketing Digital y Data de Chile. Esta asociación existe para que los actores de esta industria no solo se actualicen, sino que también tengan desafíos. Este año más que nunca, porque el marketing digital chileno está en un momento de redefinición. La IA, la inteligencia artificial, lo está transformando todo y la nueva ley de protección de datos convoca a actuar con urgencia y abordando los principales desafíos y oportunidades que hoy enfrenta la industria, especialmente en un contexto marcado por la próxima entrada en vigencia de esta ley. La jornada reunió a representantes de empresas, agencias, consultoras, startups, estudios jurídicos y compañías tecnológicas, quienes participaron con una agenda enfocada en temas como planificación estratégica con inteligencia artificial, hiperpersonalización, omnicanalidad, creatividad aumentada, en fin. Escuchamos a Carolina Piñeiro, presidenta de la Asociación de Marketing Digital y Data Chile.
10: La transformación tecnológica que se está dando ya desde hace muchos años en el mundo, pero hoy cada vez con más velocidad, produce un contexto en el que todas las empresas hemos tenido que cambiar nuestra manera de relacionarnos con nuestros clientes, la manera de tomar decisiones y la manera de construir valor. En ese contexto, particularmente en Chile, hoy con la entrada en vigencia de la Ley de Protección de Datos Personales, o la nueva ley, o la adaptación de la ley, enfrentamos un desafío gigante, todo lo que significa adaptarse a esta nueva norma, sino que tenemos que aprovecharlo como una oportunidad para generar confianza en nuestras audiencias, en nuestras sociedades, y tenemos que verlo como una oportunidad para juntarnos todas las empresas y ver cómo logramos que la regulación vaya de la mano con la innovación y puedan juntas generar desarrollo económico para el país. Nosotros desde la MDD creemos que este es un gran tema en la agenda de todos los que participamos de este ecosistema, las startups, las pymes, las agencias, las marcas, etcétera. Y queremos ser un espacio de convergencia, un espacio de colaboración para acompañarlos a todos en este proceso. Nuestro rol es ayudar a conectar a la industria, a abrir conversaciones relevantes, generar conocimiento y promover buenas prácticas que permitan enfrentar este nuevo escenario con mayor preparación.
12: Buenos consejos para ti a esta hora de la tarde a propósito de empresas, de la carga que necesita tu trabajo. 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
12: Ya, queremos conocer detalles de esta reunión, porque la verdad es que, como yo te decía, el mercado del bienestar animal, el mercado de los animales de compañía, ha crecido de manera muy relevante en nuestro país. Hay estimaciones que señalan que mueve más o menos 1.500 millones de dólares al año. De acuerdo a datos del censo, casi el 70% de los hogares tiene algún animal de compañía en la casa. Y por eso te queremos contar de la primera certificación de bienestar animal creada, desarrollada y patentada en nuestro país, que fue sede del Encuentro Latinoamericano de Bienestar Animal, ELVA 2026, que trajo expertos internacionales para abordar ciencia, sostenibilidad, el bienestar animal. Estamos con Roberto Becerra, médico veterinario, chairman de ELVA 2026. Primero que nada, Roberto, buenas tardes y bienvenido a este Universo Emprendedor.
13: Muchas gracias, Iván.
12: Primero, cuéntanos un poquitito desde cuándo vienen realizando estos encuentros y por qué ELVA 2026.
13: Perfecto. Te cuento que, a ver, nosotros estamos trabajando con ELVA desde el año 2024, que hicimos la primera versión, y esta, el próximo 5 y 6 de agosto, es la segunda versión de este encuentro, que está centrado básicamente en el bienestar de los animales de producción, pero tiene un área específica también para los animales de mascota. O sea,
12: básicamente centrado en la ganadería.
13: Ganadería.
12: Ya, aves, la industria alimenticia, agroalimentaria.
13: Exacto. Incluido también el bienestar de los peces.
12: Ya, ¿y qué significa esto de WellCert, este certificado de bienestar animal? Porque dentro de los consumidores, en este mercado, naturalmente, hay cada vez una corriente más exigente a propósito del bienestar animal, es decir, entendiendo por supuesto que son animales de crianza, que son parte de la cadena alimenticia de las personas que optan por aquello. Por ejemplo, están muy preocupados de si ese granja libre, en el caso de los huevos, si efectivamente hay o no hay un maltrato innecesario dentro de la cadena alimenticia. ¿Qué significa este WellCert?
13: WellCert es una marca ¿ya? Yeah. De certificación, ¿ya? Okay. Es un emprendimiento que hice yo conjunto mi empresa, uh-huh. Que estamos trabajando aproximadamente hace 7 años con esta certificación, que es el desarrollo de un estándar de bienestar uh-huh. animal pensado para la realidad latinoamericana. Partimos trabajando en Chile en un par de empresas productoras de cerdo,
12: yeah.
13: Certificamos estas empresas, después el mundo avícola, o sea, los pollos que nosotros sí. comemos se interesaron en este tema, y fuimos creciendo, y hoy en día estamos en toda Latinoamérica, desde México hasta...
12: ¿Y por qué dices pensado en Latinoamérica? ¿Porque hay un estándar internacional distinto, por ejemplo, en mercado americano o en mercado europeo?
13: Sí, claro.
12: ¿O asiático?
13: Existen distintos estándares y formas de evaluar el bienestar de los animales. Y todo depende del contexto, del país, de los ingresos económicos de las personas. Por ejemplo, en Europa, que es como el mercado que más adelantado está en temas de bienestar animal, centra mucho el bienestar de los animales en la libertad de los animales, en que tengan mucho espacio, en sistemas libres, en sistemas que son más abiertos. Lo que no necesariamente quiere decir que sea un buen bienestar, ¿ya? Es una parte del bienestar. Pero en Latinoamérica estamos centrados, primero tenemos que pensar que tenemos más de 500 millones de personas pobres, que están bajo el nivel de consumo diario de proteína. Por lo tanto, y estas personas no pueden estar exentas tampoco de interesarse por el bienestar de los animales o por que los animales uh-huh. estén bien. Entonces, este desarrollo que nosotros hicimos de este estándar está pensado justamente en eso, en asegurar que haya un buen bienestar en los sistemas productivos, ¿ya? Pero que no encarezca el sistema, ¿ya? Y que no tenga que pagar más la persona, no sé, 20, 30, 40, 100 pesos más por un kilo de carne, por huevo, etc.
12: ¿Y esto, Roberto, no significa una normativa más laxa necesariamente? Porque efectivamente, incluso en países asiáticos, donde ciertos tipos de carne de vacuno, te cuentan la cantidad de hectáreas que hay, de animales por hectárea, y hay incluso hay sistemas que son bien específicos de masajeadores y todo lo demás, y después ese corte de carne, claro, cuesta efectivamente varios miles de dólares. Uno no aspiraría, naturalmente, a tener un estándar así de sofisticado para un país que no tiene los ingresos de, por ejemplo, Japón. Pero cuando tú dices adaptado a la realidad norteamericana y hablas de los 500 millones de personas pobres en el continente, ¿significa que este estándar es más laxo, que se van a permitir quizás aglomeraciones de animales o sufrimiento que podría ser considerado innecesario en otros mercados?
13: No es así. No, porque lo que pasa es que...
12: Por eso fue explicarlo.
13: Sí, el estándar está diseñado justamente para centrarse técnicamente en uh-huh. el concepto de bienestar animal y con evaluaciones que son específicas para yeah. el bienestar animal. Y incluye áreas que no siempre son tomadas en cuenta. Por ejemplo, el compromiso de la empresa, ¿ya? ¿Cómo la empresa se compromete a invertir en temas de bienestar animal? Involucra temas técnicos, por ejemplo, de capacitación de las personas que manejan los animales, y se centra en que los animales estén bien. Estamos hablando que tengan buena ganancia de peso, que no tengan comportamientos erráticos, que no tengan heridas, que tengan bioseguridad para que no entren enfermedades, que tengan sus sistemas de vacunación, etcétera, etcétera, etcétera. Es una certificación que está basada en ciencia, ¿ya? Y lo que hace es la metodología y la forma hace uh-huh. que finalmente la empresa gasta en certificarse lo reciba de vuelta, porque esos animales van a producir más, ¿ya? O sea, animales que se enferman menos, animales que usan menos fármacos, que tienen, por ejemplo, menos hematomas, por lo tanto, en el momento de la venta de esa carne uh-huh. puede obtener un mejor precio, etcétera. Ese es el espíritu.
12: Esto es un mercado bien especial, porque efectivamente la industria agroalimentaria, que produce enormes beneficios para la población y beneficios económicos, también cuando se inserta en una comunidad, la relación no es siempre sencilla. Más bien tiende a ser una relación áspera. Y ahí están los criaderos de cerdo y los casos que uno conoce, y lo que se han conocido incluso como zonas de sacrificio, o lo que ha pasado con la industria del salmón en momentos determinados, con la fuga de cierta especie, o la concentración de antibióticos y otros manejos, ¿no? ¿Cómo lo hacen ustedes para que con esta certificación efectivamente haya un mejor trato animal y el impacto en la comunidad sea menor?
13: Mira, justamente una de las áreas que nosotros evaluamos cuando hacemos las certificaciones es una que está referida al One Welfare, ¿ya? Uh-huh. Que es el concepto de un solo bienestar animal, que toma en cuenta cómo están los trabajadores, cómo está el ambiente y cómo están los animales. Hace una triada con uh-huh. estos tres conceptos. Entonces, con ese concepto, con preguntas específicas y con análisis específicos que se hacen en entrevistas a los trabajadores, en evaluaciones ambientales y en evaluación directa con los animales, podemos de alguna forma asegurar ya que el impacto hacia la comunidad sea el menor posible.
12: ¿Ustedes están a nivel nacional trabajando con empresas de qué tipo? ¿Medianas, grandes, las más grandes?
13: No, grandes, las más grandes.
12: ¿Por decir de AgroSuper?
13: Sí.
12: Ya, o sea, ¿ustedes certifican a los productos de esa cadena de y otras más?
13: Aristía, estamos trabajando, con, por ejemplo, con Huevos Yemita, que es la empresa más grande productora de pollo, de huevos.
12: De huevos.
13: Estamos trabajando con Maxagro, ya que son las empresas más grandes productoras de Chile en materia de proteína animal.
12: Y desde el punto de vista de cómo han ido escalando, ¿están también presentes en otros mercados?
13: Sí, claro, sí. Hoy en día estamos trabajando, por ejemplo, hace un par de semanas atrás certificamos un matadero en México, ya el matadero Guadalajara, que es el matadero más grande que hay en la ciudad. Estamos trabajando con una cadena gigante que es a nivel de AgroSuper, por ejemplo, en Ecuador, que es la empresa Pronaca, que certificamos su sistema de producción animal completo, aves y cerdos. Estamos trabajando en Centroamérica, en Argentina, en Perú.
12: Ahora, ¿cómo se logra que esta certificación, Roberto, sea de alguna manera estandarizada a distintos mercados? Hay, te lo pregunto desde la genuina ignorancia, ¿hay algo así como una ISO que uno diga ya, este es el estándar de certificación?
13: Sí, mira, existe una ISO, ya, que es la ISO 34700, que es de bienestar animal, pero es de gestión de bienestar animal. Ya. Es como muy genérica, no entra a los detalles específicos.
12: Ya, pero esa es una normativa internacional.
13: Internacional, claro, ya. Que nosotros la tomamos en cuenta, pero como te digo, es una norma general de una forma de implementar bienestar animal en una empresa.
12: Okay.
13: Ya, no va al detalle. Lo que nosotros hicimos es tomar toda la referencia internacional que hay en materia de producción animal de las distintas especies. Avícola, porcina, gallinas de postura, abejas, tenemos certificadas abejas hoy en día, peces, ¿ya? Hicimos una metodología que es la evaluación de 9 áreas específicas. Entre ellas,
12: ¿cuáles son esas áreas? Para
13: por ejemplo, la primera y más importante es la gobernanza, que es que la empresa cuente con una política de bienestar animal, que hayan amonestaciones.
12: Que no sea una declarativa, sino que esa declarativa esté presente en los procesos de producción.
13: Y que sea conocida por todos los trabajadores. Entonces ahí ya tenemos un compromiso gerencial desde la punta de la pirámide. Después tenemos un área de capacitaciones, entonces revisamos las capacitaciones. Nuestro estándar exige al menos 2 capacitaciones al año para todas las personas que tienen contacto directo con animales. Vamos después a la evaluación, que se llama evaluación de parámetros directos, que es donde vamos a los lugares donde están los animales.
12: ¿Y ustedes físicamente inspeccionan los lugares?
13: Sí, claro. Vamos donde están los pabellones, donde están los corrales con los animales, y sacamos muestras. Tomamos muestras y hacemos una serie, un barrido tremendo de análisis. Heridas, cojeras, prolapso, el plumaje, la postura, etcétera, etcétera. Vemos registros, vemos la infraestructura, vemos los parámetros ambientales, temperatura, humedad, espacio, etcétera, etcétera, ¿ya?
12: Ahora, Roberto, uno entiende que la industria naturalmente incurre en infringirle dolor al animal. El animal entra por un lado y sale faenado por otro. Eso es parte del proceso.
13: Pero eso es sumamente interesante, porque generalmente las personas que no trabajan en este medio tienden a pensar que ese proceso es doloroso.
12: Ya.
13: Pero hoy en día hay tecnología suficiente para evitar eso, que no exista dolor.
12: Lo entiendo, pero para, no quiero simplificar algo que es infinitamente más complejo. Nos ha tocado estar en mataderos haciendo reportaje y todo, pero en términos generales el animal entra por una parte y sale por otra, faenado.
13: Exacto.
12: Ya. Pero también uno entendería que en las últimas décadas ha habido una mayor evolución y un mejor tratamiento sobre aspectos éticos. ONGs como PETA y otras que son muy activas en redes, normalmente suben videos que son muy impactantes, muy impactantes. Sí. Y uno dice, no, yo no puedo ser parte de esto. Esas prácticas, ¿ustedes con esta certificación pueden garantizar que están ajenas a la industria chilena o queda todavía algo de aquello?
13: No, te puedo garantizar que ninguna empresa productora de proteína, de pecuaria, no tiene esas prácticas, porque sería como ilógico producir animales, gastar dinero en espacio, en alimentación, en agua, en salud, ya, para agarrar a patadas a un animal. No tiene sentido. ¿Ya? Entonces eso no existe, son videos completamente sacados de contexto.
12: O sea, esas no son prácticas que hoy día estén presentes en la industria nacional.
13: 40 años atrás puede
12: por eso digo, uno de estos videos y uno entiende que hay un registro y una cultura que ha ido evolucionando con el paso de los años. Roberto, finalmente, a propósito de este ELVA 2026, quienes quieran conocer más antecedentes de la certificación, del encuentro, dame las coordenadas en redes sociales. Perfecto. Alguna web y todo eso.
13: Sí, mira, en las redes sociales estamos como Encuentro Latinoamericano de Bienestar Animal, o WebCert, @WebCert, ya pueden encontrarlo en las redes. Este evento es el 5 y 6 de agosto.
12: Ya,
13: y
12: el próximo mes
13: en el Hotel de Meridian.
12: Ya, es presencial.
13: Tenemos más de 60 expositores de distintos países, con distintas salas, avicultura, cerdo, bovino, agua, mascota. Y son dos días de intenso trabajo.
12: Perfecto. Roberto Becerra, médico veterinario, chairman de ELVA 2026. Muchas gracias por estar junto a nosotros y que les vaya muy bien este encuentro.
13: Muchas gracias, Iván.
12: Bien, a esta hora de la tarde nosotros vamos a la música. Ya. Esta canción no requiere de mayor presentación. Mi madre una sirena, Cher, tú sabes, ¿no? La hermosísima Winona Ryder. Pero fíjate que tiene un antecedente previo. Mi querido Miguel Saavedra de los controles. Escucha esto.

Merry Clayton, año 1963, la grabación original de este clásico compuesto por Rudy Clark, que se transforma en un éxito masivo después del año 64 con una segunda versión que la hace Betty Everest, pero que nosotros escuchamos acá en la 93.7, en aquella que llega a transformarse en un verdadero ícono pop de la cultura popular. Escuchas a Cher de Chup Chup Song en su versión.

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1: Tenemos buenos consejos para ti a esta hora de la tarde, pero antes déjame actualizarte una información que está impactando a cómo se desarrolla la normalidad en Santiago. Hay problemas en la línea 4 del metro, se encuentra sin servicio de trenes. La última actualización hace solo 10 minutos en redes sociales. Metro dice lo siguiente: durante la inspección en terreno se detectó que es necesario reemplazar un tramo de la vía, por lo que los trabajos en la línea 4A se extenderán más allá del tiempo previsto. Se espera restablecer la operación para la hora punta de la tarde. Estaremos actualizando el estado de avance. Adicionalmente, Transporte informa, señala que se encuentra prestando apoyo de la línea 4A con buses en superficie entre Vicuña Mackenna y La Cisterna. Así que la línea 4A del metro está con estas complicaciones. 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
1: Esta mirada final inter es interesante porque ha salido publicada en distintos portales internacionales, pero tiene su origen en nuestro país. Es un innovador tratamiento de cáncer de próstata que toma 5 sesiones para evitar recaídas intensas y es liderado por una oncóloga chilena. Es un nuevo esquema de radioterapia propuesto por una doctora chilena especialista que permitiría tratar recaídas del cáncer de próstata en solo 5 sesiones, reduciendo traslados y tiempos de tratamiento. El cáncer de próstata, como tú bien sabes, es uno de los tumores más frecuentes en hombres. Pese a los avances en su tratamiento, se estima que 1 de cada 3 pacientes operados se enfrenta a una recaída dentro de la década siguiente a la cirugía. Ese es el nivel de recaída, es importante. En este escenario, una investigación liderada por la oncóloga chilena doctora Isidora King de la clínica IRAM abre la puerta a una nueva alternativa. Es un innovador esquema de radioterapia que permite completar el tratamiento en solo 5 sesiones en lugar de las hasta ahora 35 que suelen requerir los protocolos convencionales. Los resultados de este tratamiento fueron publicados en la revista científica internacional Radiation Oncology Journal, que mostraron una buena tolerancia por parte de los pacientes y un impacto favorable en la calidad de vida. Así que felicitaciones a esta doctora chilena, Isidora King, que está innovando en el tratamiento del cáncer. Bien, 1:57 PM, momento de poner término a este Universo Emprendedor de día viernes. Como siempre te queremos dar las gracias por estar junto a nosotros. La invitación es que sigas acá en la 93.7, en universo.cl o en cualquiera de nuestras frecuencias a lo largo del país. Ya llega Monse Ballarín con Tarde Universo. Nosotros nos escuchamos el lunes. Que te vaya increíble. Chao, chao.
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4: 14 horas, un minuto.
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tardes, amigas y amigos de Universo. Viernes 3 de julio, qué rico que es viernes. Y sabéis que hoy día yo estoy muy contenta porque un día como hoy, hace 6 años atrás, nació mi hijo pequeñito. Así que estoy yo también cumpleaños de cumple mamá. Un día muy feliz para mí, espero que para ustedes también. Oye, como siempre, partimos de este tarde Universo que se viene cargado de la mejor música, los mejores datos y, como no, los mejores panoramas. Partimos con Duran Duran, Skin Trade, lo que suena aquí en la 93.7.

Dejamos atrás a Bon Jovi con It's My Life, este himno. Y vamos a abrir la puerta a Teddy Swims, The Door. Es lo que suena aquí en Radio Universo.

Sonaba recién The Romantics con When I Look In Your Eyes. Y ahora vamos a ir a la música nacional. Nos vamos con la tremenda voz de Álvaro Enríquez. Son los tres. Oye, que a propósito, anunciaron un segundo show en el Movistar Arena para celebrar sus 30 años MTV Unplugged. En el dial suena ya Déjate Caer.

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Buenas tardes, amigas y amigos de Universo. Viernes 3 de julio, qué rico que es viernes. Y sabéis que hoy día yo estoy muy contenta porque un día como hoy, hace 6 años atrás, nació mi hijo pequeñito. Así que estoy yo también cumpleaños de cumple mamá. Un día muy feliz para mí, espero que para ustedes también. Oye, como siempre partimos de este tarde Universo que se viene cargado de la mejor música, los mejores datos y, como no, los mejores panoramas. Partimos con Duran Duran, Skin Trade, lo que suena aquí en la 93.7.

Dejamos atrás a Bon Jovi con It's My Life, este himno. Y vamos a abrir la puerta a Teddy Swims, The Door. Es lo que suena aquí en Radio Universo.

Sonaba recién The Romantics con When I Look In Your Eyes. Y ahora vamos a ir a la música nacional. Nos vamos con la tremenda voz de Álvaro Enríquez. Son los tres. Oye, que a propósito, anunciaron un segundo show en el Movistar Arena para celebrar sus 30 años MTV Unplugged. En el dial suena ya Déjate Caer.

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1: En Santiago, 14 grados. Y en Valdivia, 11 grados.
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4: Preparar una infusión de jengibre es solo una forma simple y natural de aliviar las molestias respiratorias. Solo necesitas agregar una cucharada de jengibre rallado a una taza de agua caliente y dejar reposar la mezcla durante unos 10 minutos. Durante ese tiempo, la raíz libera sus compuestos naturales, dando origen a una bebida reconfortante que ayuda a calmar la irritación de la garganta y a despejar las vías respiratorias. Consumido caliente a lo largo del día, este té también contribuye a mantener una buena hidratación y aliviar la sensación de congestión, favoreciendo una recuperación más cómoda.
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11: 14 horas, 59 minutos.
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12: Muy buenas tardes, ¿cómo están? Viernes 3 de julio se termina la semana y en Radio Universo actualizamos las principales noticias del día. Diversas han sido las reacciones tras la muerte del actor Fernando Cliché a los 71 años. El ministro de Cultura, Francisco Undurraga, se refirió al hecho y escribió a través de sus redes sociales un mensaje de despedida. El secretario de Estado destacó el talento y la cercanía del actor y agregó que desde hoy forma parte de la historia cultural del país. Además, cabe mencionar que el actor padecía un cáncer de páncreas desde hace un par de meses que apareció en medio de las grabaciones de la nueva teleserie nocturna del canal. La Asociación de Funcionarias y Funcionarios del Ministerio de la Mujer denunció presuntas irregularidades al interior de la cartera, incluyendo eventuales problemas de probidad, uso irregular de recursos públicos y aumentos en remuneraciones que aseguran que no siguieron procedimientos habituales. La ofensiva del gremio ocurre en medio de la compleja transición que ha marcado el ministerio con la llegada de la ministra Judith Marín y la salida de la ex subsecretaria Daniela Castro. Por un problema en la vía, Metro de Santiago comunicó esta tarde el cierre de la línea 4, que se extenderá por lo menos hasta las 18 horas. En una inspección se detectó que era necesario reemplazar un tramo de la vía, por lo cual los trabajos se tuvieron que extender más de lo previsto. Y en materia internacional, con diversas medidas de seguridad, este viernes comenzaron en Teherán los funerales de Ali Yamenei, líder supremo de Irán, que fue asesinado el 28 de febrero en los ataques conjuntos de Estados Unidos e Israel. Altos cargos iraníes y extranjeros rindieron homenaje al fallecido ayatolá en la primera jornada de lo que serán uno de los mayores funerales de la historia de la República Islámica. 3:01 p.m, estás escuchando Radio Universo.
2: Esto fue el resumen de noticias. Ahora seguimos con lo mejor del pop y el rock.

viernes y para que no dejes de creer, lo que sonaba recién era Don't Stop Believing. Journey, sonando fuerte este viernes aquí en Tarde Universo. Y vamos a ir ahora con unos que realmente llenan estadio que pisan, lo llenan. En Chile hicieron 5 estadios nacionales, todos llenos, por supuesto, con muchísima anticipación. Suena ya Coldplay, Something Just Like This.

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1: Momento de noticias en Tarde Universo y ahora vamos con una noticia del mundo del cine, porque te cuento que Netflix acaba de anunciar 11, la nueva película chilena dirigida por Pablo Larraín. Te cuento que la ficción comenzará su rodaje en Chile en el segundo semestre de 2026 y va a estar siguiendo 11 historias que transcurren durante el golpe militar de Chile el 11 de septiembre de 1973. Escrita y dirigida por Pablo Larraín junto a Guillermo Calderón, te cuento que la película marca el regreso del destacado director al cine nacional desde su trabajo en la reconocida y premiada también El Conde del año 2023. Te cuento, por ejemplo, que Alejandro Goich va a estar interpretando a Salvador Allende, Fernanda Finsterbuch, hoy siempre me cuesta decir su nombre de la feñita, pero bravo, bravo, feña, va a estar interpretando a una joven Michelle Bachelet y además será parte del elenco Marcelo Alonso, Octavia Bernasconi, Gabriel Cañas, Alfredo Castro, Roberto Farías, entre otros. Oye, tremendos, tremendos actorazos que se sacó este elenco, toda la suerte para ellos en el rodaje que se viene para este segundo semestre de 2026. Vamos nosotros ahora a la música. Lo que viene en el dial es pop. Disco 2000. Casi digo 100, pero no, 2000.

que no te lo había contado, pero hoy día importante porque es el Día Mundial Libre de Bolsas Plásticas. Y en este día sonaba también la voz de Natalia Lafourcade con Nunca es suficiente. Y mira, nunca es suficiente el ojo que podemos ponerle para reducir la cantidad de plástico que compramos. Mira, ahí te la dejo nomás. Porque cuidar el medio ambiente siempre ayuda. Lo que viene en el dial del incombustible Rod Stewart, Lost in You. Breve pausa y ya volvemos con más tarde, Universo de Viernes

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1: ¿Te has fijado que los días saben mejor cuando tienen sabor a mar y a historia? Si estás planeando qué hacer en tus días libres, nuestro Destino Universo pone la brújula en Lima, la capital que hoy dicta la pauta en el continente. Esta ciudad es el refugio ideal para un fin de semana largo, permitiéndote saltar de la majestuosidad virreinal de su Plaza de Armas al pulso bohemio de Barranco en un abrir y cerrar de ojos. Lo que fascina de Lima es que puedes dedicar la mañana a recorrer museos llenos de tesoros precolombinos y terminar la tarde brindando con un pisco frente a acantilados del Pacífico. Entre los balcones coloniales tallados a mano y la jarana que se enciende cuando cae el sol, este destino te ofrece la mezcla perfecta de cultura, descanso y esa hospitalidad que te hace sentir en casa. Lima es eso, la excusa ideal para desconectar, comer como los dioses y dejarse llevar por un ritmo que solo se encuentra en la ciudad de los reyes.
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Estamos de vuelta en Tarde Universo y lo que pasaba era Cyndi Lauper con The Goonies Are Good Enough. Oye, y ahora viene Kylie Minogue con All the Lovers, esta canción cuyo videoclip generó controversia desde su estreno, ya que algunas personas lo consideraron demasiado explícito desde el punto de vista sexual. Y además incluía varios besos entre personas del mismo sexo, por lo que fue prohibido en varios países. Oye, pero ya, vos, ¿cómo tanto? Sin embargo, Minogue defendió el significado del video afirmando: sí, creo que es sexy, pero también creo que es muy conmovedor y sensual. Y el mensaje es el amor. Yo estoy con Kylie. Basta ya. Basta ya. ¿En qué año estamos viviendo? Para que censuren, por favor. Vamos con la tremenda Kylie Minogue, All the Lovers. Chao, que se amen todos los que quieran, como puedan, como quieran.

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1: Y en nuestro tema de naturaleza te cuento algo que salió hace poquito, mira. Una investigación nacional revela circulación silenciosa de influenza en mascotas en Chile. Mira, si bien no existe riesgo de zoonosis, enfermedad que se transmite de animales a humanos, el estudio revela cómo y cuánto afecta particularmente a perros y a gatos. Y si bien intentan no ser alarmista, ponen sobre la mesa ciertas cifras que son bastante contundentes. El 5,8% de los gatos y el 3,2% de los perros muestreados tenían el virus activo al momento de ser examinados, fíjate. Igual es bastante esa cifra, creo yo. Y eso no es todo, ya que el 55% de los perros y el 50% de los gatos ya presentaban anticuerpo, es decir, en algún momento se contagiaron o tuvieron activo el virus en su organismo. Eso sí, en la mayoría de los casos no había síntomas visibles, es decir, no tenían ni tos ni fiebre. Bueno, vamos a ver noticia en desarrollo de esta investigación que se está haciendo, influenza en mascotas. Vamos nosotros a la música. Oasis, Go Let It Out, lo que suena para este viernes aquí en la 93.7.

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Seguimos en Tarde Universo y seguimos, por supuesto, con música, la mejor música. Modern English, lo que suena, I Melt With You. Ya viene también Sofía Runín para actualizarte con todas las noticias de esta jornada de viernes en Chile y en el mundo entero.

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1: La sabiduría de las abuelas tenía más fundamentos del que parecía. Una buena sopa de pollo puede ser una gran aliada para enfrentar la gripe. Diversos estudios han demostrado que este plato tradicional actúa como un antiinflamatorio natural, ya que ayuda a regular la acción de los neutrófilos, células del sistema inmunológico que, aunque cumplen una función defensiva, también pueden contribuir a la inflamación y al aumento de la mucosidad. Por eso, cuando las defensas bajan, incorporar una sopa caliente a la alimentación no solo aporta hidratación y nutrientes, sino que también puede convertirse en una forma simple, reconfortante y natural de favorecer la recuperación.
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11: 16 horas, 2 minutos.
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12: Muy buenas tardes, ¿cómo están? Viernes 3 de julio y en Radio Universo actualizamos las principales noticias de la tarde. Sectores de la oposición advirtieron que podrían recurrir nuevamente al Tribunal Constitucional ante el posible avance de las reformas a la Ley de Responsabilidad Penal Adolescente. Según indicaron, la acción se considera porque algunas de ellas podrían entrar en conflicto con normas constitucionales e internacionales. Llega la lluvia a la capital y es que en medio de esta ola de frío que se ha tomado en la región metropolitana, todos los pronósticos apuntan a que este fin de semana van a caer un par de gotas en Santiago. Según indicó Meteorred, la probabilidad de que caiga agua en la zona central ya supera el 80%. Sin embargo, la ola de frío continúa y hoy se concretaron 6 jornadas consecutivas con temperaturas bajo cero. El dólar cerró a la baja este viernes en el mercado cambiario local y le puso un broche a una semana que estuvo marcada por el deterioro de la economía a nivel nacional, acumulando 5 y más 6 seguidos de caídas y con la tasa de desempleo en 9,4%, que no se veía desde la crisis de la pandemia. El billete verde terminó sus operaciones con un retroceso de 5,5 pesos, quedando en puntas de 922,3 pesos vendedor y 922 pesos comprador. 4:04 de la tarde, cerramos este bloque informativo y seguimos conectados en Tarde Universo con Montse Ballarín.
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Sonaba Supertramp con Breakfast in America. Y ahora viene todo el rugido de la tremenda Katy Perry y Lifetime. Esta balada tierna y conmovedora también, que está inspirada en su hija de 3 años, Daisy Dove. La canción te cuento que explora el profundo amor que una madre siente por su hijo y también la esperanza de una conexión duradera a través de múltiples vidas. Oye, qué bonito, mira, justo el día del cumpleaños de mi pequeño. Ya, vamos con la tremenda Katy Perry, Lifetimes, aquí en Radio Universal.

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1: Y hoy volvemos a hablar de la reina del pop. Es que, pucha, ha estado haciendo noticia todas las últimas semanas. Entonces, ¿cómo no? Sobre todo ahora que acaba de lanzar su álbum Confessions 2. Pero ¿sabes qué? En medio de la promoción de su nuevo material, la artista se tomó un momentito para criticar a los artistas que utilizan la inteligencia artificial para sus proyectos. Bien por ella, digo yo. Yo estoy con la reina en esta. En la entrevista concedida a Vogue Italia, Madonna mencionó que los algoritmos y la inteligencia artificial son lo opuesto a asumir riesgos. Y para mí eso es lo contrario de crear arte, decía. Además, durante la charla, la artista habló de los inicios de la música y el mundo creativo en el que se vivía antes, donde afirmó que antes se convivía con pintores, con músicos, con bailarines y artistas en el mismo lugar, trabajando los unos para los otros con una motivación mucho más pura. Mira, así con la inteligencia artificial, claro, pues es como, es algo que nos ha hecho estar cada vez más solos, como que estamos haciendo cada vez más la pega individualmente. El tejido social en general y el tejido artístico como que ha ido desapareciendo y se ha ido volviendo un arte, creo que yo estoy con Madonna en esto, cada vez más funcional, como todo el tiempo tratando de pegarle al palo al gato, volverse viral, que se visibilice. Y uno se empieza a traicionar en el camino, pues, y empieza a hacer cosas para que le guste a la gente y no lo que le gusta a uno. Ya, me alargo y bueno, estoy con Madonna en esto. Vamos con la reina, aquí en la 90.

Seguimos acompañándote con los mejores éxitos del rock y el pop aquí en la 93.7. Vamos ahora con Jason Mraz, I'm Yours, aquí en Radio Universo.

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2: La selección noruega es la primera en toda la historia de los mundiales en alinear en un mismo partido a tres futbolistas cuyos padres también jugaron una Copa del Mundo. Haaland, Sørloth y Tosbet son los apellidos que se repiten, al igual que en Francia 1998.
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Era el ritmo del grunge. Sonaba la voz de Chris Cornell, Soundgarden, con Black Hole Sun. ¿Qué pasaba? Y ahora es el turno en el dial de Rick Astley con Never Gonna Give You Up. Te cuento que la inspiración de este tema surgió cuando Rick Astley escuchó a Pete Waterman hablando por teléfono con su pareja durante horas y le dijo: hermano, a esta mujer nunca la vas a abandonar. Cáchate, Seguimos acompañándote con temones aquí en Radio Universo 93.7.

0: A esta hora, Montse Ballarín sube el volumen de la 93.7 para repasar el trabajo de un artista. 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
1: Tarde Universo suena así con Aerosmith y Get a Grip. Y hoy vamos a estar hablando y escuchando de Living on the Edge. Esta canción que no solamente surgió como una propuesta típica de un compositor externo, sino como un momento de presión, instinto y reconocimiento dentro del estudio casero de Joe Perry, The Boneyard. El tema fue escrito tras los disturbios de Los Ángeles ocurridos en el 29 de abril y el 3 de mayo de 1992. En un contexto donde las fracturas raciales, sociales y políticas en Estados Unidos eran imposibles de ignorar, el productor Mark Hudson quedó completamente sorprendido con la propuesta de Joe Perry, pero cuando entró Steven Tyler, vocalista del grupo y eterno enemigo de Perry, su interpretación fue tan potente que terminó convirtiendo Living on the Edge en uno de los himnos más emblemáticos de Aerosmith. Súbele el volumen este viernes para que escuchemos este temón de este tremendo disco de Aerosmith.

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Y en nuestra sección de panoramas hoy quiero recomendarte un panorama para que disfrutes en soledad y en calma este fin de semana, porque te quiero recomendar una belleza de libro que se llama La ciudad y sus muros inciertos, de Haruki Murakami. Te cuento que la historia sigue a un joven que se enamora de una estudiante a la que conoce durante un concurso entre distintos institutos, y que en su encuentro la joven le habla de una enigmática ciudad amurallada donde, según cree, habita su verdadero yo. Poco después desaparece de su vida, dejando solo una carta que parece una especie de despedida. Años más tarde, el protagonista descubre que aquella ciudad descrita por la joven podría existir realmente, iniciando un recorrido donde, como siempre en los libros de Murakami, los límites entre la realidad, la memoria, la identidad y lo onírico empieza cada vez más a desdibujarse. Yo encuentro que es una de las obras maestras de Murakami, uno de sus últimos libros. Y con esta obra Murakami vuelve también a explorar uno de sus temas más característicos de toda su literatura, construyendo un relato que combina a la perfección esos elementos fantásticos medios del realismo mágico con una reflexión profunda sobre el amor, sobre la pérdida y sobre la búsqueda de uno mismo también. Así que los invito a que se dejen seducir por la pluma de Murakami, que funde también estos universos oníricos y que va transitando entre lo imposible y lo real. Realmente es una maravilla. Ya. Con esta recomendación nos despedimos de este tarde universo de viernes. Y nos despedimos también con Electric Light Orchestra, Don't Bring Me Down. No te despegues del dial del universo porque ya viene también la hora del taco. Nosotros nos encontramos mañana a partir de las 2. Chau, chau.

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1: En Santiago, 13 grados. Y en La Serena, 13 grados.
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0: Esta es la hora en Universo.
7: 16 horas, 54 minutos.
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5: Tarde en punto. Ya estás en La Hora del Taco 93.7. Francesco Gazzella debe llegar con una gazzella corriendo en cualquier momento. Seguramente agarró el metro más tarde, los viernes son más lentos en la capital. Con el frío que nos caracteriza de esta semana, vamos a abrir este programa de que esta semana se pasó volando, porque fue semanita corta. Bueno, abrimos la última edición semanal de La Hora del Taco escuchando, por supuesto, nuestra gran, única, talentosísima Francisca Valenzuela, porque Ruidosa, el festival que creó hace ya 10 años, anunció su esperado regreso para los días 10 y 11 de octubre del 2026 en el Parque O'Higgins. El evento, que apuesta por la música y el activismo con perspectiva de género, tendrá como principales artistas a Toquilla, Pablo Vitar, Ana Tijoux, además de marcar un hito en la música nacional con la inédita reunión de Ashe Ladies, integrada por Vivi, la Vivi, por Pops, Flaviana, Franchini. ¡Ay, qué nombres que me gustan! La Franchini, la Vivi, la Pops. Han estado aquí la Pops y la Vivi, ¿no? Estupenda, estupenda. Las entradas para Ruidosa se ponen a la venta el próximo lunes 6 de julio a través de Punto Ticket. Con la genial Francisca Valenzuela abrimos hoy La Hora del Taco. Dulce 93.7.

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1: Hola, bienvenido Francesco.
2: Me traje un termo.
1: Gracias,
2: Un
1: termo gigante que no es mío en realidad, pero por eso.
2: Enorme.
1: Por eso. ¿Qué tal? ¿Cómo estás? Te saludamos a través de universo.cl también, donde nos pueden ver en todo el mundo, prácticamente. Bueno, entonces, ¿está todo bien? ¿Tus 20? Estás como tenso. Estás pensando en cualquier cosa. Mira, esa mirada es como...
2: ¿Por qué tenso?
1: Así.
2: No, hace un día...
1: Intenso, tenso, ¿viste? Intenso, tenso. Hay un juego de palabras.
2: Pero bueno, ya se acabó. Bueno, ¡viernes!
1: Viernes, pero un día triste. Yo la verdad es que me puse bastante triste. Sabía que estaba mal, pero no sabía tan mal. De hecho, justo esta semana me habían hablado de él. Así es, pues, pesar en el mundo del teatro y del espectáculo, porque hoy se confirmó el fallecimiento del gran actor, queridísimo actor Fernando Clichy, a los 71 años de edad. ¿71?
2: La de mi papá.
1: De mi mamá. La noticia fue dada a conocer por Chile Actores, donde destacaron su extensa y reconocida trayectoria en el teatro, cine, televisión, donde se consolidó como uno de los galanes más recordados de las teleseries chilenas por las décadas de los 80, de los 90, un galán, además que él en la vida real, no como actor, era un gran conversador, un caballero, encantador, culto, siempre tenía tema, muy cariñoso, muy amoroso. Él fue actor de Marrón Glacé, La Intrusa, Lola, además de integrar durante años el elenco de teatro en Chilevisión. Justamente yo pude participar ahora, pero no con él, con Pato Torres. Mira, y hay un... Es muy bonito porque hay un... Justo me topé ya un audio, no, una imagen que dio una entrevista a Rodrigo Sepúlveda en Te Invito, en Mega. En el programa de cultura de Mega, y me llamó mucho la atención porque él cómo hablaba de la muerte. Y mira lo que dijo.
3: Sí, y no me aterra para nada. Yo estoy seguro que voy a descubrir algo maravilloso. Yo creo que la muerte, en definitiva, es lo único que te hace valorizar la vida. Si viviéramos 400 años, viviéramos eternamente, ¿para qué voy a hacer lo que hago ahora? Luego, dentro de 5 siglos, y será lo mismo. No sentiría la vida, no sentiría la pasión, no sabría quién soy. La vida valora la muerte. Y la única forma de ganarle a la muerte, que te da una vida de ventaja, es viviendo bien la vida. Y ahí se la vaya a empatar. Entonces te va a decir, bueno, ahora vamos a jugar con lo mío. A ver qué vas a hacer.
1: Mira qué hermoso lo que dijo.
2: Heavy.
1: Mira qué hermoso.
2: ¿Cuándo fue eso?
1: No, creo que hace mucho tiempo. De hecho, él actualmente empezó a grabar una teleserie en Mega. Y lo tuvieron que sacar debido a lo que la enfermedad que estaba ahí fue fulminante. Tuvo que salirse de la... Empezó a grabar y lo tuvieron que sacar, lamentablemente. Pero más allá de todo lo que está sucediendo, que él partió, él como se refiere a la muerte es algo, pucha, maravilloso. Por eso creo que me responda sin tapujos. ¿Tú piensas en la muerte y qué piensas de la muerte?
2: ¿Que si pienso en la muerte? No, poco. ¿Qué pienso de la muerte? ¿Qué pasa cuando uno se muere?
1: ¿Qué sientes con la muerte? ¿Cómo tú la enfrentas? Porque hay gente que dice, no, yo le tengo miedo. No, yo para mí...
2: No, o sea, ¿qué no, piensas le, tengo, no tú? Le tengo miedo. Hace rato como que me...
1: ¿Con sentido que te has
2: hace
1: muerto?
2: Hace rato, no. Hace rato ya estoy muy tranquilo con ese tema.
1: ¿En serio?
2: Sí.
1: ¿Has tenido miedo porque sientes que puedes morir?
2: Ah, pero por supuesto. Pero eso es una cosa distinta. O sea, frente a una posibilidad de muerte, obviamente queda susto. Otra cosa es lo que pasa con la gente que espera la muerte porque ya tiene una enfermedad en que va a partir en algún minuto. Eso es distinto. Hay una frase de Kenny Reeves, ya que estamos hablando de actores, que dice, aquellos que se quedan nos van a echar de menos. Eso es lo que pasa después de la muerte. Está buena, ¿eh?
1: ¿Y qué crees tú que pasa cuando uno muere?
2: Bobby Bacala, un personaje de Los Sopranos, en una escena brutal, como a mitad de la serie, dice que él cree que probablemente ni sientes el sonido ni logras ver lo que pasa. Como que uno se apaga. Pero lo dice en una conversación rutinaria con su jefe. Su jefe, Tony Soprano. Y la serie termina. Lo voy a decir porque ya el spoiler me da lo mismo a esta altura. Con un Tony Soprano que uno siente que está amenazado, que algo le puede pasar, y el capítulo se da negro. Y en esa época las personas pensaban que se había roto la tele, ¿no? No. Había pasado lo que había dicho Bacala, su amigo, en muchos capítulos antes. Esto es una maestría, el cierre de esa temporada.
1: ¿Y eso te sientes identificado tú con la...?
2: Yo creo que la vida de uno se apaga. El ser uno se apaga, se acaba, no hay más. Lo dijo Gatsby. Pero uno se... La fuerza, la energía, la
1: el alma.
2: El alma de uno se une a un algo en el que vamos a ir todos. Pero no es tu conciencia, eso hoy. No es que tú y yo nos vamos a saludar en el más allá.
1: Nos
2: vamos a unir.
1: Escuché la otra vez. ¿Qué es la vida? Es un suspiro que transcurre entre cuando naces y mueres. Eso escuché, que encontré que es precioso. Y siento yo también cada día más, soy más convencida que la muerte no es el fin, es otro estado.
2: ¿Otro estado?
1: Completamente. Ya. O sea, no es el fin, no es que uno muere y se terminó todo. Yo creo que el alma o lo que sea va a otra dimensión, también puede llamarse, y que es otro estado, es otro... Yo siento que acá venimos nosotros, es lo que creo, pero así, fervientemente, que el alma, que nosotros venimos acá a pasarlo bien, a aprender, y sobre todo a pasarlo bien, lo que decía él, a vivir bueno, la vida, no a pasarlo mal, a vivirla, aprender. Por Dios que somos tosudos, somos unos tercos.
2: Sí, bueno.
1: Porque la vida es linda.
2: Y muy corta.
1: Y muy corta.
2: Y lo que viene después es otra cosa, eso yo. Por eso yo siento que...
1: A otro estado.
2: Se apaga.
1: Que no podemos.
2: Y claro, vamos a otra cosa.
1: Claro.
2: Donde estamos todos.
1: Así que en eso espero que esté ahí Fernando.
2: Va a estar ahí. Pues.
1: Completamente. Así que un abrazo gigante para toda su familia. Tuvo hijos. Este uruguayo que era veterinario de profesión.
2: ¿Veterinario?
1: Sí, veterinario de profesión. Y encantador. Un tremendo hombre que siempre será recordado. Queremos saber que nos respondas a nuestro WhatsApp más 569-5167-8531. Nuestro WhatsApp más 569-5167-8531. ¿Qué es para ti la muerte? Mientras escuchas a R.E.M., Shiny Happy People, en la 93.7.

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1: Muy bien, amigos y amigas, seguimos haciendo la hora del taco. Son las 17:17 de este día viernes. No está tan helado, ¿ah? ¿Eh? ¿O sí? ¿Ustedes tenían mucho frío hoy día? ¿Sí? O sea, día frío,
2: acá
1: sí.
2: Hecho, no.
1: Día sí o frío.
2: No.
1: Día sí. Frío, sí. Pero.
2: 13 grados, imagínate.
1: Pero ya, pues 13 grados de un día que de máxima tuvo 14.
2: Sí, pero se siente el frío. Bueno. Que cala los huesos. Oye, ¿no han escrito algunos amigos y amigas a la hora del taco?
1: Yeah.
2: En nuestro WhatsApp, más 569-5167-8531, ¿qué piensan respecto de la muerte? Y Leonard dice, la verdad es que nunca me lo pregunto mucho porque he ido a demasiados funerales. Todos mis abuelos, abuelas, bisabuelos, bueno, tías, tíos, y al de mi mamita hace ya 5 años, de ellas fueron los funerales. Ya, hace 5 años es algo muy fuerte que te desgarra el corazón. Y a pesar de que uno sigue adelante, son dolores que no se curan, pero que se alivia de sufrimiento que en parte. Sí, es así. Los que quedamos, echamos de menos.
1: Claro, Kenny Reeves, tremendo ese tipo, ¿eh?
2: Sí, pero hay que recordarlo, siento yo, con amor, como con... Es como la película Coco.
1: Es que no la he visto.
2: Ay, oh, tan lindo.
1: ¿Puedes creer que...? Porque a mí me dijeron, no, te voy a poner a llorar, ya, listo.
2: Bueno, pero con el Rey León, ¿te pusiste a llorar igual?
1: No, pero el Rey León llevo 20 años llorando.
2: Ya, pues. Pero acá, ¿qué película? Todas las películas te hacen llorar. ¿Qué tanto le pones color que va a llorar?
1: Ya, pero es que si uno sabe que va a llorar como bestia, a veces no la quiere ver.
2: Ah, no, yo. Cuando tú cuando lloré con Hamlet,
1: yo también
2: lloré como una bestia, con sollozo.
1: Yo también lloré.
2: Está bien, está bien. Mira, acá dice Coco.
1: Yo te lloro con el gladiador, te lloro.
2: Demuestra que uno solo muere si lo olvidan. Mira qué lindo. Sí, por eso es. Jaycee dice, la muerte es un proceso triste cuando las personas que más valoran dejan este plano. Si parten por tema de salud, aún más. Pero al menos así espero no seguir pagando impuestos cuando mis cenizas estén estancadas en el fondo del océano, en el estómago de un pez o ballena. Es loco tener perspectiva de que toda tu vida la pasaste en un puntito en el universo, como el relato Carl Sagan. Sí, la última foto de Voyager, tomada en la Tierra a millones de kilómetros. Toda la razón, es verdad. Somos un pequeño granito, pero nada. En toda esta inmensidad.
1: Nada de nada. Bueno.
2: Qué bueno que lo dimensionemos y que nos recordemos de eso, porque muchas veces nos olvidamos. Así que muchas gracias por recordarnos, Jaycee, por este mensaje tan profundo. Jaycee, bueno para el deseo, pero bien profundo también. Se le agradece.
1: Sí, pues.
2: Alfonso también nos escribe, dice, hola mis queridos, y está escribiendo. Pero ya, ya yo voy a leer otro otro mensaje por mientras no escribe. Después tenemos acá, es que se me pierden los mensajes, pero tengo otro más. Ah. ¿Dónde está? Acá. Dice, de vez en cuando pienso, no es una obsesión, sino como recordatorio de que hay que aprovechar el tiempo y decirle a las personas que las quieres mientras están contigo.
1: Bueno, así debiera verse la muerte. Pues,
2: ay, la otra vez
1: desde
2: yo...
1: Desde el colegio.
2: Sí, yo siento que deberíamos enseñar a vivir. Y a ver veía un video también de una mujer de 20 y tantos años que estaba muriendo por un cáncer. Y lo que dijo fue tan inspirador. Y decía, vivan, vivan, amen, respeten, pero vivan a concho. ¿Por qué tenemos que estar pasando por algo tan difícil para darnos cuenta? ¿Por qué tenemos que darnos cuenta al final del camino y no cuando lo estamos aquí viviendo ahora, concho?
1: Bueno, lo hemos conversado tanto en este programa. Al final del día la gente no se arrepiente de cosas que hizo, se arrepiente de lo que no hizo.
2: Así es. La verdad, trato de no pensar mucho. Cada vez que fallece alguien cercano, figura conocida, inevitablemente uno reflexiona en lo frágil que es la vida. Es frágil.

0: Terrible.
1: Por supuesto, perder a un ser querido de una forma inesperada. ¡Pah! Un accidente. Lo que está pasando en Venezuela.
0: Lo de Venezuela, lo de Gaza.
1: Lo de Gaza. Es que es una cosa inhumana.
0: Por eso,
1: tremendo,
0: hay cosas terribles,
1: tremendo.
0: Y hay cosas lindas. Y hay que vivirlo.
1: No, si el tema es cómo uno enfrenta eso. Ahí está el aprendizaje.
0: O sea, en el fondo hay que tratar, porque yo también creo que es difícil, pero hay que tratar de que la vida no se nos vaya en preocupaciones superficiales, po. ¿Cachai? O sea, yo entiendo, todos tenemos problemas, hay gente que tiene muchos problemas, Chile está con muchos problemas de desempleo, de inseguridad, y hay gente que lo está pasando muy mal. Pero buscar la luz al final del túnel, po.
1: Complejo. O sea, para quienes creemos en Dios y Jesús, en esta vida no somos un grano de arena, somos inmensos y tenemos vida eterna. La vida tiene mucho sentido, nos dice aquí una auditora. La Ángel, nuestra querida Ángel, saludo Francesco. ¿Cuándo vamos al rafting? A vivir la vida.
0: A poner en peligro la vida.
1: A vivir la vida. Un gusto saludarles. Mira, dice Beren, vivir es como si fuésemos a morir algún día. Hay que disfrutar y agradecer cada día. Agradecer, esa es la palabra clave. Que no siempre lo hacemos.
0: Gratitud.
1: La muerte, dice Alfonso, un paso más a la eternidad. Creo en la reencarnación, creo en la vida. Con crecimiento, conocimiento constante, vida eterna para todos. Amemos a full en cada vida. Los extrañé, cuídense. Qué lindo lo que dice. Gracias, querido Alfonso, por tu mensaje. Muchas gracias. Nos pusimos profundo, me encanta que sea así. Pero ahora vamos a la realidad.
0: ¿Qué pasó?
1: A la realidad, a nuestras noticias, que a veces nos gustan y a veces no. A ver qué nos dice.
0: ¿Qué pasó?
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0: Oye, esta cosa de BTS está dejándola grande, ¿eh? Me tocó toda la mañana hablar de este tema. Impactante las consecuencias con un concierto hipermasivo.
1: ¿Sabes que yo una vez viajé en un avión? No me acuerdo dónde era. Yo que soy viajera a Miami con un grupo coreano. Es que tenían la crema.
0: La crema.
1: Y yo así como, ¿quiénes son estos gallos? No, la crema y media. La gente estaba pero ya vuelta loca. Todo. Habían fans arriba del avión que se viajaron con ellos, por viajar.
0: ¿Pero eran coreanos?
1: Coreanos. Y uno se sentó como rápidamente al lado mío. Y yo así. Lo miré.
0: ¿El coreano?
1: Sí, porque como que se subió al avión con capucha. No era alguien importante porque estaba en primera. Pero este era como. Era como un. No sé, alguien semi-importante. Y yo se sentó con capucha y ya para atrás. Y se sentó así.
0: Un doble.
1: Y yo así como. Lo miro y digo, ¿quién será? Y después, cuando aterrizó el avión, fue el primero en bajarse, ta, ta, ta, y se fue.
0: ¿Le dijiste algo en coreano?
1: No, porque no sé hablar, solo sé japonés, entonces iba a ser como.
0: No, a mí me pasó, ¿te acordáis que yo animé un festival en Ñuñoa?
1: Sí.
0: Ya, pues habían tremendo.
1: Oye, lo hiciste súper bien.
0: Sí, ni fuiste. ¿Fuiste?
1: ¿Qué te pasa, tío?
0: ¿Fuiste o no fuiste?
1: No tenéis memoria.
0: Oye, pero déjame contarte la historia.
1: No, sí, yo te voy a tirar un termo que tengo acá en la cabeza. Ya.
0: Sí, fuiste.
1: Ya, no sé.
0: Este video y todo. Ya. Oye, Oye, ¿qué te iba a decir?
1: No sé. En la cuestión de Ñuñoa, ¿qué hiciste esa cuestión? Tirándote flores, man.
0: Ya, habían obras de teatro, estaba Luis Jara, qué sé yo, ¿cierto?
1: Claro.
0: Ya. Pero hubo unos teloneros que eran un grupo chileno a la coreana.
1: Uy.
0: Cabro.
1: La rompían.
0: Y más encima, muy parecido a los coreanos. Todos
1: con
0: altos,
1: todo
0: delgadísimos. Y con el look así, con los pelos distintos, cada uno, y bailaban. Estaba lleno.
1: Qué increíble.
0: Pero era una cosa que no cabían. Y a mí me hicieron como salir, no a despedirlo, sino como a decir, bueno, de ahora en adelante.
1: ¿QR se llama? Sí, QR son esos.
0: Es que no sé si eran los más famosos chilenos. Ya. No, creo que eran unos más piola. Más nuevo.
1: Ah, ya.
0: Entonces yo salgo en un minuto a. No a despedirlos, si ellos se hayan ido. Solamente a decir, como bueno, de ahora en adelante vienen las personas. Porque esto era telonero, esto era en la tarde. Y la gente empieza a gritar. ¡Ah! Como si yo fuera uno de los coreanos. Y después se dan cuenta que no, que nada que ver.

0: ¡Sal de aquí! ¿Dónde están? ¿Dónde? Y la gente buscando. Impactante lo que genera. Impactante lo que genera. Fuera de serie.
1: Pero tú también generabas ahí eso.
0: No,
1: pero. Así hay unas cosas con las señoras ahí en el público.
0: Con esta gente no, porque esta gente es muy joven. Las señoras sí.
1: Las señoras sí. Pero igual tú generas
0: eso. Un par de señoras.
1: Se ponen loquitas y.
0: Un par de señoras.
1: Sí, yo vi eso. 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
1: Escuchas a Hall & Oates. Maniter. Eso. Ah, Maniter. I'm so sorry. I don't speak English. Maniter. En la 93.75 con 28 minutos.

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0: Esta es la hora en Universo.
7: 17:34.
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9: Ok, continuamos con más de la Hora del Taco. Amigos y amigas, banderas de Maradona por allá en... ella se llama Diletta, es una... está con Simeone.
10: Estupenda.
9: Ah, no, no es la Diletta. Pensé que es igual.
10: Oye, toda estupenda.
9: Claro, que Simeone argentino.
10: Sí, no, canchero.
9: Canchero, director del Atlético de Madrid.
10: No, canchero, pero a morir.
9: Que todos pensábamos que iban a ser campeón del mundo el 2002 con Bielsa. No pasó.
10: No pachó.
9: Oye, bueno, juega Argentina con Cabo Verde.
10: Y entonces... vamos a Argentina.
9: Mira, la atleta es la única que va por Argentina.
10: Sí.
9: Ahora supió también.
10: Porque es nuestro país vecino.
9: Te juro que pero... hoy... pero déjenme contar.
10: Son envidiosos los chilenos.
9: Déjenme contarles, po. Hoy empezaron los matinales, todo el mundo a preguntarle a los chilenos. Y la mayoría de las personas, hoy, porque hasta ayer no eran honestas, hoy empezaron a ser muy honestas. Y todo está por Cabo Verde, weón.
10: Son todos envidiosos.
9: ¿Sabes qué pasa? Sí. Igual los argentinos nos tienen poco chato.
10: De ahora mismo, el país que representa Latinoamérica. De que está arreglado, sí. Está arreglado.
9: Aparte tienen el camino más fácil.
10: Sí, no, no vengan a mejor
9: decir,
10: jugador,
9: no vengan a decir que no, pues.
10: No, pero está bien.
9: Pero está bien.
10: Es Latinoamérica, o sea, pues, nuestro país vecino. ¿Qué te pasa?
9: No, yo prefiero Colombia que gane el mundial.
10: Bueno, pero ahora.
9: Te lo merece Colombia.
10: Son todos unos envidiosos.
9: Colombia es lo único que queda. Ah, y Paraguay. Paraguay, porque Brasil y Argentina ya tienen ya. Aparte,
10: mira
9: que
10: Beckham.
9: Argentina va a alcanzar.
10: Me cae bien,
9: a Italia,
10: Beckham. Me cae muy bien, Beckham.
9: ¿Te cae bien?
10: Sí.
9: No así sus hijos.
10: Bueno,
9: no. Él, digamos. Tiene un hijo, ¿no? Un hijo que está peleado con él.
10: Ay, porque la polola y no sé qué rollo.
9: Sí. Y la plata.
10: Pero la prensa también le pone color. Pero, no sé, yo vi ese documental de...
9: Ay, bueno, Argentina. Yo te voy a decir lo siguiente.
10: Mira la Argentina y
9: mira, yo te voy a decir lo siguiente. Cabo Verde es... oye, yo les voy a decir lo siguiente. Cabo Verde es una isla africana chiquitita.
10: Chiquita.
9: Yo aplaudo que estén en una segunda ronda.
10: Nosotros no decimos chiquita.
9: Chiquitita.
10: Decimos chiquitita, pero en otros países dicen chiquita.
9: Chiquita.
10: chiquita.
9: Bueno, pero déjame terminar la idea.
10: Discúlpame.
9: Una isla con 11 personas, cuyas 11 personas juegan fútbol. Y me vaya a decir que en la segunda ronda le tocó a Argentina esa isla, ¿no?
10: A ver si saca las garras.
9: Ya, por eso yo estoy con Cabo Verde.
10: Bien.
9: Van a hacer historia. No, que gane el mejor nomás, ya.
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9: Ya, atleta, no exageres. ¿Qué pasó?
10: Don Francesco, sí, señor.
9: Ya.
10: No, sí.
9: Si solo quería terminar la idea.
10: Yo conozco a alguien muy cercano a ti que me no voy a decir nada.
9: ¿Qué vaya eso?
10: No, porque me ha llegado un cachuchazo.
9: ¿Qué cachuchazo? Me ha llegado un cachuchazo. Pucha, uno levanta la olla, oh, terrible.
10: Ya.
9: ¿Qué pasó? Cuando para otro lado, uno no ha exagerado.
10: El Instituto de Salud Pública emitió una advertencia por un tutorial de redes que promueve mezclar los medicamentos antigripales con alcohol. Práctica puede causar graves daños a la salud. El organismo explicó que el paracetamol, presente en muchos de estos fármacos, puede provocar toxicidad hepática cuando se combina con alcohol. Incluso si se consume dentro de las dosis recomendadas. El ISP manifestó especial preocupación por tanto alcohol como estos medicamentos se pueden adquirir sin receta, lo que aumenta el riesgo.
9: Yo no entiendo bien por qué lo hacen. Como que, al parecer, genera una sensación rara. Pero, así a simple vista, ¿por qué vaya a mezclar paracetamol con alcohol?
10: Anda, o sea, tú estás carreteando, tú de la cabeza, te tomas el paracetamol, po.
9: No, sí,
10: con una cerveza.
9: No, el golpe al hígado te lo
10: cargo. Mira,
9: el golpe al hígado. No, hoy día entrevistaba a la doctora Herrera, que me decía...
10: Carolina Herrera.
9: Que me decía que también se está mezclando la vitamina C... ¿Con alcohol?
10: Pues sí, gente que desayuna una cerveza, pues ¿qué te pasa?
9: Pero con vitamina C, o sea, es que te creo si me decís un golpe, lo de los jarabes, para todos que siempre lo han ocupado, no sé, qué remedio. Pero ya el nivel de creatividad va a ser al final del día cualquier cosa. El día de mañana te van a decir, no, están mezclando choripán con alcohol. ¿Pero cómo? ¿Junto? ¿En una juguera? Bueno.
10: Sí, la gente está...
9: ¿Está loca, weón? Ahora, a menos que tú me expliques que efectivamente produce algo que es placentero, pero no sé por dónde.
10: No, así como...
9: Es como, ¿tomo esto para que no me dé caña? Tomo,
10: es verdad, es
9: como,
10: lo que dice Miguel.
9: ¿Qué dice?
10: Cumple su objetivo, te quita el dolor, listo.
9: No, es imposible. El paracetamol, si tú te lo tomas antes de que... O sea, el paracetamol de partida no te va a ayudar con una jaqueca de caña. Previamente.
10: O estás carreteando, te duele la cabeza, venías con el dolor de cabeza. Entonces si hay, no hay agua, no importa, ya me lo tomo con alcohol.
9: No, po. Carola, es que no.
10: Entonces
9: no es,
10: empieza.
9: Esto es como, no te pasa nada, tú lo haces por. Es lo que quieres consumir.
10: Ah, ya. Bueno.
9: A eso se refiere el ISP.
10: Chuta.
9: Que los cabros están mezclando antigripales con alcohol.
10: Ah, no sé, ya.
9: No
10: ya.
9: Es como una cosa así como. No. Se me ocurrió. ¿Mal?
10: No.
9: Tremendo. Pues,
10: oye, hay un caso de presunto maltrato animal que generó conmoción en Santiago luego de que dos perros fueron encontrados abandonados al interior de un auto estacionado durante varios días, en condiciones que pusieron en riesgo su salud. La situación fue denunciada por vecinos, lo que permitió la intervención de autoridades y equipos especializados para rescatar animales.
9: Yo me perdí el desenlace de esta historia.
10: ¿Pero
9: porque
10: por qué? ¿Cuál fue la razón de esto?
9: Es que espera, el cabro tenía 33 años, nunca supe la razón, y después llegó la mamá a hablar con los matinales.
10: ¿Y qué decía?
9: Pero no sé qué pasó. A ver, voy a
10: qué
9: buscar.
10: Qué tontera más grande. Pero es que, ¿qué cabro 33 años y al hombre 33 años?
9: No se
10: años?
9: Acuerda, dice. La mamá del hombre que abandonó a tres perros al interior de un automóvil llegó a la comisaría para entregar su versión.
10: No.
9: ¿Viste? Historia da un giro. Caso de perritos abandonados.
10: No me acordé que dejé a los perros. Chuta. Ahí tenés. ¿Para qué tienen animales? ¿Para qué? No entiendo, te juro que no entiendo. ¿Para qué? ¿Para dejarlos ahí tirados?
9: ¿Vehículo pertenece a empresa familiar?
10: No. Qué rabia me da esta gente. Eso habla de una madurez, de incapacidad de cuidar a otro ser vivo.
9: En las cédulas de identidad que pillaron en el auto tenían antecedentes penales.
10: Qué perrito.
9: No, madre del dueño del vehículo apareció en vivo, aquí estoy.
10: Pobre perrito.
9: Él llegó ahora en la mañana y estaba súper desorientado. No sabía nada que pasó.
10: Ah, ya.
9: El joven le aseguró que iba camino a una celebración familiar cuando se encontró con antiguos amigos en el sector de Plaza Huemul en Santiago. Me dijo hoy día, mamá, yo venía acá al cumpleaños y me paré a conversar con los amigos. Y de ahí olvidó todo. La madre reiteró que el hombre le manifestó que no recuerda nada de lo ocurrido después de su encuentro. Asimismo, planteó la posibilidad de que haya sido víctima de alguna intoxicación o intervención de terceros. Yo creo que lo engañaron de todas maneras, afirmó la madre.
10: Habrá que creerle, pues. Habrá que creerle.
9: Bueno, una mamá. Yo creo que una mamá no salva a su hijo una tontería así. Frente a la prensa.
10: No, sobre todo si dañan a tus animales.
9: Le decís, asume, compadre.
10: Asume y. Yo le creo.
9: Por eso te digo.
10: Sí, ¿o habrá no? que creerle, sí.
9: A menos que el hijo ojalá haga cuestión todos los fines de semana.
10: Ojalá
9: que,
10: bueno, sí, bueno. ¿Alcanzamos uno más? ¿Quiere decir las de señor Francesco?
9: ¿Lo de la boda?
10: Sí, claro.
9: ¿Domani? La boda del año dicen que es la esperada unión entre la cantante Taylor Swift y el jugador de la NFL, o más conocido como fútbol americano, Travis Kelce, que tiene revolucionada Nueva York porque estos chiquillos, bueno, convengamos lo siguiente, ya se casaron, van a hacer una ceremonia pública, Madison Square Garden, primero que todo, y segundo, un 4 de julio, que es el Día de la Independencia.
10: 4th July.
9: Yo lo comparé, junto a Carlos Zárate, lo comparé con Marcelo Chino Ríos casándose con la Kenita. Yo creo que no se casaron, finalmente.
10: No, imagínate.
9: Ya, pero es como si ellos se hubiesen casado en el Estadio Nacional.
10: No,
9: con Bambam no se casó.
10: No, no se casó.
9: Con Chino se casó. Ya. Y yo creo que es como
10: ¿cuándo
9: eso.
10: Llegó? ¿Cuándo llegó? Ah, ya, no. A mí no me invitaron.
9: ¿No te invitaron a ese matrimonio?
10: No.
9: Yo creo que es el matrimonio más de la farándula chilena, ¿no?
10: Pues será. ¿Cuál organizó Cecilia, Cox? Roberto Cox. De Cecilia Boloco, ¿no? Ya, pues, ese era. Ese
9: no, pero
10: fue.
9: ¿Cecilia Boloco con Menem?
10: No, pobrecito, con el gringo este.
9: Con el gringo, ya.
10: Con el gringo.
9: ¿Su primer matrimonio?
10: Claro, eso lo organizó Roberto Cox.
9: No es Roberto.
10: Perdón, el Cox. El sí, señor Cox. Sí. Perdón, querido. El Roberto Cox. Cachazo, señora, que mezclaron, yo soy así. Mezclo los nombres. Ya, con el señor Cox, que hacía entrevistas. Papá de la Rita Cox.
9: ¿Cómo se llama?
10: Ya, bueno.
9: Tomás Cox.
10: Tomás. Discúlpeme, señor Tomás. Qué ignorante yo.
9: Podríamos invitar a ese hombre.
10: Ay, es tremendo conversador.
9: ¿Qué nos invitamos?
10: Invitemos a Tomás Cox.
9: Tomás Cox, de todas maneras.
10: Tiene un programa, no se ve actualmente. Invitémoslo,
9: Sofi. Invitemos a Tomás Cox. Anota a Tomás Cox, Sofi, porque tiene que venir.
10: Sí.
9: Hablamos
10: bueno, tienes razón, ya. Kenita, pero Kenita se casó con el Chino Río. Y, pero sí fue de bulliciado.
9: Bueno, también está el de Pamela Díaz con,
10: sí,
9: con Neira.
10: Con Neira. Con ese Neira. También estuvo bien.
9: Ese fue con tele, po.
10: ¿Ah?
9: Ese fue con
10: sí,
9: tele.
10: Sí, transmisión. Fue de iglesia.
9: De iglesia. Antes de las joyas.
10: Sí. Antes. Ya, pues ahí tenemos matrimonio.
9: ¿Qué otro más? Han habido poco, ¿eh?
10: ¿Y cuál sería ahora actualmente un matrimonio de esa magnitud?
9: Bueno, cualquiera que
10: el de la Emilia Dídez. Se casaría como una princesa.
9: Bueno,
10: y cantaría ella. Así cantaría.
9: Hicieron la revelación de género más estrafalaria que he visto en mi vida, digamos. Que corrían como en un laberinto.
10: Mira, me informan por interno. Es buena fuente esa que Tomás Cox hizo el matrimonio de Chino Ríos con la Sotela.
9: La Juliana.
10: Juliana. Oye, que parece hermana de su
9: que
10: hija.
9: Ese estaba vestido de blanco, Chino Río.
10: Chino Río. Exactamente. Ese matrimonio fue el que hizo. Deberíamos invitar a Tomás Cox para que cuente la magnitud.
9: No,
10: del
9: para
10: evento.
9: Que pelee ahora. ¿Qué le parece el rasquerío? O sea, es que este país ha cambiado tanto. Ahora son.
10: Ahora la gente de
9: la
10: reality.
9: La gente famosa es pura gente de reality.
10: Sí.
9: Antes era la misma universo, el deportista, Ahora es una cosa...
10: Como el Valero con la... ¡Uy, qué teleserie es
9: hemos
10: esa!
9: Hemos bajado
10: Dios
9: mucho
10: mío.
9: De nivel.
10: Yo veo en redes sociales el Valero que está con la... No sé cuál. Que es, vuelve con la rusa. ¿Cómo se llama la...?
9: Luzmila.
10: Y que va con la Luzmila. Después la Luzmila no. Que dice no. Sale a las redes sociales.
9: Oye, y este par de cabros que comentando a viva voz que le iban a dar unos copetes a unas chiquillas para meterse con ella.
10: ¿Quién?
9: El gran escándalo del reality nuevo.
10: ¿Qué pasó?
9: Dos tipos.
10: ¿Quiénes?
9: No, me sé los nombres, pero son medio zorrones, pues. Empezaron como, no, ya, tú le tiras un shot de no sé qué, yo le meto acá el copete y ahí no me... ¡Qué hola, embarra, po!
10: ¿Esta? ¿Quién?
9: Pero ahí están vivito y... Bravo, el que el rey tiene a las 9.
10: No, ya, que Valero con la Luzmila me tiene... Ya podría. Es una tercera.
9: Pero
10: si
9: vivían instan en el reality.
10: Parece que se salió ya. Ah. Y la verdad.
9: Sí.
10: No, ya basta.
9: Bueno, escuchaba una entrevista que le hacía, ¿cómo se llama? Rojas, el periodista.
10: Sergio
9: Rojas. Entrevistaba al abogado Claudio Rojas también.
10: ¿Ya?
9: Bueno, que entró este abogado que era ex de una chiquilla mucho más joven.
10: Rojas también.
9: Creo que era Rojas. Que yo trabajé con él en el matinal un tiempo.
10: ¿Ya?
9: Siempre me llevé bien, pero bueno. Entonces, parece que este abogado explotó muchas veces en el poco tiempo que estuvo en el reality.
10: ¿Explotó?
9: Claro, ira, mucha ira, mucho crack.
10: Y parece que está en reality.
9: Y entonces este señor Rojas, el periodista,
10: ¿ya?,
9: le decía, bueno, todos pensábamos que tú como abogado, litigante, tenías un control mucho mayor.
10: Pero no.
9: Y entonces el otro le explica, mira, es que te tengo que explicar lo que pasa en un reality. Cuando me viste explotar, íbamos en la 20. Me aguanté 19
10: está,
9: veces,
10: está
9: pero
10: editado para que
9: exploté en la 20. Eso decía él.
10: Como
9: entonces el otro le insistía, le decía, no, pero es que igual, de todas maneras, nosotros pensábamos que tú, que le metían, que tú tenías mucho más capacidad de... Y el otro le decía, te explico de nuevo, pues ya se empezó a picar, te explico de nuevo, iba en la 30. ¿Y sabes lo que le responde Sergio Rojas? El tipo es muy rápido.
10: ¿Qué?
9: Le dice, bueno, eso es lo que pasa cuando tú vendes tu vida.
10: Oh. Chuta.
9: Y sabéis que le encuentro toda la razón. No, nada contra Claudio Rojas de la UDO, pero cuando tú entras a un reality, ¿qué estás haciendo?
10: Vendiendo tu privacidad, tu vida, tu intimidad.
9: Claro, pero le dice, bueno, eso es lo que pasa. Oh, ojo que el señor Sergio Rojas también ha entrado a reality. Chuta. O sea, no lo dice como...
10: Oye, nos dicen acá, comentando reality, ustedes son dos señoras re perdidas.
9: Es que no vemos los reality.
10: Solo lo que alcanzamos a ver. Ya, vamos a una pausa. No, primero vas a escuchar a Peter Gabriel, Sledgehammer, en la 93.7.

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1: Minutos para las 6 de la tarde de este día viernes 3 de julio, Argentina entrando a la cancha. Oye, ¿sabes qué? Yo tengo la impresión, tengo una impresión nomás, de que las personas, bueno, obviamente en esta época estamos muy en modo mundial y qué sé yo, y ya empieza a generarse una suerte de nostalgia porque sabemos que va a terminar y como que lata y todo el asunto. Ya, yo ya lo siento eso en el ambiente. Pero a mí me da la impresión de que el mundial igual ha servido para que la gente se desconecte de las cosas mala onda. Aun cuando uno no vea los partidos.
2: Sí, porque
1: aun cuando no esté Chile, como que hay una onda
2: algo
1: distinta.
2: Algo nos une.
1: Es como una cosa más, sí, poquito algo, más alegre, poquito más, algo, o al menos pelar, como para conversar.
2: Pero todavía queda mundial.
1: Sí, queda harto, pero es impactante como ya empiezan a eliminarse los equipos y uno al tiro ya está, siente como que ya va a terminar.
2: Sí, pero si bien lo que tú dices te encuentro la razón, pero este año yo no sé por qué estoy tan desconectada en comparación a otros años.
1: Ah, no tenía con el mundial.
2: O sea, estoy, pero no antes, era mucho más mi compromiso.
1: Pero está Chile.
2: Puede ser, pero
1: que con Chile otra cosa.
2: Igual el partido de ayer estuvo bueno.
1: Estuvo muy bueno.
2: Sí.
1: ¿Le robaron o no le robaron a?
2: Sí,
1: a
2: yo vi que no vi ningún tipo de, no tocó la pelota.
1: Es el tema, la tecnología versus la.
2: Pero no ayudó nada, no ayudó nada la tecnología.
1: O sea, la tecnología dijo que sí lo había tocado.
2: No, pero ¿cuándo? ¿Y tú lo viste?
1: Yo no lo vi.
2: Yo no vi nada.
1: Yo encontré súper. Sí.
2: Ahí me doy cuenta que digo, esto está arreglado.
1: No.
2: Ahí yo digo, esto está arreglado. Ahí como que pierdo la fe y digo, esto no es, no.
1: No, en mi opinión no fue a favor de Portugal, fue un error de la tecnología, digamos.
2: No sé, menos mal que no fui porque igual estaríamos humillados. Yo siento que sí. Hay veces que siento que es como. Oye, Jaycee dice, 10 grados en la calle, esto es inhumano.
3: ¡Ay, qué gélido!
2: Está súper frío. ¿Viniste abrigado tú?
1: Viene una parca grande. Oye, mañana va a haber un núcleo en altura que llegaría en la tarde.
2: Mañana llueve. ¿Llueve?
1: Eso estoy contando.
2: En la tarde.
1: Caerían gotas. No digamos llueve.
2: ¿Y cómo va a estar en la mañana?
1: Despejado.
2: Ah, qué bueno. ¿Y en la tarde cuándo? Es cuando llueve.
1: Claro, va a entrar unos nubarrones que van a tirar algunas gotitas.
2: Pero serán.
1: No, porque no es un sistema frontal. Es un núcleo en altura, una cosa que se forma por el frío.
2: Ya. Lluvia con frío, ¿qué querés que te diga?
1: Pero es una gotita, no va a ser lluvia.
2: Va a estar helado.
1: ¿Va a estar helado?
2: Yo me voy a quedar en mi casa, calentita.
1: ¿Sí? Ah, yo me he contado que tenía un panorama, ¿no?
2: ¿No?
1: ¿No?
2: ¿En la tarde? ¿Noche?
1: Ah, ¿en la noche?
2: No, en la noche.
1: No, yo estoy preguntando por el día.
2: No sé si quiero hacer algo ya.
1: Ah.
2: No sé, parece que me voy a arrepentir de tantas
1: bueno,
2: cosas.
1: Bueno, ya.
2: Ya son las 5:58 minutos. Llega Michael Bublé. Haven't met you yet. En la hora del taco.

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12: 18 horas, 7 minutos.
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13: Buenísimo, seguimos haciendo la hora del taco. Ya juega Argentina, Cabo Verde, 6 minutos 0-0. Oye, ¿te puedo contar algo?
14: Por favor, cuéntame.
13: ¿Ah, sí? Voy. 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
8: Muy bien, es viernes como todos sabemos y por supuesto nuestro querido Polo Muñoz, que ya lo habíamos echado bastante de menos.
14: ¿En serio?
8: Sí, po.
14: No,
13: está más joven, Polo.
14: Sí, no, increíble, sí, como 3 meses.
13: Está con mucho evento, Polo está con mucho podcast.
14: Los inestables.
13: Los inestables te tienen ahí.
14: Los inestables, sabes que lo vas a ver.
13: ¿Cómo lo disfrutas?
14: Sí, bueno, casi tan bien como con ustedes.
13: Mira, estás disfrutando más que cuchillo con sin filtro.
8: ¡Oh!
14: ¡Oba! Es terrible ese.
13: O que Maquena con.
14: No, cuchillo es terrible. Yo no lo conozco muy bien, pero estudió en la misma universidad que yo y estudió en el mismo colegio que yo, más chico, pero se ve más viejo. No, pobre. Pues incluso, no sé si me da pena o conmiseración. No sé qué palabra usar.
8: Mira qué increíble, Polo. Yo pensé que era ahí más.
14: No, es que. Me da pena. Como. Su forma de actuar en la vida. Es un encuentro penoso. Sí. Es muy. Lo encuentro. Que no. No me parece. Y desde el lado periodístico ni siquiera hablar. No, eso.
13: Bueno.
14: Usted y yo estamos con Francesco, que. De fuste. Periodista.
13: Oye, pero ¿sabes tú que yo conocí a un hermano de él?
14: Sí.
13: Que se dedica al mundo del turismo.
14: ¿Buena onda?
13: Oye, buena onda. Tiene una beta en el humor de cuchillo, pero no tiene la mala onda
14: ya,
13: sanguínea.
14: Digamos. Ya, qué bueno.
13: Y sabéis que al fin. Y yo le decía, pero.
14: El chispa.
13: Decía, tú eres un producto extraordinario. Le decía, sí, yo salí perfecto. El otro salió para otro lado.
14: Yo salí perfecto. También estuvo buena esa. Oye, no.
13: Bueno, pero al margen, si estaba tirando una talla.
14: Sí, abajo, porque. Pero yo lo paso muy bien con usted y lo eché mucho de menos porque estuve enfermo hace dos. O sea, como tú casi todo Santiago.
8: ¿Qué es influenza? ¿Todas esas cosas? No, bicho,
13: paro. Sí, la influenza A y ahora se transforma en la influenza B.
14: Sí.
13: Que la están pegando.
14: Y no me he vacunado, así que. Y después me tocó estar con los niños en la primera semana de vacaciones de invierno. Así que estaba en la playa.
8: Bien.
14: Ya, pues. Bien. Lo escuché el viernes. Camino a la playa.
13: No.
14: ¿Cómo no?
8: Se puso a hacer.
14: No, yo soy como un vigilante. Ando monitoreando.
8: Silencioso.
14: Sí.
13: Vigilante inestable.
8: Silencioso.
14: Por supuesto, esos son los peores.
13: Está muy bien.
14: Oye, lo paso muy bien con usted. Oye, ¿vieron Toy Story? ¿Alguna de todas?
8: Ah, sí, algunas.
13: Haven't watched
8: sí.
13: yet.
8: Sí, pero algunas sí.
14: ¿Sí?
8: Sí, hace tiempo.
13: Yo las he visto todas.
8: La primera.
14: ¿Tú las has visto todas?
13: Sí.
14: ¿Y te gustan? Yo creo que sí.
13: La 1 fue parte de mi vida.
8: Sí, la 1.
13: ¿Qué año es la 1?
14: 95.
13: Ya, pues yo tenía 7.
14: Yo tenía 22.
13: 6.
14: No, imagínate, pero todas las cosas que ya había hecho.
13: Fue una película importante para mi generación.
14: Sí, por supuesto. Y para la mía también.
13: Bueno, puede ser.
14: No, te lo digo porque fue la primera película plenamente sí, digital. Y toca un tema que tiene que ver con la infancia, la nostalgia, qué pasa con esos juguetes que después uno olvida. Yo como coleccionista los guardé, todavía los tengo.
8: Me imaginé.
14: Sí, los llevo, de estos los llevo a lo inestable, que me hace lo inestable.
13: Yo tengo algunos también.
14: Sí, pues hay que guardarlos. Pues. Y después uno los pasa, no tienes
8: juguete.
14: Barbie, no tienes Barbie.
13: Mi mamá se dedicó eso sí a
8: les corté el pelo
13: todo.
8: Le corté todo el pelo a las Barbie.
14: Pero no sé, una Hello Kitty.
8: Nada. No, nada.
14: Un póster de Sarah Kay.
8: Nada.
14: Oh, pero rompiste con tu pasado. Bueno, es precisamente lo que no quiere que pase los personajes de Toy Story, que en su versión número 5, a diferencia de entregas anteriores, donde Buzz Lightyear, Woody, ahora es Jessie es la protagonista, lo cual me encanta, que van
13: Jessie.
14: Van girando, van rotando los protagónicos.
8: Buenísimo.
14: Sí, buenísimo. O sea, así de potente en la saga que no se basa en un solo personaje. Y eso es lo primero que uno tiene que llamar, decir, oh, mira, interesante. Voy a contar brevemente de qué se trata la película. Mira qué linda la película. Mira, me encanta. Así que yo me emociono y lloré. Lloré en las 5. Bueno, siempre lloro con Toy Story. Porque además la cuestión coleccionista, la infancia.
13: Pero aparte que saben tocar la tecla.
14: Por supuesto.
8: Te toca la fibra.
14: Es que Walt Disney, a Disney.
13: La garra.
14: Sí, saben. Tengo el Dino. Tengo figuritas desde el 2011 empaquetadas, que no las sacó de la caja.
8: Ay, Polo. Eres un niño.
13: No, Polo me supera en muchas cosas en ese sentido.
8: Sí. Yo no tengo nada. Qué lindo. Me sorprende.
14: Pero.
8: Gratamente.
14: Sí, muchas gracias. Es como virgen a los 40, pero sin la parte claro. De 50, digamos.
8: Muy bien.
14: Oye, ¿y de qué se trata? Se trata que Jessie se siente desplazada porque su dueña, su actual dueña, porque ha pasado por varias dueñas, empieza a obsesionarse o a fascinarse con el mundo digital y con las tablets. Y sobre todo porque los papás piensan que la dueña de Jessie, la niña, que es una niña de unos 8 años, 10 años, creen que va a hacer amistades. Es una niña media solitaria que no ha conectado con sus vecinos, que tienen más o menos la misma edad, y los papás piensan que a través de la tablet y de los juegos en línea pueden llegar a establecer ese vínculo que es tan duradero en muchos casos y que nos acompaña toda la vida cuando es real. Y ahí Jessie se pone loca, se enrabia, porque ella es un muñeco análogo. Y esto de que el digital le quite ese cariño, le rompe, digamos, ontológicamente su identidad. Y ahí empieza a pelear contra una tablet que tiene la niña que es su dueña. Le voy a decir algunas cosas, porque es imposible. Ya. Le va mal a la niña con las amigas nuevas. Que es más o menos predecible. Y ahí se establece una aventura donde Jessie termina muy lejos de la casa donde estaba su dueña, por las típicas aventuras de Toy Story, y Woody, Buzz, Lightyear tienen que ir al rescate, como unos adalides. ¿Quién es el sheriff? Así se pelean. Y hay romance por parte de Buzz Lightyear con Jessie. Hay varias cosas que son muy interesantes, porque Woody era como el novio de Jessie y hoy día Buzz Lightyear es el pretendiente oficial. Hay cosas, visualmente es preciosa, la dirige Andrew Stanton, que no digamos que un advenedizo, porque hizo Buscando a Nemo, por ejemplo, un clasicazo.
13: Buena, sí, muy buena.
14: Hizo Wall-E, dirigió Wall-E, o sea, el tipo sabe dirigir. Está toda la cohorte de personajes que acompañan a los clásicos de Toy Story y también se suman estos juguetes o, ¿cómo decirlo?, tablets, computadores chicos, digitales, para que los niños jueguen. ¿Qué es lo que pasa? ¿Qué es lo que muestra la película? Que los niños cuando se ensimisman en las tablets se vuelven solitarios. ¿Qué es lo que pasa cuando uno está viendo el celular, uno está ahí pegado, o cuando uno está jugando videojuegos se quedan pegados y no hablan con el resto del mundo? No se establecen vínculos reales. Y ahí apunta, pero... Y ahí forma parte de mi crítica, que lo hablé con Paz, nuestra jefa, mi jefa al menos, aquí.
8: Sí, la nuestra radio, jefa.
13: De todo.
14: Me dijo, oye, ¿te pareció buena? Le dije, sí, me pareció buena, me emocioné incluso por momentos. Pero la crítica, que es lo que detona el actuar de Jessie, que es esta lucha de lo análogo en contra de lo digital, termina medio pasado por agua. Se establecen como... No, sí, los tablets también nos pueden ayudar a solucionar el problema. También el mundo digital nos puede ayudar a seguir adelante. Oh. Entonces, esa lucha queda media desdibujada. Y a mí, que soy más bien del lado análogo, me decepcionó esa parte. Me da un poquito de lata. Claro. Igual me gustó la película, es dinámica, entretenida. Mi hijo, fui con los dos, quedaron fascinados. Vimos, obviamente, doblada. La sala estaba llenísima. Sigue siendo un boom.
8: Que son las vacaciones.
14: Sí, sigue siendo... tuve que ponerme en una esquina. Tuve que conseguir entrar en una esquina y fui también con mi polola. Y no pude quedar con... No había asiento, tuve que quedarse en otra fila. Así que yo recomiendo a los padres de familia en este último fin de semana de gran parte de los colegios de vacaciones de invierno que aprovechen y vayan a verla. Es una película para ver en familia. Esto es como Ana Jo, pero a pesar de que no quiero ser de ese tipo de comentarios, entretenida, simpática, nostálgica. Uno puede entrar a comparar. A mí, como dice Francesco, la 1 es inigualable. Tiene muchas cosas muy interesantes Toy Story, porque es como la última gran saga que ha hecho Disney. Yo no recuerdo ninguna que haya tenido la misma fuerza y la misma convocatoria. No sé si ustedes recuerdan alguna que... Ni Aladino, ni La Sirenita, ni El Rey León ha tenido, sin cambiar, por ejemplo, Moana y otras películas, como que ya van al live action, o sea, hechas por actores reales, por gente, por seres humanos. Y aquí continúa que el...
15: Le compite Shrek en la otra compañía.
14: En DreamWorks, sí. Pero hace mucho tiempo que Shrek nos saca novedades.
15: Toy Story yo creo que es más.
14: Yo creo que es más. Sí. Yo creo que en términos como de saga, del volumen, del corpus, como dicen, lo he entendido.
15: No, y del cariño que uno le tiene. Aunque el logro verde también la rompió, digamos.
14: No, por supuesto. Pero...
8: la voy a ir a ver.
14: Pero creo que hay más sustancia más que chistes. Uno no podría realmente sacar, no, el cine no es para tener enseñanzas, pero si veamos esto como una fábula, tiene más peso específico Toy Story que, o sea, por ejemplo, en el caso de Buzz Lightyear, que ahora Buzz Lightyear es bien interesante porque son como puros replicantes, son como puros clones, y Buzz Lightyear la única diferencia que tiene es que es más antiguo que el resto de sus clones, entonces son como medio militarizados. Hay como varios guiños que uno dice, oye, actúan como militares, van en escuadrón, siguen todos un solo camino, no se desmarcan, buscan objetivos. Entonces ve pequeñas cosas que uno dice, mira, robots, todos iguales, clonados, sin pensamiento propio, medio tímidos. No digo que sean así los militares, estoy diciendo que dentro de esa caricatura que establece la película y la saga, funciona perfecto. Lo mismo Woody, que es como el vaquero, que en algún momento fue el líder, el protagonista, hoy día está en este episodio está relegado a un segundo plano. Y funciona perfecto. Uno logra tener mucha empatía con Jesse, y sobre todo con todo lo que le ocurrió en el background, o sea, en el pasado a Jesse, que eran las diferentes dueñas que tuvo. Es muy bonito, porque tiene que ver eso que hablamos recién con Francisco, y yo sé que tú no guardas los juguetes de niña, pero no se lo entrega a las siguientes generaciones, y eso es muy choro. Yo tengo una figurita, dos figuritas, que las tenía la abuela de mi abuela, mi tatarabuela.
8: Mira.
14: Sí, son de principios de 1800. Sí.
8: Ahí está, por eso tiene ese...
14: No, sí, tengo problemas.
8: Bueno, ¿te parece que hagamos una pequeña pausa musical?
14: Feliz.
8: Vamos a escuchar a Queen, Crazy Little Thing Called Love, en la 93.7.

0: Muy bien, amigos y amigas, seguimos haciendo la hora del taco aquí con Polo Muñoz.
1: Muy inestable. Oye, qué buena esta de estar con usted y poder comentarle a todos que nos ven y nos escuchan en la hora del taco, que en el Cine La Media, en el CEINA, en Arturo Seina. Prat, donde está el Instituto Nacional, siempre se celebra el director o la directora del mes y se hace un foco en alguno de los grandes maestros del cine. Este mes de julio toca Abbas Kiarostami. Abbas Kiarostami, uno de los maestros del cine iraní, junto con Jafar Panahi, que fue muy, muy, muy, muy famoso a mediados de los 90 y, digamos, principios de los 2000. Ganó Cannes, o sea, un tipo top de línea.
2: ¡Wow!
1: Sí. Que aquí en Chile se estrenó, por ejemplo, El sabor de la cereza. Fue muy famosa a fines de los 90, El sabor de la cereza. Que era el viaje de un hombre por su país solo, en diferentes autos, con el afán de suicidarse. Una cuestión muy íntima y muy desgarradora, y que uno no sabe cuál es el propósito del tipo. Hasta que se va. No es una intriga, sino poco a poco uno va desmenuzando cuáles son los intereses de un hombre que está totalmente desesperanzado. Me dio risa, porque en esa película, El sabor de la cereza, hay un personaje que es fanático de Maradona. Está viendo un partido de Maradona en Irán. Se me pareció muy chistoso. Bueno, ahora Irán, que estuvo en el Mundial. Mira. No sé. Es raro eso del fútbol.
2: Lo que hablábamos, como une.
1: Ah, no, yo pensaba, justamente lo contrario.
2: Ah, no.
1: Es tan corrupto el fútbol que logra que países que están en guerra jueguen el mismo deporte.
0: Ah, bueno.
2: Ah, mira, otra vez.
1: Sí, claro. Pues hay tanto poder detrás del fútbol. Sí, es que es una cosa impresionante. O sea, países que se estaban bombardeando. Sí. Es tan poderoso el fútbol que logra eso.
0: Sí, no, Irán volvieron como héroes. Bueno,
1: todos sacan rédito, pero ojo, hay que tener respeto por Chile, porque con Chile no se juega. ¿O no? Oye, bueno, les voy a contar. El sábado 4 mañana van a mostrar El Viajero, que es de 1974. Una película antigua, una de las primeras películas de Abbas Kiarostami, que se llama El Viajero, y que es bien divertido. Es un entrañable, aquí como dice el resumen, una entrañable historia sobre la obsesión de un niño por asistir a un partido de fútbol, considerado una de las primeras grandes muestras del talento de Kiarostami para retratar la infancia. Ahora que están así que los fanáticos del cine y del fútbol pueden ir mañana al cine.
0: ¿Hay que pagar por esto?
1: No, sí. Como en todas las... Sí,
0: no, sino...
1: ¿Cómo? ¿Usted cree que las cosas son gratis?
0: No, de repente hay veces... Que ciertos
1: no
0: eventos
1: ha escuchado
0: culturales...
1: ¿No ha escuchado al ministro Quiroz? ¿No ha escuchado al ministro Quiroz?
0: Que hay que pagar. Hay recorte.
2: Hay que pagar.
1: Oye, el miércoles 8 de julio...
0: Hay que pagar para que el IVA...
1: Sí. Oye, terrible. No, que baje
0: por
1: la
0: algo,
1: vecina.
0: No baja.
1: La vecina no ha bajado.
0: No ha bajado.
1: En app, cortando.
0: Porque seguimos acumulando IVA y...
1: Pero obvio.
0: El impuesto.
1: Sí, pues. Oye, el miércoles 8 de julio...
0: Lo como chat, ya no lo decimos nosotros.
1: No, Don Tomás.
0: Don Tomás.
1: El miércoles 8 de julio será el turno de ¿Dónde está la casa de mi amigo? De 1987, uno de los títulos emblemáticos del director, donde un gesto de amistad desencadena un conmovedor recorrido por los pueblos de Cocker. Esta es conocidísima, es de 1994, se llama A través de los olivos. Esa la vi también en los 90. Me marcaron esas películas. Sé que es un cine contemplativo, así medio Teo Angelopoulos, el griego, que también es muy bueno, lo recomiendo a quienes nos escuchen y nos estén viendo, como Tarkovsky. Películas que uno dice, oye, ¿sabes que son lentas? Pero en verdad no son lentas. Porque si uno se son media hipnóticas.
2: ¿Pero son muy largas?
1: No, no son tan largas.
2: Tú te sumerges en esa profundidad.
1: Exacto.
2: Y te vas entrando en ese espacio.
1: Sí, y uno entra como en un trance.
0: Sí. ¿Qué día está?
1: Mira, el
2: sábado y domingo.
1: Sábado, el miércoles, el sábado 11 de julio estará a través de Los Olivos. El clásico, el martes 14 de julio llegará El sabor de la cereza, que es la que contaba acerca de esto.
0: ¿Cuál es la que es imperdible?
1: El sabor de la cereza.
2: Ah, el sábado.
1: Sí, sábado. Bueno, ganó la Palma de Oro en Cannes.
2: ¿A qué hora?
1: Son 7:30 de la tarde. Así que yo creo que ustedes pueden llegar.
0: Tengo un asado.
1: ¿En serio?
2: Yo podría llegar.
0: Esto es más importante,
1: Cada uno sabe. Solamente será el de arriba el que juzgue.
2: Me gusta ese panorama, fíjate.
1: Oye, no, vayan a ver. Sabéis que yo recomiendo, vean al director del mes. Sabéis que una de las cosas interesantes,

0: yo ahora estoy haciendo, pues un par de, estoy haciendo clases de cine particulares, le había contado. Polo arroba, no, polo Saudade Films. Eso. En Instagram. Quienes quieran aprender de cine.
1: No, dilo de nuevo, de cero.
0: Saudade Films. Eso. Sí, Saudade Films. Arroba Saudade Films. Quienes quieran aprender de cine, estoy haciendo clases en grupos, súper interesantes. Hitchcock o los dioses europeos, que Bresson, Fellini y Bergman. Se pueden contactar conmigo, les va a encantar. Pero acerca de eso, estoy haciendo estas clases, pero veo las películas en la pantalla del computador. Y a veces cuando he visto esas mismas películas en pantalla grande, por ejemplo, las de Bergman en el cine Alamea, oye, es otra experiencia. Entonces, ver Kiarostami en el Seina, en el Alamea, en pantalla grande.
2: Es muy rica, sí, esa sala. Muy
0: rica. Y por último, voy a partir de 4 de agosto, empezar a hacer clases en la biblioteca de Vitacura. Se llama el taller, que es largo y es muy entretenido, se llama La influencia europea en Hollywood. Cómo los cineastas europeos y los profesionales del cine europeo influyeron en que Hollywood se convirtiera en la gran maquinaria del cine del siglo XX en su época de oro. Desde Hitchcock hasta Chaplin. Todos ellos son europeos.
2: ¡Maravilloso!
0: Oye,
2: un placer.
0: Qué encanta ir para
1: acá. Clase magistral.
2: Sí, qué clase magistral. Más encima, aprovechen la hora del taco. Aprovechen esta joya.
1: Siento
2: que
1: me siento persa en este minuto.
0: ¿Sí?
1: Sí,
0: lograste. No, usted es italiano, este fin.
1: Bueno.
0: Sí.
1: ¿Usted lo dice?
0: Sí, usted es italiano.
1: Le creo.
2: Ya vos, creo que Polo. Me voy a motivar a ver, ahí te cuento.
0: Voy a hacer todo lo posible. Muchas gracias, se pasaron. Excelente fin de semana. Gracias.
2: Igual para ti, un placer.
1: No te quédate, quédate porque tenemos algo muy interesante, lo que viene después.
2: Bueno, vamos a escuchar a Red Hot Chili Peppers, Love Roller Coaster, en la 93.7.

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7: Queridos amigos, queridas amigas, seguimos haciendo La Hora del Taco y estamos muy entusiastas porque tenemos una mesa maravillosa, llena de sabores, colores. Ya se van a sorprender, pero antes les quiero decir lo siguiente. 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
10: Es viernes y ya lo sabemos y damos inicio este fin de semana a nuestra sección Esto es Vida para disfrutar de uno de los sábados más espectaculares que se nos viene un fin de semana con comida peruana. Porque se viene este evento Sabor de Perú, que reúne lo mejor de la gastronomía de nuestro país vecino. Y, por supuesto, estamos aquí con Manuel Cubas, chef del restaurante Giseco, que es uno de los participantes del evento. Y también...
7: archi reconocido la Giseco.
10: Y también con Iris Galvez, la animadora oficial del evento.
7: Bravo,
10: bienvenidos
7: aplauso,
10: a La Hora del Taco. Gracias por estar aquí.
11: Gracias. No, gracias por la invitación, más bien.
10: Qué rico. Ya uno se siente estos olores de comida peruana.
7: Listo, muchas gracias. Porque ya, ¿qué más vamos a decir? Si usted, esto ya es una maravilla.
10: Pero la comida peruana, y Perú sobre todo, tiene un nivel gastronómico, la verdad es que maravilloso. O sea, uno va a Perú y sabe que va a comer bien.
7: Manuel, si no fuera por ustedes, los chilenos no comeríamos pescado, imagínate. Yo estoy seguro de eso.
9: Sí, mire.
7: Ustedes lo trajeron para acá.
9: Sí, claro. Mire, estamos agradecidos porque al final, anteriormente el ceviche no lo comían ni de noche antes. Ahora comen ceviche los chilenos de noche.
7: ¿De desayuno?
9: De antes el ají de gallina, y me pasa, yo tengo acá más de 20 años y anteriormente atendíamos y la cultura chilena no era tan conocedora de la gastronomía peruana como es ahora. Ahora se acercan a un restaurante y dicen, mozo o garzón, dame canchita o dame ají, que antes no se pedía, no sabían qué era. O sabes qué, mira, este ceviche le falta un poco de ají. O este ají de gallina le paso un poco de ají. Antes no, antes era...
10: Deme de tomar Inca Cola, ¿no?
9: Ay, o chicha morada.
10: Chicha morada.
9: Claro, antes la chicha lo asociaban a algún licor y no, es una, un bebé estilo, claro, es muy buena, maíz morado, sí.
10: Bien meladita, me gusta.
9: Ha cambiado mucho la gastronomía peruana acá en Chile y bueno, Chile también es agradecido con sus productos, su materia prima que tiene muy buena calidad, entonces nosotros trabajamos esos productos, buen pulpo, pescado, el congrio, espectacular, muy versátil el congrio.
10: ¿Por qué Perú tiene este sello de que es la gastronomía en todo el mundo, se reconoce como uno de los mejores lugares para ir a comer? ¿Qué pasa?
9: Lo bueno es que tenemos mucha afluencia nosotros. La comida autóctona peruana no es lo que normalmente comemos en los restaurantes que conocen ustedes. Es por eso que este sábado y domingo vamos a tener comida autóctona del Perú, como son los juanes, como son el chancho al palo, la caja china, que normalmente no se encuentra en los restaurantes. Entonces vamos a tratar de que este evento sea algo distintivo para ustedes, que están acostumbrados a la ají gallina, lomo saltado, ceviche. Cortar ese, va a haber, de todas maneras, para los que no pueden cambiar de plato, va a haber, pero vamos a tratar de potenciar algunos platos muy diferentes que normalmente no lo encuentran en los restaurantes.
7: ¿De qué más se trata Sabor de Perú, Iris?
11: Bueno, nosotros estamos realizando este festival gastronómico con la Corporación Ajiseco como un evento familiar para toda la familia, que puedan disfrutar de la mejor gastronomía de la costa, sierra y selva del Perú, así como comentaba Richard, porque Perú tiene ingredientes únicos que solamente crecen en algunas partes del Perú. Por ejemplo, yo soy del norte y allí hay un zapallo pequeño llamado loche, con el que se sazona, por ejemplo, un riquísimo arroz con pato, un seco de cabrito, un arroz a la chiclayana. Entonces, son platos muy ricos en los cuales desde las culturas originarias, preincaicas, incaicas, se utilizaban esos ingredientes, y luego las fusiones, llegaron los chinos y se hizo esa fusión peruano-china, igual también afro, y tenemos mucha influencia nosotros de otros países, como era capital del virreinato, y eso nos hace sentir orgullosos, porque si tú le preguntas a un peruano, es como para nosotros la gastronomía que se nos hincha el corazón de orgullo, y que ahora ha ocupado los sitiales número uno de la gastronomía peruana como la mejor del mundo.
7: Del mundo, ¿no? Sí, impactante lo que ustedes pueden llegar a lograr con esos sabores.
10: Unos sabores maravillosos.
7: Oye, bueno, probemos algo, pues.
10: ¿Qué trajimos hoy día del ají seco?
9: Hoy trajimos ají de gallina, ceviche mixto, papa a la huancaína, lomo saltado y un postre que se llama crema volteada.
7: Ay, ay, ay. Yo voy a probar el ají de gallina.
10: Yo voy a probar el ceviche.
7: ¿Sabes qué? Mira, yo estuve en un viaje que me invitó Prom Perú, es como el Cernatur nuestro. Me invitaron a Lima y también me invitaron a Tacna. El viaje a Tacna fue muy especial porque participé de una... También era una feria a raíz de las fiestas patrias de ustedes en esa época. Y probé... Usted, el cerdo a la parrilla que hacen es una cosa maravillosa que me da la impresión de que no la han traído tanto a Chile, esa técnica. Y también probé una sierra hecha por una mujer en el altiplano cercano a Tacna.
10: ¡Qué maravilla!
7: Oye, son cosas que... Porque uno, en Chile, los chilenos que somos malos para cambiar, claro, probamos harto ceviche, la ají de gallina, lo vamos a saltar, obvio que sí.
9: Sí.
7: Pero también tienen otras cosas que son...
9: Que son muy
7: especiales. O sea,
9: y no son muy conocidas.
7: En Chile no conocemos realmente todo lo que ustedes saben hacer.
9: No, claro, y no son muy comerciales. Es como, por ejemplo, nosotros tenemos el cuy, que es un plato autóctono peruano del norte, que es de Cajamarca. Entonces uno ve el cuy y dice, wow, no, ahí nomás. Pero nosotros, claro, aparte tenemos el chuño, que es una papa deshidratada, tenemos el charqui, que es una carne ancestral de los incas, cómo mantenían la carne porque no había refrigeración. Exacto. Una carne salada. Y nos pasa algo peculiar con Chile. Nosotros, por ejemplo, el curanto, que normalmente es en Chiloé, todo, que he tenido la oportunidad de viajar y conocer y ver cómo lo hacen, es lo mismo que casi la pachamanca que hacemos nosotros, solamente que Chile, como está a la costa, usan los mariscos o esto, en cambio nosotros usamos más la carne que está en la zona de la sierra, que es el cordero, la llama, todo eso. Entonces hay una unión ahí que tenemos que fomentarla más y hacerlo, que los platos ancestrales salga más, sea más comercializado, esa es la, yo creo que
7: claro,
9: sea, falta
7: claro.
9: Más comercialización, más plus, más
7: porque potencia. Yo una vez hablé con un colega tuyo, ¿ya? Justamente porque te decía yo esto de lo de que ustedes nos hicieron aprender a comer pescado, porque acá también no es que no se comiera, era una cosa muy simple, no era una receta tan especial, pero hablando con esta misma persona me decía, bueno, pero tampoco es que nos arriesguemos tanto, cocinamos más o menos a la peruana, pero también con un poquito a la chilena para que no se espante, porque el chileno es malo para probar, si tenemos un problema serio con atrevernos a cambiar. Entonces yo estoy gratamente sorprendido de que en este evento, Iris, ustedes al menos generen la oportunidad de que probemos cosas distintas que no sean las clásicas.
10: ¿Dónde
7: que
10: va a
7: que
10: ser
7: por
10: esto?
7: Favor, ¿eh? No tengo nada contra las clásicas, no, me encanta. Esta gira gallina está increíble.
11: En Espacio Riesgo, los esperamos en Espacio Riesgo. Ya. Sábado 4 de julio, mañana, y domingo 5 de julio, desde el mediodía están abiertas las instalaciones hasta la medianoche.
10: Wow. Van a haber muchos masterclass, van a haber concursos, presentaciones culturales. ¿Cómo uno puede participar y saber los horarios de cada cosa que se haga entretenida?
11: A través de las redes de Agiseco nosotros estamos informando todo y hay mucha entretención para toda la familia, desde los más pequeños hasta los más grandes, aparte difundiendo siempre la cultura peruana, nuestras danzas típicas como la marinera, como también los caporales, el festejo.
7: Hasta todo incluido.
11: Costa, ¿eh? Sierra y selva, y en todo.
9: Es un show.
10: Es como viajar a Perú.
11: Sí, viajar exacto. A Perú, exacto.
9: Es como una pequeña mini Perú que estamos haciendo ahí en el Espacio Riesgo. Como dice Iris, es algo entretenido y familiar, más que nada. Es como una mixtura que se hacía en Perú, lo tratamos de hacer acá.
10: Ay, qué cosa más buena.
9: Para que, por ejemplo, este año hemos unido a muchos restaurantes nuevos. No solamente está yendo la Corporación Agiseco como cabeza, pero también está yendo muchos restaurantes invitados. O sea, usted puede conocer muchos restaurantes peruanos en el mismo día, el día sábado y domingo.
10: Van a haber más de 35 expositores.
9: Sí. Exacto, por eso le digo.
7: ¿Pero qué es una expositora, para que entendamos?
9: Ya, un ejemplo. Usted tiene su restaurante que es de la zona de la selva, porque Perú tiene costa, sierra y selva. Los Juanes, que normalmente lo comen en junio por la fiesta de San Juan, lo vamos a hacer en julio, cosa que no se da normalmente. Y me imagino que usted no hay restaurante que haya ido a comer un Juanes.
7: No.
9: Ya.
7: ¿Qué es eso?
9: Es una cáscara de plátano, una hoja de plátano, que lo rellenan con arroz, con pollo, unos secretos que le ponen con ajito y lo van envuelto en plátano.
10: Lo comí.
7: Ya. Ay, ¿dónde bueno. lo
10: comí? En Perú.
7: Ah, mira.
9: Que eso es poco común acá en Chile.
10: Es que yo comí, fui a
7: la
10: restaurantes
7: en Perú. La cantidad de frutas que tienen ustedes que acá no existen.
9: Sí, es sí, que los microclimas frutas que tenemos en Perú es espectacular.
7: Tienen por lo menos 20 frutas extraordinarias que aquí
11: mango,
7: no
11: se
7: dan.
9: La guanábana. La maracuyá,
7: oh,
9: los
7: genial.
9: Mangos, no, siempre.
7: Uy, te quería hacer una. Bueno, a las dos. Les quiero hacer una pregunta que me parece que igual es interesante. Claro, tú hablabas un poquito de la tradición de la gastronomía peruana en Chile. Teníamos muy buenos restaurantes, pero eran los clásicos, digamos.
9: Claro.
7: Con grandes cocineros y chefs. Pero ahora, en general, en todo barrio, en alguna esquina, hay un restaurante más grande, más chico, pero peruano.
10: Sí,
11: así es.
7: Alguien sí. Se está yendo a la segura ahí, ¿eh? Pero lo que me parece, lo digo en buen sentido, sino como, hay que poner, aquí no hay un peruano, pongámoslo. Y quizás los dueños.
10: Segura.
7: Oye, y espérate, quizás los inversionistas sí. Son chilenos, sí. Sí,
9: y pasa, hay muchas cadenas.
7: Lo que te quiero decir es que es impactante el crecimiento. O sea, ustedes nos han convencido de que hay que. O sea, yo quiero atacar ahora este lomo saltado.
11: No, y lo mejor de la gastronomía peruana es que es toda una experiencia, porque hasta los mozos que te atienden, aparte de la calidad del servicio al cliente que tienen, tienen ese conocimiento, porque tú lo puedes llamar y decirle de dónde es este plato, o que por ejemplo este ceviche, o el ají de gallina, o esto qué es, y ellos te explican y con toda la amabilidad. Entonces, la experiencia de servirse un plato peruano realmente es una experiencia maravillosa, además que es preparada con amor, y que se le da el reconocimiento tanto al pescador, por ejemplo, en el caso de los ceviches, al campesino, esos ingredientes únicos como ese saborcito de ese limón peruano, esos ajicitos, la cebolla morada. Entonces, todos los que participan en esa cadena de valor tienen la importancia y ese reconocimiento, y por todos. Ves al mismo dueño atendiendo, preguntándote qué te pareció, llamándote por tu nombre, recibiéndote. Entonces, son experiencias maravillosas que fidelizan a los clientes y que hacen que sea un éxito asegurado que haya un restaurante peruano en todas las comunas.
9: Y el día sábado tenemos el pan con chicharrón más grande
10: eso
9: que se va a hacer.
10: Eso yo iba a preguntar, eso es maravilloso. Pero sí, vamos a hablarlo justamente después de esta pausa musical, que vamos a escuchar a Vicentico, creo que me enamoré, en la 93.7.

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1: Vamos al aire. Te comiendo, Francesco.
2: Yo estoy fascinado.
1: Esto es vida, así es. Y hemos invitado a Manuel Cubas, chef del restaurante Giseco, que es uno de los participantes de este evento que va a ocurrir este fin de semana, Sabor de Perú, que reúne a lo mejor de la gastronomía de nuestro país vecino. Junto a Iris también Galvez, estamos conversando, la animadora oficial de este tremendo evento, que íbamos a hablar de este chicharrón gigante que van a hacer. Cuéntanos de qué se trata.
3: Bueno, esto nace a raíz de que Ibai hizo un campeonato de desayunos a nivel mundial.
2: Claro.
3: Claro, y nosotros salimos campeones mundiales, lo cosa que no pasa en el fútbol. Salimos campeones mundiales del desayuno. Y
2: ¿Cómo es el desayuno?
3: El desayuno en Perú no es tostadita, ¿no? El desayuno en Perú es contundente, o sea, pan con chicharrón.
1: Con chicharrón.
3: Tus tamales.
1: Tu café peruano.
3: Claro, es contundente. El desayuno es como el pilar del día para nosotros.
1: ¿Y hasta temprano o tarde?
3: No, temprano.
1: Mira.
3: El pan con chicharrón el día sábado se va a hacer de 30 metros para degustar. 30
2: metros. 30
3: metros.
1: Queremos bater un récord Guinness.
2: Ah, ya.
3: Sí, no, queremos. Si se va a hacer, que se haga bien. Y para todo el que va a llegar a las 2:30, el pan va a ser gratuito, el pan con chicharrón. Entonces, ahí mismo se va a ahí mismo se va a repartir todo el pan con chicharrón, se va a cortar, se va a dar la apertura gastronómica con el pan con chicharrón.
1: Mira, qué increíble. ¿Y en qué parte vas?
2: Sí, vamos, tendré que ir.
3: Sí, acá en el espacio riesgo vamos a estar. El salto 5000.
2: Una pregunta, Manuel.
3: Dígame, don Frank.
1: Apenas puedo.
2: Que nos queda, yo necesito. Sí, que estoy comiendo.
1: Que está buena.
2: Iris puede participar también, por supuesto. Pero aquí voy. ¿Cuántos años era Giseco?
3: 23 años.
1: Imagínate.
2: ¿Cómo se hace
3: ya
2: para mantener la tradición y el estándar, pero al mismo tiempo el nivel de competencia que hay? O sea, hay que decir, hablábamos recién que romántico esto de que cada esquina haya un restaurante peruano, pero eso también genera competencia. ¿Cómo se innova? ¿Cómo ustedes lo han hecho para mantener equipos fieles?
1: Mantener calidad.
2: Calidad, justamente, de estándar. ¿Cómo? Eso ya es más, estoy preguntando por el Ajiseco, ¿ah? ¿Cómo ustedes lo han logrado?
3: Mire, en este caso, el dueño, que es don Gilberto Pérez Vargas, su lema de él es: todos somos una familia. Pero en cada familia hay una cabeza, hay un núcleo que se tiene que ir avanzando. Entonces, él toma todo el personal como una familia. El que quiere surgir, mejorar, se le da la oportunidad y él abre, se independiza, y don Gilberto la apoya con la infraestructura, con todo eso. Entonces, no, muchos cocineros que no tienen la oportunidad, que tienen todo el conocimiento, que son mucho más jóvenes que el que le habla, y vienen con una nueva técnica, todo eso, nosotros no nos cerramos a decirle, no, hazlo a mi manera, en ningún momento. Si tú puedes mejorar lo que yo sé, ideal, bienvenido, y lo hacemos a tu manera. Entonces, hay muchos jóvenes que tienen todo el entusiasmo, todo el conocimiento, y lo dejamos que se desplaye. Le damos la materia prima, le damos la infraestructura, le damos todo para que ellos hagan. Entonces hacemos que el restaurante Ajiseco, con el equipo de trabajo que tenemos, se mantenga en calidad, en todo, y seguir creciendo.
2: Sí, estupendo.
4: No, eso sí, importante también el liderazgo, tanto de Gilberto Pérez como de Flor Contreras, son muy trabajadores. No sé si habrán escuchado que el peruano es bien chamba. Pues los líderes de la corporación Ajiseco así lo son, entonces están trabajando desde temprano, ellos personalmente están viendo todos los detalles para que no se pierda la calidad, que es tan importante, y que en todas las sucursales mantengan, tanto en el servicio de excelencia, la calidad de los productos, la atención.
3: Don Gilberto, todos nos vamos temprano, nos vamos a Pesquero, de vez en cuando sorprendemos a los proveedores, revisamos la mercadería, nos vamos a Lo Valledor, a La Vega, nos vamos de viaje a ver el producto. Nos vamos a ver la producción en algunos laboratorios que tienen.
2: ¿Has sido feliz en tu,
3: sí,
2: tu
3: yo he
2: vida
3: crecido
2: ligada a Ajiseco?
3: Sí, he crecido.
1: ¿Cuánto tiempo llevas tú?
3: 23 años.
1: Ah, 23 años.
3: Sí, he crecido. Yo vine por poco tiempo acá a Santiago, vine invitado por otro restaurante, porque yo vengo trabajando desde muy joven en Perú, en el rubro gastronómico. Pero después, don Gilberto me dijo, te necesito acá. Y no me ha soltado hasta el día de hoy, y no le he soltado tampoco yo. He crecido, tengo mi familia, mi señor, mis hijos nacidos acá, De verdad que muy agradecido de Chile y de la gastronomía, porque hago lo que me apasiona.
2: Genial.
3: Sí,
2: o sea, estupendo. Oh, yeah. Otra cosa, y para cerrar, porque se nos acaba el tiempo, pero wow. Sabor de Perú, me imagino yo, hemos hablado de la cantidad de cosas que se pueden probar, de la cantidad de cosas que vamos a poder ver
3: disfrutar
2: de Perú. Sí. Pero para mí una feria que valga la pena, yo sé que esta lo vale, pero déjenme hacer la pregunta, es que uno también vaya, o sea, que inspire, ¿en qué sentido? No solamente en el amor y la cultura, sino en el negocio. O sea, gente que quiera abrir un negocio, que quiera abrir un restaurante, que quiera hacer preguntas, que quiera saber por qué a ustedes les va bien, que quiera saber por qué cuando viene un, no sé, un chef peruano y se contacta con tal inversionista, logras... ¿La gente va a poder ir a preguntar para quizás motivarse a crear lo suyo también?
3: Claro, nosotros, por ejemplo, tenemos invitados chefs internacionales, franceses, todo. O sea, tenemos INACAP, tenemos los Token Blanche de acá de Chile, una asociación de grandes chefs, de chilenos, que ellos también están con nosotros trabajando conjuntamente para el sábado y el domingo para hacer esta apertura. O sea, estamos trabajando en conjunto. O sea,
2: es una oportunidad para aprender e inspirarse.
4: Va a haber masterclass también. Claro. Viene Javier Vargas desde Perú, también viene chef desde Perú. Y hay un reconocimiento también muy importante, del cual también ha participado la Corporación Ajiseco, que es el reconocimiento del ceviche como patrimonio cultural inmaterial de la humanidad. Y eso a nosotros nos enorgullece, wow. Porque en la época de los incas comían ceviche, pero antes lo sazonaban con tumbo primero, luego llegó la naranja, igual era el ají, la sal, y luego después ya cuando llegó el limón, con cebolla.
1: Me preguntan acá en el WhatsApp si en el evento va a haber pisco sour.
4: Por supuesto, por supuesto.
3: El pisco sour tiene nombre y apellido. Ajiseco.
2: Ajiseco. Los incas
3: ya
2: llegaron hasta casi la Araucanía acá en Chile.
3: Sí.
2: Por lo tanto, ese es un patrimonio, y lo digo con mucho respeto, quizás un atrevimiento, pero que debiera unirnos mucho más. Hay veces que Perú y Chile se separan por tonteras, pasan todos los países vecinos del mundo, pero tenemos una cultura ancestral propia,
1: única. Claro.
2: Y es
1: una tontera estar dividiéndonos.
2: Tan dividido, gente. O sea, está bien, la cabeza del imperio estaba en Perú, pero es una cultura de todo.
4: No, yo creo que ahora estamos más unidos que nunca, porque si les preguntan a muchos chilenos en encuestas a cuáles de los extranjeros o de los países que están aquí en Chile quieres más, y mencionan a Perú. Queremos a Perú.
2: ¿Sabes que ir a Perú? Los peruanos en Chile hicieron una cosa muy importante. Quizás ya no son los migrantes que más número tienen en el país, pero ustedes dieron trabajo, ustedes se han portado bien, han generado cultura. Chile no tiene más que agradecerle a Perú.
1: Exactamente.
4: Qué lindo.
2: Y se los digo muy
3: sinceramente. Muchas gracias. Sí.
2: Y desde el punto de vista histórico, las cosas que nos diferencian, yo creo que en Chile pasaron, de verdad.
4: Y el agradecimiento es recíproco, porque Chile es un país de oportunidades. Y nosotros también, con este festival Sabor de Perú, con la Corporación Ajiseco, promovemos la integración. Estamos muy agradecidos por Chile, por tantas oportunidades, por querer tanto nuestra gastronomía, y también principalmente por esos lazos de hermandad que a nosotros nos enorgullecen.
1: ¡Viva Perú!
4: ¡Que viva Perú! Viva. ¡Y que viva Chile!
1: Coordenadas para ver para ir a participar y a comer rico para este evento, ¿cuándo? Y lugar,
4: sábado
1: hora, 4, fecha, todo.
4: Domingo 5, ¿en dónde?
3: En el Espacio Riesgo, desde el partir del mediodía hasta las 12 de la noche.
1: Valor de la entrada, 8,000 pesos, a través del sistema Ticketmaster, la puerta del día del
3: niños
1: evento.
3: Menores de 13 años no pagan. Entrada liberada.
1: Esto queda en Avenida El Salto 5000 en Huechuraba. Para que vaya.
4: Los esperamos a toda la familia.
3: Y traten de ir en algún aplicativo para que puedan disfrutar un pisco sour, claro, sin remordimiento. Por favor, más de uno.
2: Siempre. Oye, sí. Gracias por venir.
1: Gracias,
2: no. Muy bien. Y vengan de nuevo, vengan más seguido.
3: Por favor, invítenos.
4: Vamos a venir.
3: Oye, o sea, el domingo los esperamos.
2: ¿Cuál es tu sucursal?
3: Corporación Ajiseco.
2: Ah, ya, porque para ir a probar tu mano, bueno.
3: Sí, por favor.
1: ¿Pero dónde?
3: Corporación. Estamos, por ejemplo, nosotros en el Alto Ajiseco, en Las Condes, 13137.
1: Ah, ya, perfecto.
3: Estamos en el Alambique, en Ñuñoa, en Bilbao.
2: Ya, pero te vamos a tener que contactar. O sea, ¿en qué día
4: todos
2: está
4: con estacionamiento incluido?
3: Usted me llama, me dice cualquier cosa y yo le digo, eso. Ahí estoy.
4: Lo mismo ese domingo los esperamos. Ya bueno. Me confirmaron que va. Sábado y domingo. Sábado 4, domingo 5.
2: Ay, se viene.
4: Sabor de Perú.
2: ¿Cómo llegar a la pega el lunes con el pisagüe peruano? Está difícil. No, se ya, Manuel.
3: Vamos a borrar las cámaras, por si acaso.
2: No va a haber tiempo. Vale, estupendo.
1: Despedimos esta semana y este
2: nos
1: programa.
2: Vamos.
1: Hasta el lunes.
2: Sofía, buena pisagüe también, ¿o no? Más piscola. Manuel, una vez.
1: A mí me gusta chicano.
3: Va a haber también chicano. Va a haber chicano.
2: Tenemos un gran integrante de nuestro equipo.
3: Ya.
2: Que fiel a la Inca Kola, viejo.
3: También, Palo Sano va a ver Inca Kola.
1: Bueno, Manuel Iris, gracias.
4: Chicha Morada. No, Chicha Morada.
2: Nos despedimos. Chao, chao, chao.
3: Muchas gracias, gracias. Gracias.
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1: Si el calendario marca que se viene un descanso y ya estás buscando una escapada, hay una ciudad que siempre tiene la respuesta correcta. Hoy nuestro destino universo cruza la cordillera para aterrizar en una Buenos Aires que nunca se agota. Es el plan perfecto, ese aire otoñal que tiñe de dorado las avenidas de Palermo y te invita a refugiarte en una librería de esas que parecen palacios. Lo que atrapa de la capital argentina es su ritmo inagotable. Puedes pasar de la nostalgia de un tango en San Telmo al diseño vanguardista en una sola tarde. Basta caminar por la Avenida de Mayo para sentir esa mezcla de herencia europea y pasión latina que se respira en cada café de esquina. Entre el aroma asado que flota en el aire y las luces de la calle Corrientes que prometen una noche eterna, la ciudad te envuelve con su teatro, su fútbol y esa identidad que te hace sentir local desde el primer brindis. Buenos Aires es eso, un reencuentro pendiente, un banquete para los sentidos y la mejor excusa para perderse y volverse a encontrar.
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11: 19 horas, 5 minutos.
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1: La selección noruega es la primera en toda la historia de los mundiales en alinear en un mismo partido a tres futbolistas cuyos padres también jugaron una Copa del Mundo. Haaland, Sørloth y Tojbjerg son los apellidos que se repiten, al igual que en Francia 1998.
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